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0: ¿Qué tal? Saludos, buenos días. Los presidentes de Castilla y León, Galicia y Asturias, los populares Alfonso Fernández Mañueco y Alfonso Rueda y el socialista Adrián Barbón, han exigido de forma conjunta al gobierno de España un impulso más decidido para el corredor atlántico que comparten las tres comunidades y una mayor velocidad en la ejecución de los proyectos pendientes. En clave nacional, José Luis Rodríguez Zapatero se convierte en el primer expresidente del gobierno imputado. El juez de la Audiencia Nacional, que investiga el caso Plus Ultra, considera a Zapatero como el presunto líder de una estructura estable y jerarquizada de tráfico de influencias para la obtención de beneficios económicos. Según el magistrado, se habrían utilizado sociedades instrumentales, documentación simulada y canales financieros opacos para ejercer influencias ilícitas, ocultar el origen y destino de los fondos y obtener beneficios económicos en favor de terceros y del propio entramado. El propio Zapatero ha asegurado que jamás ha hecho gestiones ante ninguna administración pública ni sector público en relación con el rescate de la aerolínea Plus Ultra y ha afirmado que irá a declarar ante el juez y ejercerá su derecho a defenderse. Por su parte, el presidente del gobierno, Pedro Sánchez, ha pedido a los miembros de la Ejecutiva Socialista defender el buen nombre de Zapatero y ha reconocido los momentos duros que atraviesa el partido por la imputación del expresidente. Por su parte, el Partido Popular ha exigido la comparecencia urgente de Sánchez por un hecho que califican de extrema gravedad, un presidente que hoy participará en un debate de control en el Congreso de los Diputados. El presidente de la Generalitat, Salvador Illa, y el de Esquerra Republicana, Oriol Junqueras, han firmado el acuerdo para la aprobación de los presupuestos catalanes de 2026. Un acuerdo en los republicanos allana la aprobación de los primeros presupuestos de Illa desde que llegó al gobierno. En Andalucía, el presidente en funciones, Juanma Moreno, ha pedido a Vox que sea razonable y permita que el entendimiento en la comunidad se circunscriba al ámbito parlamentario y no al gobierno regional, porque el resultado electoral, dice, ha sido más contundente que en otras autonomías. Los Mossos de Escuadra detuvieron ayer a Jonathan Andic, el hijo del fundador de Mango, Isaac Andic, para llevarlo a declarar ante la jueza de Martorell como investigado por la muerte de su padre, quien falleció tras caer de un precipicio en la montaña en diciembre de 2024. La magistrada ordenó prisión provisional eludible bajo una fianza de 1 millón de euros tras ver indicio de una participación activa y premeditada, una fianza que pagó rápidamente. Esto es todo, sigue la programación.
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bienvenidos una mañana más. Estamos a miércoles 20 de mayo. Comenzamos un nuevo programa de Vive Burgos, una mañana en la que les recibimos en la 100.0 FM en Burgos Capital, 94.2 FM en Miranda de Ebro. Como siempre, reciban los buenos días y les acompañamos, si ustedes nos lo permiten, hasta las 11:30 de la mañana. Ya saben que luego continúa toda esa actualidad burgalesa, pero centrada en el deporte, desde las 11:30 y hasta las 12. Así que tenemos por delante mucho programa por delante y muchas horas para acompañarles en esta mañana. Hoy ponemos el foco en un proyecto que habla de empleo, sí, pero también de oportunidades, de autonomía y de acompañamiento real, porque encontrar trabajo no siempre depende únicamente de tener un buen currículum o una formación concreta. Hay veces que detrás hay barreras invisibles, inseguridades, dificultades emocionales o sociales y sobre todo un mercado laboral que no siempre está preparado para mirar más allá de determinadas etiquetas. Precisamente para romper esas barreras nació Pásate hacia el empleo, el programa impulsado por la Federación Salud Mental Castilla y León, que este 2026 celebra ya su octava edición, una iniciativa financiada por Fundación 11 y enmarcada dentro de los programas europeos de inclusión social, empleo juvenil y lucha contra la pobreza, que busca mejorar la inclusión sociolaboral de personas con discapacidad psicosocial. La edición de este año arrancó el pasado mes de febrero. Se va a desarrollar hasta el próximo 9 de junio en 9 entidades de Castilla y León, con la participación de 36 personas de entre 18 y 40 años, ampliando incluso el número de beneficiarios respecto a años anteriores. En Burgos, el proyecto se desarrolla a través de Prosame Salud Mental, donde tres participantes trabajan de forma individualizada junto a profesionales de referencia y una asistente personal. Quizás lo más interesante es que Pásate al empleo no se limita a enseñar a buscar empleo. El trabajo consiste también en competencias emocionales, enseñar habilidades sociales, inteligencia emocional, capacitación digital, preparación de entrevistas, elaboración de currículum, contacto con empresas y acompañamiento personalizado. Y además incorpora una formación específica oficial en asistencia personal acreditada por el Servicio Estatal de Empleo, con especialización en salud mental. Los datos hablan por sí solos. Según el estudio de impacto realizado sobre las primeras 5 ediciones, el 67% de las personas participantes mejoraron su empleabilidad, encontraron trabajo o retomaron sus estudios. Además, un 24% volvió a formarse y un 43% se mantuvo activo en la búsqueda de empleo. Detrás de estas cifras hay historias personales, procesos largos, confianza recuperada y también una reflexión importante: cómo acompañar a las personas con problemas de salud mental para que puedan acceder al mercado laboral en igualdad de oportunidades y cómo sensibilizar también al tejido empresarial para derribar prejuicios que todavía existen. Hoy queremos conocer cómo funciona este proyecto desde dentro, qué resultados está teniendo esta edición que ya encara su recta final y qué retos siguen pendientes cuando hablamos de salud mental y empleo. Así que para hablar de todo ello y en nuestro tema de portada, nos van a acompañar David Gómez, coordinador técnico del proyecto, y Mario Revilla, docente e integrador social de la asociación.

0: Antes de abordar esta cuestión, nos detenemos en la información que tenemos a primera hora de la mañana, cuando son las 8 y 9 minutos. Comenzamos con este informativo de primera hora de la mañana. Y esto nos lleva a titulares.
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0: Y comenzamos hablando de San Pedro, y es que ya se han desvelado los primeros conciertos de las fiestas, los del escenario excéntrico junto al Andén 56. Fundación Círculo impulsa una nueva propuesta, órbita excéntrica, para que los artistas burgaleses actúen de teloneros. Este sábado la Noche Blanca acercará más de 150 propuestas a Burgos. La más espectacular mezclará teatro aéreo a 30 metros de altura y música rock en la Plaza Santa Teresa. El Partido Socialista en el Ayuntamiento urge a la refinanciación de la deuda en el consistorio. Estos son los titulares destacados, pero tenemos más noticias que contarles, así que comenzamos. Y antes, y como cada mañana, empezamos con ese repaso a la portada de Diario de Burgos. La inmigración con contratos en fanga en el papeleo. Las compañías del metal mantendrán una reunión en la subdelegación de Burgos para acortar plazos en la tramitación de permisos de extranjería que se van a los 4 meses. Un buen reclutamiento llena Castrillo de militares. Artillería y transmisiones cubren las plazas ofertadas en la primera convocatoria del año e incluso tienen personal de reserva. Ingenieros se quedan a tan solo 2 candidatos de colmar todas las vacantes. Por cierto, el nuevo cuartel de MENA tiene 8 de 12 plazas vacías. Desde la subdelegación del gobierno en Burgos afirman que se está a la espera de cubrir las vacantes el próximo mes. También nos vamos a la edición de Miranda de Ebro, donde es noticia la Fundación Aciturre, que inicia las obras de su nueva sede para estrenarla en un año. El mirandés Gines Clemente ha elegido el gallinero del barrio de Bayas, en el que empezó la actividad en 1977. Con la inauguración de este espacio, el empresario celebra el 50 aniversario de la compañía. El gigante del Bluesilla volverá mañana con nueva cara tras el accidente de 2025. Presentan este gigante mañana a las 6:30 de la tarde junto a la Asociación de Gigantes y Cabezudos de Miranda. En la Ribera, los bomberos de Aranda de Duero temen un verano con los efectivos bajo mínimos. El jefe del parque advierte de que en agosto pueden convertirse en peligroso de nuevo otra vez y avanza que estarán 4 gatos para salir a ayudar en la comarca. Este es el repaso a la portada de Diario de Burgos en este miércoles 20 de mayo. Tienen más información en su ejemplar de hoy.

0: comenzamos con el repaso a la actualidad y hoy hacemos un ligero cambio y es que comenzamos hablando de cultura.
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0: Y comenzamos hablando de cultura porque ya tenemos alguna noticia sobre las fiestas de San Pedro y San Pablo. El talento local estará presente en el escenario excéntrico junto al Andén 56. A poco más de un mes de que den comienzo y sin ningún concierto desvelado, Fundación Círculo se une al Ayuntamiento con la propuesta Órbita Excéntrica, un proyecto que será una oportunidad para artistas y bandas burgalesas. Actuarán como teloneros de grupos invitados como Víctor Ruti, La Regadera, Repion, Pole, Itaca Band o Nacho Pistacho. Cristina Ayala, alcaldesa de la ciudad.
2: El escenario de música habitual que es, más esta propuesta creativa que le aporta un enorme valor. Va relacionado, muy relacionado, de la mano del talento burgalés. De forma que del 27 de junio al 3 de julio, en ese entorno del Andén 56, volverá a llenarse de música, de energía y de propuestas para un público especialmente joven. El Cuatro Reyes seguirá siendo un escenario. El CAP seguirá siendo un escenario y el céntrico seguirá siendo un escenario. Insisto, con esto lo que intentamos hacer es llegar a la excelencia en las fiestas de Burgos.
0: Una apuesta de Fundación Círculo por hacer una cultura accesible y facilitar oportunidades a los burgaleses que buscan abrirse camino. Entre el 27 de mayo y el 7 de junio, los artistas locales podrán presentar sus solicitudes. Un jurado elegirá a los grupos que actuarán como teloneros. Al menos el 50% de los integrantes deberán ser burgaleses y contar con repertorio propio. Laura Sebastián es la directora general de la Fundación Círculo.
3: Hemos detectado una demanda recurrente, que es la necesidad de generar nuevos espacios. No tienen espacios donde puedan tener esa primera oportunidad. Con esa idea, el Ayuntamiento de Burgos y Fundación Círculo nos hemos unido para que este escenario, Órbita Excéntrica, pueda ser esa oportunidad real, certera, para quienes están haciendo música hoy en Burgos.

0: Y este sábado, desde las 7 de la tarde y hasta la madrugada, más de 150 propuestas se van a dar cita en la Noche Blanca. Luz, música, danza, circo y exposiciones repartidas por toda la ciudad. 3.500 esferas luminosas crearán un espacio a la contemplación en el Parque del Doctor Vara. Habrá un espectáculo de circo aéreo inspirado en la naturaleza a los pies de la catedral. Un mono articulado de 6 metros de altura recorrerá el paseo de Sierra de Atapuerca y, de nuevo, y como no, se podrán disfrutar dos videomappings en la catedral y el Arco de Santa María. Pero la propuesta protagonista se va a desarrollar en la Plaza de Santa Teresa a las 11 de la noche. Andrea Ballesteros es la presidenta de la Gerencia de Cultura.
1: Van a ser 12 artistas, en este caso suspendidos a 30 metros de altura, que van a sobrevolar la Plaza de Santa Teresa, mientras bajo ellos la banda Duchamp Pilot interpretará pues, un potente concierto de rock psicodélico, música, coreografías aéreas y juegos ópticos inspirados en Marcel Duchamp, que convertirán este espacio en un gran escenario suspendido, como les decía, a 30 metros de altura entre el cielo y la ciudad.
0: El presupuesto del Ayuntamiento de Burgos para la Noche Blanca es de 171.000 euros. 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Así que no se pueden perder ni la Noche Blanca, ni por supuesto esas 6 horas de radio en directo. Les esperamos.

0: Seguimos hablando también de la Noche Blanca, pero en esta ocasión de la Diputación Provincial de Burgos, que se une a esta iniciativa a través de la Unidad de Cultura. Propuestas culturales que van a tener como escenario el Monasterio de San Agustín, con visitas guiadas a la Biblioteca de Castilla y León, y el espectáculo musical Entre el Cielo y la Sal. Excepcionalmente, la biblioteca abrirá sus puertas en visitas guiadas de 45 minutos desde las 7 de la tarde, 8, 9 y 10 de la noche. Por cierto, y también sobre cultura, el Museo de la Evolución Humana acoge la celebración de las jornadas Evolución Humana y Neurociencia. Serán los días 22, 23 y 24 de mayo, con el biólogo especializado en neurociencia, Emiliano Brunner, quien ofrecerá 3 charlas en el Salón de Actos del Museo. Jornadas que forman parte del proyecto Paradas Culturales, que organiza la Factoría Cultural Martínez con la colaboración del Museo de la Evolución Humana y abierta a todos los ciudadanos. La primera conferencia de Emiliano Brunner tendrá lugar el viernes 22 de mayo a las 7 y media de la tarde, con el título Paleontología Humana, Historias y Reto. Y con todas estas noticias centradas en los próximos días y en toda esa cultura que está por venir, continuamos en el informativo.
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En el informativo vamos a hablar ahora de esa huelga que continúa en esa sanidad pública. En Burgos ayer fueron 50 las operaciones pospuestas, más de la mitad de las agendadas. En el área de atención primaria, casi 700 pacientes no fueron vistos por sus respectivos médicos. Por primera vez, de hecho, en las 7 semanas o los 7 meses que hemos tenido, solo pudieron abrir 6 de los 22 quirófanos que hay en el UBU. A la huelga se añade hoy una concentración. Tendrá lugar a las 6:30 de la tarde desde la Junta de Castilla y León, desde la delegación, en un recorrido que va hacia Teatro Principal.

0: Y hablamos de urbanismo. El Centro Social de la Barriada San Juan Bautista sigue dando pasos. El equipo redactor entregó hace 4 meses el estudio de detalle que ha sido aprobado por el Consejo de Urbanismo. Aún en fase de desarrollo urbanístico, ahora se tiene que recalificar la ordenación de las parcelas para convocar la redacción del proyecto y el concurso para su construcción. Lo explica José Antonio López.
1: En concreto, se tiene que, como el Plan General de Ordenación Urbana no define claramente cómo debe realizarse este centro social, pues en este caso es preciso concretar primero la disposición del edificio, las alineaciones y la configuración final de la parcela. Y esto es lo que se pretende con este estudio de detalle, que como ustedes saben ha pasado por una serie de vicisitudes, han sido solventadas por los redactores del estudio de detalle, en un paso decisivo, en un compromiso firme y decidido que tiene este equipo de gobierno.
0: El concejal de Participación Ciudadana también comentaba que se ha aprobado el proyecto de remodelación de la calle Frías, que fue adjudicado hace un año. La obra, con un plazo de 6 meses de ejecución y 438.000 euros de presupuesto, mejorará la accesibilidad.
1: La conservación del estacionamiento en batería, minimizando la pérdida de plazas, y que es cierto que van a pasar de haber 30 plazas de aparcamiento a 25. La ampliación de aceras hasta 2,30 metros para mejorar la movilidad peatonal. Incorporación de escaleras accesibles y zonas verdes para salvar desniveles y una plantación compensatoria por la retirada de 9 árboles con un número mayor de nuevas especies.

0: Hablamos también del grupo municipal socialista que urge al equipo de gobierno refinanciar la deuda de los consorcios antes de solicitar el nuevo crédito de 25 millones de euros. La edil del PSOE en Burgos, Sonia Rodríguez, alerta de que llevan más de 30 días sin saber nada del préstamo anunciado de 25,2 millones, al cual, según la concejala, están vinculadas las mayores inversiones para realizar en este año. Rodríguez ha recordado que sin fondos vinculados no se puede sacar adelante expediente y pide al equipo de gobierno que antes de dar el paso logre la refinanciación de la deuda viva de los consorcios, que marca un total de 132 millones, de los que 88 son de la variante ferroviaria relativa al tramo A, a liquidar antes del año 2031.
1: Llevamos diciendo que se tiene que refinanciar esa deuda de los consorcios de junio del 2024. Vamos a cumplir 2 años. Y no hemos avanzado por ese camino nada. El préstamo preocupante es el relativo al tramo A de la variante ferroviaria, que tiene tipo variable. Estamos hablando de 88,5 millones de euros que tienen que estar liquidados, no solo los intereses, sino también amortizados el capital, antes del 2031. Es decir, que en los próximos años esos vencimientos van a condicionar el desarrollo futuro y las inversiones futuras de este ayuntamiento.
0: La concejala ha deslizado que es posible que ese crédito anunciado de algo más de 25 millones se tenga que pedir desde el Ayuntamiento de Burgos para llevar a cabo inversiones y actuaciones. Puede ser menor, no obstante, si se eliminan alguna de las obras previstas.
1: ¿Cuáles de esas inversiones que inicialmente están en el presupuesto, un presupuesto aprobado hace un mes, prácticamente hace 39 días, como acabo de decir, y ya están planteando que hay inversiones que no se van a realizar y que entonces no haría falta pedir el préstamo de 25 millones de euros, sino que el préstamo sería menor?
0: Un apunte sobre movilidad les contamos y recordamos que la línea 15 de autobús va a entrar hoy en vigor, en servicio, gracias al minibús, al microbús cedido por Segovia este pasado fin de semana. La frecuencia, no obstante, se va a retrasar 5 minutos con 2 servicios por la mañana y otros 2 por la tarde para ajustar el recorrido a la demanda actual, la cual ha crecido notoriamente en el centro de la ciudad. La Junta de Castilla y León y la asociación El Acil han estrechado lazos y reforzado su colaboración para atender a las personas que padecen esclerosis lateral amiotrófica. La vicepresidenta y consejera de Familia e Igualdad de Oportunidades, Isabel Blanco, ha inaugurado unas jornadas organizadas por la entidad en Burgos, en las que ha recordado que Castilla y León es pionera en el apoyo del colectivo a través de la regulación del grado 3 de dependencia o del desarrollo de protocolos especializados.
2: Que era extender esa ayuda también a las personas que tienen grado 1 y grado 2, en los que la enfermedad está empezando, pero que sus familiares quieren estar con ellos y necesitan estar con ellos. Y el grado 3 plus. Hemos sido la primera comunidad en regular normativamente esa ayuda, ese grado 3 plus.
0: Aguas de Burgos continúa avanzando en la modernización de las estructuras con la ejecución de nuevas conexiones de fibra óptica entre distintas instalaciones estratégicas del ciclo integral del agua. La actuación permitirá reforzar la transmisión de datos en tiempo real, mejorar la monitorización de las instalaciones y aumentar la capacidad de respuesta ante posibles incidencias. Ya hablamos también de los premios Ciudad de Burgos. El Fórum Evolución acogió ayer la 14ª edición en la que los cocineros Miguel Cobo y Ricardo Temiño fueron distinguidos como embajadores del año. Así relataban esas primeras sensaciones en Vive Burgos.
3: Que este reconocimiento pues te hace sentir más patria, te hace tener más ganas de seguir proyectando la idea que tienes y la verdad que, bueno, en mi caso, si estoy en Burgos es por una decisión propia, ¿no? Es porque yo quise estar en esta ciudad.
4: Pues encantados, porque para mí llevo Burgos como mi manera de entender la vida, desde la honestidad, el esfuerzo silencioso y muy, muy contentos.
0: La novedad en esta edición de los galardones fue la modalidad con la que se quiere reconocer al ciudadano ejemplar. En esta ocasión recayó en Madalena Aguilar, quien se encarga de gestionar las dependencias del Centro Municipal del Barrio del Crucero. La categoría de desarrollo sostenible fue a parar para Vaciarte. En cuanto al galardón de creatividad, fue para Max Vázquez, autor del proyecto Nietzsche, y el mejor proyecto FP se lo llevó Intelligent Internship del Centro de Formación Profesional Juan de Colonia.

El presidente de la firma CSA, Centro Regional de Servicios Avanzados, José Luis Hernández Sánchez, será distinguido el próximo jueves, este 22 de mayo, a las 7 de la tarde, en el Fórum Evolución, con el FAE de Oro, este año reconocido por FAE. Se entregará también el premio al mejor directivo del año, en esta 13ª edición, a Víctor Gómez Álvarez, director general de Ferroli España. Al acto acudirán cerca de 1.200 empresarios y directivos del tejido productivo de Burgos, así como diferentes autoridades de las administraciones nacional, autonómica, provincial y local. Y la Cámara de Comercio celebraba ayer la jornada Al Mundo Cambia, Geopolítica, Innovación y Productividad en la Era de la Inteligencia Artificial. Lo hacían dentro del ciclo de conferencias del Círculo de Actualidad Empresarial, que cuenta con la colaboración de Ibercaja y en la que participan empresarios burgaleses. José Carlos Díez, uno de los economistas más influyentes del panorama actual, analizaba la situación económica y geopolítica internacional y cómo las tensiones arancelarias, la fragmentación política y la aceleración tecnológica están cambiando las reglas de la economía mundial. Por su parte, Ignacio Linares, exconsejero de Telefónica y experto en estrategia tecnológica e innovación, presentaba la metodología Sistema Operativo de Innovación para Pymes Españolas, una herramienta que busca facilitar la adopción de la inteligencia artificial en las pequeñas y medianas empresas para mejorar la competitividad.

nos vamos también a noticias de la Universidad de Burgos, que pone en marcha el nuevo laboratorio de neurociencia aplicada a la inteligencia artificial. Un espacio pionero diseñado para investigar cómo las personas atienden, sienten, se comportan y toman decisiones mediante metodologías avanzadas en el análisis neurocientífico e inteligencia artificial. El doctorando Martín Prato realizó un estudio con 120 panelistas dentro de su tesis doctoral en ciencias y tecnologías de los alimentos.

0: provincia y concretamente nos vamos a La Ribera. El equipo de gobierno del Ayuntamiento de Aranda de Duero ha denunciado la situación del programa municipal de natación escolar que atraviesa la localidad, limitado a 3 meses por parte de la Dirección Provincial de Educación. Desde el consistorio arandino, la concejala de Deportes, Belén Esteban, ha subrayado que es un programa muy demandado y necesario por los niños. Ha denunciado un trato desigual respecto a Burgos y Miranda de Ebro, donde iniciativas similares se desarrollan durante más meses.
1: Un programa totalmente público que ha funcionado de maravilla, es muy demandado. Tenemos muchos niños en Aranda que no tendrían la posibilidad de aprender a nadar a esas edades si no fuera gracias a este programa. Otra cosa es que no tuviéramos presupuesto para realizarlo, pero lo tenemos. Tenemos las instalaciones, tenemos la voluntad y además los colegios se han adaptado muy bien a incluir este programa dentro de su oferta educativa.
0: Son las 8:32 de la mañana. En este momento voy a dar paso a Sergio González porque vamos a comentar ya las noticias que nos llegan desde el mundo deportivo. Así que, compañero, ¿qué tal? Muy buenos días.
2: Hola, ¿qué tal, María? Muy buenos días. Vamos ya con este deporte. Estamos ya en el Ecuador de la semana, miércoles 20 de mayo, una semana importante, como lo son todas, siempre lo digo, en la primavera deportiva. No quiero ser pesado ni tampoco insistente, pero es la auténtica realidad. Muchos deportes que tocar en este primer avance de lo que vamos a tener hoy aquí en Vive el Deporte. Por supuesto, el fútbol acapara todas nuestras miradas, sobre todo en este punto crucial de la temporada. 2 partidos le quedan por delante, tanto al Burgos Club de Fútbol como al Club Deportivo Mirandés, y que 2 partidos, además por objetivos completamente antagónicos. El Burgos Club de Fútbol, que va a intentar con todas sus fuerzas el poder amarrarse a un puesto de playoff de ascenso a primera división, mientras que los rojillos van a intentar luchar, porque no es otra la palabra, ante viento y marea para poder, quién sabe si lograr la permanencia en esta segunda división. La actualidad en cuanto al conjunto que dirige Luis Miguel Ramis Monforte es que después de descansar el lunes y el martes, hoy vuelven a la práctica. Lo van a hacer en esa ciudad deportiva de Castañares. Además, antes de iniciar ese entrenamiento previsto para las 11 de la mañana, el jugador que marcó ese 0-1 y que le dio los 3 puntos al Burgos Club de Fútbol en el pasado partido en el Nuevo Los Cármenes, David González Ballesteros, que va a comparecer ante los medios de comunicación, y por lo tanto te traeremos esas declaraciones de David González Ballesteros, que habla a las 10 y nosotros a las 11:30. Así es como se tienen que hacer las cosas. Las vas a tener fresquísimas para que puedas escuchar qué es lo que dice David González, que esta temporada, cabe recordar que ya ha marcado 10 goles, ha sido capaz de alcanzar esa cifra de doble dígito, y que además, a pesar de que en los últimos partidos no ha sido titular, sigue siendo un jugador más que determinante para las aspiraciones de lo que tiene el Burgos Club de Fútbol por delante. Así que antes de entrenar hablará David González y te traeremos esas declaraciones, como siempre, relevantes del jugador autóctono de aquí de la tierra, de sangre burgalesa, como es David González Ballesteros. Además, hoy miércoles se va a conocer, como todas las semanas, esas resoluciones por parte de la Real Federación Española de Fútbol. Me refiero a que en ese acta posterior vamos a poder ver cómo esa quinta amarilla a Curro Sánchez es certificada, es decir, que no va a poder estar en el próximo partido, ni tampoco el segundo entrenador del Burgos Club de Fútbol, José Manuel Gil Delgado, que fue expulsado. Lo que sí que conoceremos es si las alegaciones sobre la cuarta amarilla que le mostraron en su ciclo particular a Miguel Ángel Atienza han sido atendidas por parte de ese juez único de competición, así que estaremos atentos también a esa resolución, que no tiene una hora exacta cuando es publicada por parte de la Real Federación Española de Fútbol, pero que evidentemente va a acaparar una buena parte de nuestros ojos y miradas y atención para poder conocer esas resoluciones y conocer también, evidentemente, cuántos partidos le caen a José Manuel Gil Delgado por esa expulsión al final del encuentro. Cabe recordar que existe una norma que es poco, vamos a decir, justa con los técnicos, y es que cuando un técnico, valga la redundancia, es expulsado, los partidos que le meten siempre son 2, nunca puede ser 1, aunque sea una tarjeta roja. En fin, es un reglamento que está hecho de esa manera y que quizás, como decimos, no esté de la manera más ajustada posible. Eso en cuanto al Burgos Club de Fútbol, que recuerden, tiene su partido este domingo a partir de las 6:30 en el Reino de León, ante la Cultural Deportiva Leonesa, que no está descendida, pero que lo tiene muy, pero que muy complicado en esa tabla clasificatoria. Recuerden que el conjunto leonés tiene 36 puntos y la permanencia la tiene en 40 el Cádiz. Una permanencia por la cual también está luchando ese Club Deportivo Mirandés, que va a tener su cita este domingo también a las 6:30 de la tarde en Anduba, en esta jornada número 41 ante el Granada Club de Fútbol de Pacheta. El Granada Club de Fútbol de Pacheta, que como comentamos, no se juega nada, ya lo hacíamos la semana pasada antes de verse las caras con el Burgos Club de Fútbol.

0: de equipo de playoff para poder estar fuera del descenso. Solo una carambola, una hecatombe dejaría fuera al equipo burgalés de una próxima temporada en la Liga CB. Esa carambola es fácil de decir y muy difícil que pueda conseguirse, que sería que el conjunto burgalés perdiera sus dos partidos y que el resto de sus perseguidores ganaran sus dos partidos en cada uno de los enfrentamientos que tienen. Recordaba por Fifisac en esa rueda de prensa posterior, cuando el equipo ganó Andorra, que a todos los equipos les quedan vidas y a algunos cada vez menos.
1: Sin duda, estamos ahí metidos una serie de equipos que cada uno de los partidos en esta recta final desde hace tres o cuatro jornadas son como el que dice finales, no son finales en sí porque tienes más vidas, pero vas matando vidas y no sé cuántas nos van quedando a cada uno, entonces era un partido, como bien me has preguntado, absolutamente clave.
0: Esa es la clave y también lo va a ser el siguiente ante el Juventud de Badalona en ese próximo partido que va a tener el equipo de ese hombre de Porfi Fisac este próximo domingo a partir de las 6 de la tarde en el Palau Municipal de Esports de Badalona, en un partido que, insisto, al Recoletas Salud San Pablo Burgos le vale con ganar, si es capaz de hacerlo, certificará matemáticamente su presencia en la próxima temporada en esa Liga Andesa CB, pero también puede certificarlo con que uno de sus equipos perseguidores que intentan apretarle en la tabla clasificatoria no sea capaz de ganar en su respectivo partido que tenga este mismo fin de semana. Así que cualquiera de las dos tesituras que se pueden llegar a dar y que dejarían al equipo de Porfi Fisac una temporada más en esa máxima categoría del baloncesto nacional. Después de hablar de baloncesto, tenemos que hablar también de rugby. Ayer lo hacíamos, recuerden, poniendo encima de la mesa la situación del Recoletas Burgos Caja Rural, que iba a conocer y lo va a hacer evidentemente si la denuncia impuesta por Ampordicia, al entender que el conjunto valdinegro cometió alineación indebida, es o no es de esta manera, en ese partido de los cuartos de final que, recuerden, ganó el conjunto valdinegro por 17-13. Ayer, para quien se lo perdiera, aquí en Vive el Deporte hablamos con su presidente, con Manuel Vadillo, con Manolón, que nos indicaba que no esperan que sean sancionados. Escuchen al presidente del Aparejadores.
2: Nosotros el lunes a las 9 de la mañana enviamos un certificado a la federación diciendo, oye, que es que este señor está y a las 10 estaba cambiada. Que eso es lo que les ha molestado a los de Ordicia, que se cambiase el acta así, vamos a decir, tan fácil. Es un error tan sencillo que es fácil de arreglar, porque sería totalmente injusto. Entonces todo el trabajo, toda la labor que hemos hecho durante el año en el campo, pues que se pierda ahora por un error que no es nuestro, que es de una cosa que han implantado, que ha implantado la federación. O sea, no me quiero imaginar ese escenario.
0: Eso comentaba Manolón. Ahora mismo el punto cronológico es el siguiente. Hoy, miércoles, Manuel Vadillo, ese hombre que escuchaban, el presidente de Aparejadores, se va a reunir con la Federación Española de Rugby, una cita que ya estaba concertada. El lunes recibieron la notificación de que esa denuncia, vamos a decir, o esa impugnación del partido había sido realizada por Ampordicia. Hasta ayer martes tenía el conjunto burgalés tiempo para enviar todo tipo de alegaciones y justificaciones. Hoy reunión con la federación y entre hoy y mañana, como muy tarde, porque la resolución podría alargarse hasta mañana jueves, se va a conocer si ese partido, que tiene que jugar semifinales en principio de pleno derecho y a nivel deportivo este domingo aquí en casa ante Sirius Alcobendas, se puede dar o no. En fin, como en todos los temas jurídicos y también en el ámbito deportivo, nunca nadie las tiene todas consigo. Así que estaremos, como siempre, muy, muy atentos a las noticias de los Aparejadores para que nos confirmen si efectivamente esa impugnación de Ampordicia cae en saco roto. Y quiero hablar de balonmano, porque cabe recordar, para quien no esté atento, que el USAN Palo Balonmano se encuentra inmerso en la preparación de la fase de ascenso a la Liga Sobal y que va a tener como escenario el domicilio del segundo clasificado y organizador Puerto Sagunto. Los de Dan y Gordo quedaron terceros en la tabla y van a disputar su semifinal en el segundo turno este sábado a partir de las 8:30 de la tarde ante Fundación Agustinos Alicante. El preparador del equipo cidiano, que ya tiene experiencia en este tipo de envites, recuerda que su equipo va con toda la ilusión a esta fase.
3: Las expectativas estaban muy altas desde el inicio y esta categoría es muy, muy compleja, ¿no? Aquí cualquier pista fuera de casa es muy dura, es muy competitiva, cualquier partido se te puede atragantar. Y el factor casa pues pesa mucho, ¿no? Entonces, bueno, yo creo que a pesar de todo eso hemos llegado a esta fase con ilusión, o llegamos con mucha ilusión. Ilusión de ser conscientes que es eso, que es una oportunidad que tenemos que aprovechar.
0: Y en el terreno puramente balonmanístico pone dos claves para poder llegar lo más lejos posible en esta fase de ascenso a la Liga Sobal. Ser fieles a las señas de identidad que le han dado un buen resultado a lo largo y ancho de toda la temporada al conjunto cidiano, y también poner el foco en la defensa y en la portería.
3: Yo lo que creo es que en estas fases

0: de ascenso, balonmanísticamente hay que hablar pues, de dos cosas, ¿no? De que el equipo juegue a lo que suele jugar, que seamos capaces de controlar un poco bueno, pues esas emociones, ¿no? Ahora que está tan en boca el tema psicológico del deportista, pero sobre todo yo creo que si nosotros partimos de una defensa que pueda ayudar mucho a nuestra portería, tendremos mucho ganado. Y si tengo que resumir en algo balonmanístico, si somos capaces de ayudar a nuestros porteros a que ellos bueno, pues tengan ese fin de semana deseado, tendremos mucho ganado.
1: Por parte del Clucidiano, hoy miércoles se va a abrir al público el entrenamiento a partir de las 6 de la tarde en ese pabellón polideportivo del plantío antes de viajar a Sagunto para que todos los amigos, familiares, peques también puedan estar para dar ese apoyo al equipo de Dani Gordo, a ese SV San Pablo Balonmano Burgos, antes de que ya en breve marchen hacia Sagunto para disputar esa fase de ascenso en esa segunda semifinal, primero ante Fundación Agustinos Alicante, y esperemos que gane para poder disputarse la final a un partido por ascender por primera vez en su historia y tener aquí en Burgos esa Liga Asobal. Hablaremos de estos temas y de mucho más, como siempre, hoy en Vive el Deporte a partir de las 11 y media de la mañana, como siempre, aquí en nuestra 100.0 de nuestra FM y en nuestra página web y aplicación para iOS y para Android. No se lo pierdan, Vive el Deporte hoy también en este miércoles Ecuador, mitad de la semana, aquí en Vive Radio.

0: Gracias, compañeros. Son las 8 y 43 minutos de la mañana. Seguimos ahora y lo hacemos con las previsiones del día.
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0: Hoy el consejero de Medio Ambiente, Vivienda y Ordenación del Territorio en funciones en Castilla y León, Juan Carlos Suárez Quiñones, asiste al tercer Congreso de Sostenibilidad Demográfica y Territorial que tendrá lugar en Santo Domingo de Silos estos días. Además, también se presenta en la Cámara de Comercio de Burgos las nuevas ayudas y servicios de apoyo del ICECIL a las empresas burgalesas. Se trata de subvenciones, también hablamos de líneas de financiación o de servicios estratégicos a disposición de las empresas. Y la presidenta de ProBurgos, Andrea Ballesteros, presenta hoy torneo de robótica educativa ASTI. Cualquier noticia, ya saben que sea información en esta mañana de miércoles, se la contaremos en nuestros servicios informativos a las 2 y a las 3 de la tarde. Estas son las previsiones más destacadas.
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0: Ahora mismo 8 grados de temperatura en Burgos capital y cielos nublados para hoy, nos dice la AEMET, la Agencia Estatal de Meteorología, que tendremos cielos poco nubosos o despejados. Temperaturas mínimas en ligero ascenso y máximas en ascenso, vientos flojos del noreste. Máximas hoy en Burgos de 25 grados, 27 en Aranda de Duero, 26 en Miranda de Ebro. Las mínimas oscilarán desde los 9 a los 11 grados de temperatura.
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0: Y según nos informa la Dirección General de Tráfico, hasta hora de la mañana tenemos alguna incidencia en la carretera. Nieblas en ambos puntos, en la AP1 a la altura de Quintana Palla, kilómetro 21, desde el kilómetro 16 al 21. En ambos sentidos hay nieblas. Igualmente también hay en el puerto de montaña de la Nacional 1, desde el kilómetro 257 en Fresno de Rodilla hasta el 262 en Monasterio de Rodilla. En la brújula, muchísima precaución por esas nieblas que dificultan la visibilidad. Son las 8 y 45 minutos de la mañana, hacemos una pausa publicitaria y a la vuelta hablábamos con ProSame Salud Mental de esa iniciativa de Pásate hacia el empleo.

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0: Y seguimos y abrimos ahora nuestro tema de portada. Saludo en el control técnico a José López y a Gonzalo Letona. Hablamos hoy de empleo, de salud mental y de inclusión social a través de la octava edición de Pásate hacia el empleo, el programa impulsado por la Federación Salud Mental Castilla y León, que desde febrero y hasta el próximo 9 de junio acompaña a personas con discapacidad psicosocial en su formación y acceso al mercado laboral. Un proyecto que combina orientación profesional, apoyo individualizado y formación especializada también en asistencia personal y salud mental. Nos acompañan David Gómez, coordinador técnico del proyecto. ¿Qué tal? Buenos días.
1: Hola, buenos días.
0: Y Mario Revilla, docente e integrador social de la Asociación Prosame Salud Mental Burgos. ¿Qué tal? Buenos días.
2: Buenos días.
0: David, estamos ya en esa recta final de lo que es la octava edición de Pásate hacia el empleo. ¿Qué balance hacéis hasta ahora de cómo ha funcionado?
1: Pues la verdad que muy bien. El proyecto Pasaporte hacia el empleo, como bien habéis explicado hace un principio, el objetivo que tiene es mejorar la empleabilidad, reforzar la empleabilidad de personas jóvenes con discapacidad psicosocial. Esto lo concretamos en que son personas que han tenido o ninguna o una muy intermitente relación con el empleo. Entonces lo que se trata es de reforzar toda una serie de competencias y en ello estamos acercándonos un poco a la recta final, pero la verdad que ya se van notando avances, que después tenemos una última semana que hacemos un poco de evaluación del impacto. Uh-huh. Y vemos un poco hacia dónde orientar después esos itinerarios.
0: Y en estas 8 ediciones, vamos ya por la octava, ¿cómo ha evolucionado el proyecto?
1: Es verdad que el proyecto es un proyecto que está financiado por fondos sociales europeos en el marco del programa de empleo juvenil y por Fundación 11, y es desde Federación Salud Mental Castilla y León quien coordina, como bien habéis dicho. Es un proyecto que nosotros llevamos varios años. Empezó en la delegación rural que tenemos en Villarcayo, en la comarca de Las Merindades, y desde entonces lo que notamos es que el hecho de que sea un trabajo intensivo y muy individualizado, porque son grupos muy pequeños de alumnado, en nuestro caso son 3 alumnos, este año son 3 varones, pero en otros años hemos sido 2, en algunas delegaciones territoriales de Castilla y León pues son 4 o 5 y hasta creo que un máximo de 6. Entonces, ese trabajo individualizado y durante varios meses, durante varias semanas, lo que logra muchas veces es que o bien hay una inserción laboral. Estamos comprobando que casi siempre al menos uno de los 3 o bien termina justo un poquito antes el proyecto, habiendo cumplido las horas que están un poco pautadas, porque hay una inserción laboral en alguno de los campos de interés, o bien digamos que retoma la relación laboral pero a través de una acción formativa para la mejora de su empleabilidad, que puede ser pues son gente que se reengancha, por ejemplo, a la formación profesional. Uh-huh. Cosas que tenían muy abandonadas, que están muy desactivadas, y sin embargo como dan ese nuevo pasito para subirse al carro.
0: Claro, hablamos, lo has mencionado, ¿no?, de inserción laboral, pero no siempre se entiende qué barreras se pueden encontrar las personas con discapacidad psicosocial. ¿Cuáles serían las más frecuentes?
1: Pues tenemos que tener claro que esto es algo que decimos bastante, ¿no? La salud mental, sobre todo desde la pandemia, quizá un poquito antes y en adelante, es algo que se está, digamos, como el trabajo de sensibilización está logrando que la salud mental en general, es decir, que la gente empieza a plantear y poner sobre la mesa, pues tengo un problema emocional, tengo un problema de salud mental, necesito acudir a terapia, etcétera. Pero es cierto que con respecto al estigma, con los trastornos de salud mental que nosotros decimos graves, ¿no? Uh-huh. No voy a poner ejemplo, pero existe un estigma que es más rocoso. Ahí cuesta más meter un poco el trabajo de zapa de sensibilización que estamos haciendo y que surta, surta efecto a nivel población general, a nivel empresas. Entonces, todavía persisten pues algunos prejuicios con respecto a cómo pueden reaccionar, si son personas más o menos impulsivas o qué tipo de actitudes o conductas pueden tener en el trabajo, si lo pueden sostener, si pueden haber que hay un alza en las tasas de absentismo, cosas que no se corresponden con la realidad realmente, porque lo que nos demuestra a nosotros los datos, o sea, la estadística, es que una vez que se incorporan a los puestos de trabajo, funcionan de manera absolutamente normalizada, desarrollando sus competencias con las adaptaciones precisas. Es decir, nosotros realizamos desde el propio programa de itinerarios de la asociación un trabajo de acompañamiento muy fuerte. Entonces, desde el primer día estamos en contacto y hacemos intermediación con la propia empresa, los equipos de apoyo, etcétera, y eso hace que en la mayoría de los casos las experiencias sean muy satisfactorias.
0: Y siendo una cuestión de salud de la propia persona y siendo algo que no se va a ver a primer golpe de vista, ¿cómo es posible que existan esas barreras, ¿no? Si es algo que es interno de cada persona.
1: Claro, el tema es que la discapacidad psicosocial es una discapacidad. El otro día lo hablábamos con una de las docentes de uno de nuestros proyectos formativos y es que es una discapacidad que es invisible, ¿no? No la notas, no la ves. Es algo con lo que la persona ha de convivir. Entonces, creo que tiene que ver también esa invisibilidad o esa invisibilización con el hecho de que genere quizá como más incertidumbre, más temor, ¿no? Digamos, una discapacidad que tenga que ver con una movilidad reducida es como que la gente tiene menos nivel de incertidumbre. Dice, bueno, sé más o menos cuáles pueden ser sus limitaciones, ¿no? Si están en una línea de producción, pues voy a tratar de que tengan la vía expedita para poder acceder a donde tengan que realizar sus competencias o a poder ir al baño. Pero, sin embargo, con el tema de las discapacidades psicosociales, pues es como más sibilino, ¿no? Se nota menos.
0: Mario, en tu caso, ¿trabajas directamente con las personas participantes? ¿Cómo suele ser ese primer contacto cuando la persona llega a este programa?
2: Bueno, pues depende un poco del perfil con el que nos encontramos, pero suele ser un poco de incertidumbre. Porque, como decía David, muchas veces son personas que llevan mucho tiempo alejadas de cualquier tipo de formación o de trabajo y ese primer paso cuesta. Pero bueno, intentamos también que sea algo paulatino y que poco a poco nos vayamos metiendo en la dinámica de clase diaria y ahí ya empezar a surgir, yo creo que, sus puntos fuertes, digamos.
0: Muchas personas, supongo, ¿no?, que probablemente llegan a este programa con inseguridades y miedo al rechazo laboral. ¿Cómo empezáis a reconstruir esa confianza?
2: Pues mira, en las primeras semanas lo que trabajamos mucho es el autoconocimiento, para que ellos también empiezan a ver hacia dónde quieren orientarse. Qué es lo que quieren, qué es lo que no, qué es lo que les gusta más, qué sector laboral a lo mejor podemos intentar buscar una inserción. Pero esas semanas de autoconocimiento son, yo creo, las más importantes para ellos.
0: ¿Y qué aspectos, por ejemplo, trabajáis primero en esas sesiones?
2: Habilidades sociales, inteligencia emocional, como te decía, autoconocimiento. También empezamos a trabajar ya cuestiones de competencias personales más orientadas al empleo, como puede ser el trabajo en equipo, como puede ser una entrevista de trabajo, como puede ser un primer contacto con empresas.
0: El proyecto dedica también mucho tiempo a competencias transversales. ¿Qué habilidades en este aspecto son quizás las que más cuesta desarrollar o incluso recuperar?
2: Yo creo que estas habilidades sociales, esta inteligencia emocional que necesitamos para el empleo es una de las cosas que más cuesta, porque son personas que muchas veces vienen de un aislamiento social y esa entrada a un empleo o a un primer empleo incluso es una de las cosas que más les cuesta.
0: En las sesiones también trabajáis inteligencia emocional. ¿Esto cómo influye en la búsqueda de empleo?
2: Bueno, pues es muy importante. Por ejemplo, lo que intentamos trabajar también es que no tengan miedo al rechazo, porque la búsqueda de empleo, bueno, yo se lo digo muchas veces, es un empleo en sí mismo. Hay que aceptar que es algo diario en lo que tienes que trabajar y en el que muchas veces vas a recibir una negativa. Y pues intentamos eso, que estén preparados para esta búsqueda de empleo, para un primer empleo y para sostenerlo, que también es muy importante.
0: Hay datos que avalan también el funcionamiento de este proyecto de Pásate hacia el empleo. 67% de las personas que han participado mejoran su empleabilidad, encuentran trabajo o retoman los estudios, como nos ha contado antes David. Este año nos decías que hay 3 personas que participan. ¿Qué perfiles o qué situaciones dentro de lo que se puede contar encontramos en esta octava edición?
1: Pues mira, tenemos a al menos dos de las 3 personas han tenido algún tipo de experiencia laboral, ¿vale? Uh-huh. En algunos casos son experiencias laborales, pero no son empleos, ¿vale? Son trabajos, han realizado trabajos, ¿vale? Trabajos en sectores de actividad como el sector agrícola, trabajo pues en un campo más agrario y de ese tipo, ¿no? Por otro lado, tenemos otra persona que hizo en su momento una formación, un certificado de profesionalidad en actividades de limpieza y todas sus experiencias se han desarrollado en ese campo, en ese sector de actividad, pero digamos que no ha logrado consolidar ninguno de los empleos anteriores. Entonces estamos viendo un poco cómo o bien analizar qué es exactamente lo que no está funcionando o bien quizá puede ser una posibilidad redirigirla hacia otro sector de actividad donde pueda tener pues un nicho más provechoso.
0: Uh-huh. Dentro de este proyecto, cuando hablamos de que hay personas que llevan un tiempo fuera del mercado laboral, Mario, por ejemplo, en todo ese trabajo personalizado que se hace con ellos, ¿qué errores o qué bloqueos aparecen con más frecuencia?
2: Yo creo que una falta de competencias digitales muchas veces, porque sí que es verdad que al ser jóvenes el tema smartphone lo manejan perfectamente, pero ya el cambio, por ejemplo, a ordenador cuesta más. Y yo te diría también que la frustración, como te decía antes, esa frustración que aparece cuando buscamos empleo y vemos que no funciona, o cuando conseguimos un empleo después de bastante trabajo y vemos que duramos X tiempo, pero es un tiempo cortito, pues la frustración yo creo que es lo que más cuesta de quitarte de encima y seguir día a día buscando.
0: Yo entiendo, ¿no?, que dentro de este proyecto se busca no solamente encontrar empleo y que pueda ser más o menos rápido, sino, y quizás sobre todo, generar estabilidad. ¿Cómo se plantea esto con cada participante? Porque claro, cada uno de los que participan a nivel regional y aquí en Burgos tiene una situación concreta, una necesidad concreta y, bueno, parte de un lugar concreto.
2: Bueno, sí que es verdad que el proyecto tiene unas partes más o menos estructuradas, digamos, pero luego, como decía David, al ser solamente tres personas con las que estamos en el proyecto, pues se vuelve algo muy personalizado. Las primeras semanas vamos viendo también qué necesidades personales tienen y son las que intentamos trabajar también.
0: Uh-huh. Hablamos de personas de entre 18 y 40 años, tenemos un amplio espectro de edad a la hora de atender. ¿Cómo afecta, por ejemplo, en cada etapa o cómo puede afectar a cada, porque no es lo mismo tener 18 que 40, ni plantearse el futuro laboral en cada una de esas etapas, cómo se plantea en cada uno de esos momentos de la vida la situación laboral y emocional?
1: En nuestro caso es de 18 a 29, ¿vale? Porque uno de los requisitos es que estén dados de alta en el Sistema Nacional de Garantía Juvenil. Entonces, es bastante homogéneo porque todos suelen estar, sino que Mario me corrija, entre los 24 y los 28, ¿puede ser? Que
2: sí,
1: sea por ahí más o menos en
2: este
1: esa franja.
2: Este año,
1: allá.
2: Sí.
1: En su caso tiene que ver sobre todo con, ya voy cumpliendo una serie de años, sé que en la sociedad existen una serie de expectativas con respecto a mi inserción laboral, mi autonomía, mi independencia. Entonces ese decalaje entre lo que se supone que se espera de mí y lo que estoy logrando es lo que genera, pues, un poco la frustración de la que habla Mario, pero en un sentido más amplio. No solo enfrentarme a posibles fracasos, ¿no?, sino al hecho de decir, veo que a mi alrededor hay gente que ya, pues, tiene proyectos de vida, ¿no? Entonces nosotros tratamos de orientarnos hacia eso precisamente, hacia decir, no es solo la inserción, y esto se lo explicamos al principio, no es solo la inserción laboral inmediata, o sea, no tiene necesariamente que ver, esto es un proyecto para que tú encuentres empleo, es cierto, pero básicamente es reforzar tus posibilidades de encontrarlo ahora o en el futuro. Y es, se trata más bien de empoderar, o sea, que sean conocedores y conscientes de sus propias capacidades para que sean capaces de desarrollarlas y en base a eso articular como un proyecto de vida a corto, medio, largo plazo, etcétera, ¿no? Es ir poniendo un poco que ganen en seguridad para ir dando sus propios pasitos e ir ganando autonomía. Eso es más importante que la inserción laboral en sí misma.
0: Para hacer todo ese trabajo, precisamente también, Mario, habláis del apoyo entre iguales. ¿Cómo ayuda a compartir experiencia con otra persona que vive una situación similar a la hora de trabajar en esta cuestión de tener esa autonomía?
2: Mira, pues no lo hemos comentado, pero dentro del proyecto también está la figura del asistente personal, que es una persona también con discapacidad psicosocial, y en este caso es muy importante lo que hablamos del apoyo de pares, porque en este caso ella, que es una chica, pues ha pasado por muchas experiencias vitales que son no iguales, pero seguramente muy parecidas a las que han pasado los alumnos. Entonces ese apoyo yo no se lo puedo dar exactamente igual. Ahí hay un punto extra en el que, pues, se pueden ver reflejados o se pueden ver comprendidos por la asistente personal en este caso. Y yo creo que eso, como decía David, también les empodera mucho.
0: Y desde tu experiencia, ¿qué impacto tiene el empleo en la, o por lo menos la capacidad de buscarlo de forma independiente, en la recuperación y en la autonomía personal?
2: Pues mucho, como te decía David, esa frustración de ver que su camino vital se diferencia del que más o menos ven en el día a día, pues también les crea mucha inseguridad y mucha frustración. Y yo creo que sí.
0: Después de 8 ediciones, ¿Qué os sigue sorprendiendo, qué os sigue emocionando de esto?
1: Es mucho, por ejemplo, estaba recordando ahora, según hablaba Mario, ayer, por ejemplo, en concreto, por poner un ejemplo inmediato, nos coordinábamos con la trabajadora social del Divino Valles, ¿no? Y estábamos hablando, bueno, pues de una usuaria que tenemos en común. Y muchas veces nos damos cuenta de que, por supuesto, la aproximación terapéutica es súper importante, la aproximación clínica, para quien lo necesite, la medicación en su caso, etcétera. Pero comprobamos que, muchas veces atraviesan, en el caso de los alumnos de pasaporte, fases de estabilidad mucho más extendidas en el tiempo que las fases propias personales de su vida que les han precedido, simplemente por el hecho de este trabajo continuado y sostenido, el hecho de tener un objetivo, el hecho de tener una estructura cotidiana en torno a la cual proyectar su día a día, ¿vale? Eso, de algún modo, es como una especie de factor preventivo con respecto a recaídas, con respecto a fases de desestabilización, etcétera. Y esto es lo que más emociona, porque de repente te das cuenta de que una persona que venía de sucesivos ingresos, de repente, postproyecto, igual atraviesa un año y medio, en la que realiza acciones formativas, hace entrevistas de trabajo, quizá tenga sus primeras experiencias laborales, sean breves, logre o no consolidarlas, pero de repente son año y medio donde esa persona tú la ves que emocionalmente se encuentra mucho más estable que antes. Y eso, para mí, más que la inserción laboral, que la inserción laboral se produce, los datos lo confirman, pero más que eso es esto, verles que emocionalmente también repercute de una manera súper positiva.
0: Una última cuestión, ¿qué retos quedan pendientes cuando hablamos de inclusión laboral y salud mental?
1: Quizá una cosa que es bastante crítica y que, bueno, se puede debatir mucho en torno a ella, es que aún... Y peleamos mucho desde el propio área de empleo y en general desde el movimiento asociativo de salud mental para que las personas con discapacidad psicosocial logren las inserciones laborales y sus empleos en la empresa ordinaria. Es decir, que no tenga que ser necesariamente dentro del empleo protegido, el empleo cuyos contratos son bonificados con arreglo a sus certificados de discapacidad, etcétera. Que está muy bien, que es muy beneficioso, que ellos cobran un salario, están dados de alta en seguridad social y realizan funciones homólogas a cualquier otra empresa dentro del mercado de trabajo, pero es como que queremos aumentar ese porcentaje de inserción, pero dentro de la empresa ordinaria, ¿no? A través de los acompañamientos, a través de los programas de empleo con apoyo, etcétera. Nosotros tenemos varios proyectos enfocados en este aspecto y yo creo que ese es el reto que tenemos pendiente, ¿no? Ser capaces de, por una parte de nuestro trabajo, hacerlo aún mejor, hacer acompañamientos aún más productivos y por otra parte que las empresas digan, es que no solo enriquece a la propia persona trabajadora, sino a sus propios equipos, ¿no? Entonces, hacer como ese esfuerzo compartido entre sociedad, y entre sociedad, empresas, movimiento asociativo, uh-huh, etcétera, para que las inserciones sean cada vez más dentro de la empresa ordinaria.
0: David Gómez, muchísimas gracias por habernos acompañado hoy.
1: Muchísimas gracias a vosotros.
0: Gracias también, Mario Revilla.
2: A vosotros.

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1: Vamos a hablar ahora con Francisco del Amo, uno de nuestros tertulianos habituales, pero hoy le recibimos como donante y en concreto porque este pasado viernes recibía la medalla al mérito civil por haber donado hasta en más de 540 ocasiones. Paco, ¿qué tal? Buenos días.
2: Pues encantadísimo. Me ha hecho mucha ilusión. La verdad es que es algo, no lo sé, muy significativo. Gracias. Y la verdad es que, bueno, en principio lo que sí que quiero decir es que supuestamente no, lógicamente ha sido por las más de 500, que exactamente el jueves hice la 546. No me pongáis, pero no me quitéis ni una. 546. Y lógicamente me imagino, no, es cierto que ha sido por eso, porque es un número escandaloso de donaciones y lo que quieras. Pero yo quiero decirle a nuestros oyentes una cosa. Hay cosas, a pesar de que me esté quejando siempre de que los donantes somos transparentes, de que no se nos reconoce la labor que hace el donante y tal, hay algo tan importante o más, que tiene mucho más trabajo, que es la promoción. Entonces, a todos esos compañeros, no tan solo a los compañeros nuestros de Burgos, sino ni tan siquiera de España, a cualquier persona que dedique algo de su tiempo en promocionar la donación de sangre, eso sí que tiene valor. Porque donar sangre son 10 minutos, la promoción son 24 horas de cada día. O como dicen los jóvenes ahora, 24/7, ¿no? Entonces, ese reconocimiento o ese recuerdo a esas personas que están trabajando, que no llegan a estas cifras, o que en algún caso por enfermedad o por edad ya lo han dejado y ni tan siquiera donan, pero dedican mucho tiempo a la promoción de la donación de sangre, y eso hay que tenerlo muy en cuenta.
1: Paco, en ese momento en el que se te entregaba la medalla al mérito civil, tú tenías palabras de agradecimiento, pero también te acordabas de tu familia, pues por todo el tiempo que te has privado de disfrutar de ellos, precisamente pues por esa promoción de la que hablas y por esa donación en esa doble vertiente. Tú promocionas y donas.
2: Es que eso es a lo que nos referíamos antes. Yo, por ejemplo, me gustaría pasar, sobre todo ahora con los peques, con mis nietos, más tiempo. Si haces una cosa, no haces la otra. Yo sé que mi familia lo entiende. Yo sé que mi familia sabe perfectamente de mi implicación en este tema. Y bueno, pues se dan por hecho. O sea, el abuelo pero es otra cosa. No es un abuelo al uso que va a recogerles al colegio. Es un señor que aparece de vez en cuando. O ellos van a mi casa muchos domingos. Me quieren con locura. No tanto como yo a ellos, pero me quieren con locura. Pero no disfrutan de su abuelo, ni yo de mis nietos como... Y bueno, y del resto de la familia, por supuesto. Pero parece que los peques son los que más se echan de menos. Y luego encima vas viendo cómo crecen y se te escapan de las manos, porque crecen muy rápido, ¿eh? Yo creo que sí hemos crecido todos, pero...
1: Pero ha merecido la pena, ¿no? ¿O no?
2: Sí.
1: Es decir, no. En una balanza, tú reconocías en esa entrega de premios el tiempo robado o el tiempo perdido para estar con la familia, pero tú sigues promocionando y sigues donando.
2: Vamos a ver, estamos hablando de salud. Ya ni tan siquiera salvar vidas, que también, pero estamos hablando de sanar o de ayudar a mejorar un poco la salud de alguien que está esperando en la cama una donación de sangre. Eso está por encima de todo. Incluso, en este caso, de nuestra propia familia. Porque no les desatiendes, lógicamente, si mi familia necesita algo, lo dejo todo y salgo corriendo. Pero mientras que todo vaya bien y yo pueda dedicar este tiempo a lo que lo estoy dedicando, a la promoción y a moverme en este mundillo, creo que bien merece la pena. Igual que si de esta entrevista, que es por un reconocimiento a mi persona, alguien se anima y va a donar, ya ha merecido la pena.
1: 546 donaciones. Cierto es, Paco, que muchas personas donan de forma puntual o donan incluso solo una vez. ¿Qué fue lo que te hizo a ti clic para mantener este compromiso durante tantos años que has venido haciéndolo y creo que durante tantos años que aún quedan?
2: Cuando yo la primera vez pregunté qué era lo que hacía un señor que estaba allí en una máquina, que es lo que nos ha pasado a todos, que te preguntan, otros se te quedan mirando, porque tú vas a donar, rellenas el cuestionario, el tío está allí donando, donas, el tío está donando, te tomas tu café y el tío sigue donando. Claro, tú tardas 10 minutos, nosotros estamos una hora por hacer esis. A mí me removió la conciencia ver eso y preguntar qué era ese hombre, qué hacía ese hombre. Te estoy hablando del año 96, no estaba tan de moda la donación para aféresis. Y me explicaron lo que era. Digo, pues yo voy a probar un día y tal. Y me acuerdo que un día que fui en el General Yagüe a donar, y me dice, oye Paco, tú, me dijo la enfermera, Rosa, perfectamente me acuerdo quién fue. Dice, oye, tú habías dicho que querías probar a hacer ese tipo de donaciones. ¿Por qué no te animas? Digo, bueno, pues como siempre, el miedo a lo desconocido, como hemos comentado muchas veces en estos micrófonos de lo de la primera vez. Y bueno, pues la próxima vez que venga, dice, no, mira, lo necesitamos hoy. Hay una chica, está muy malita, no sé, me dijo la planta, no recuerdo qué planta me dijo. Dice, no la vamos a poder salvar. Dice, pero habrá que intentarlo. En ese momento se te quitan todos los miedos. Se te quitan los miedos a las agujas, se te quita el miedo al pinchazo. Y bueno, pues si luego más o menos te lo coges como una rutina. O sea, esto no es una competición. O sea, hay gente que dice que es que yo lo hago para ser el que más donaciones tiene. No, esto no es ninguna competición. Pero si a cambio de que a mí no me cuesta ir a donar, puedo ayudar a alguien, pues tampoco me causa ningún trauma, ¿no?
1: ¿Este tipo de donación en qué consiste?
2: Este tipo de donación es lo que antes se necesitaban 5, 6, 7, una media de 6 bolsas para conseguir plasma o plaquetas. El plasma se sacaba de las donaciones normales, que era lo único que se hacía. Se centrifuga en el laboratorio y se separan los tres componentes. Por eso se habla de que una donación puede salvar 3 vidas. Se separan los tres componentes, plasma, plaquetas y glóbulos rojos. Entonces, esto mismo se hace con nosotros. En lugar de coger las bolsas, lo que se hace es que una máquina que te extrae la sangre centrifuga y te devuelve los componentes que ya no se quiere quedar. Por ejemplo, las plaquetas y el plasma, se los queda y te devuelve el resto de componentes. Por eso es por lo que, como los nutrientes no los devuelven, podemos donar más a menudo. Que ahora son 6 veces los hombres y 4 las mujeres, pero nosotros podemos donar cada 15 días. Lo único, y perdona, es que en lugar de 10 minutos, pues estás prácticamente una hora donando.
1: Después de tantas décadas donando, para ti personalmente, ¿qué significa hacer este gesto?
2: Plantearme que estoy haciendo lo correcto, que no sé si habré salvado alguna vida, pero lo que tengo muy seguro es que al menos he puesto mi granito de arena y lo sigo intentando. Me alegra mucho cuando con esto de las 500 hubo gente que pasaba por allí a saludarme por donantes, y concretamente un señor que tiene 75 años ahora suele ir cuando va a donar. Suele y me vacila y me gasta una broma y tal. Ver gente con esa edad, que para mí, mira, ves que yo ya estoy a punto casi de cumplir los 70. El ver una persona que sigue con esa edad, con el entusiasmo, que mientras que pueda, él va a seguir. Me acuerdo que me decía, yo no voy a ser como tú, y yo ya no voy a hacer las 4, pero yo te voy a dar dos por lo menos todos los años te voy a seguir dando. Y que a mí no me das nada. Digo, que te las das tú. Y dice, bueno, pero yo dos sí, pero voy a bajar un poco el pistón y voy a seguir dando. Entonces, que alguien con esa edad siga con ese entusiasmo, que mientras que tenga salud, yo creo que eso te tiene que contagiar. Yo creo que eso es un poco lo que transmitimos. Si tienes buena salud, una manera de regalarle a la vida o a la madre que te parió la salud que tienes, pues es ayudando al que no la tiene. Porque cuando alguna vez dice, a mí me han preguntado barbaridades, si se la dan a no sé quién, a un enemigo, déjalo, lo peor, pero el peor para él. Pero si tú te planteas que con ese gesto una familia se alegra porque le sanas a su pariente o a su amigo, le ayudas a mejorar la salud, yo creo que estás mucho más que pagado, ¿eh?
1: Yo supongo que para ti recibir la medalla fue algo importante, pero quizás también imagino que hay otro reconocimiento que quizás pueda ser mayor. ¿Con qué te quedas de todo este recorrido?
2: No, a ver, yo he tenido afortunadamente muchos reconocimientos. Yo nunca he soñado, y sobre todo cuando empiezas a donar, nunca te planteas ni que vas a llegar ni a 10, ni a 15, ni a ninguna. O sea, empiezas a donar ahora mismo. ¿Qué me quedo? Pues yo creo que lo más positivo exactamente de estos reconocimientos es la difusión que a través de los reconocimientos que yo recibo transmitimos a los demás. Y como te decía antes, si eso consigue animar a alguien, pues uno más para la cole y uno más a poner el brazo. Plantearte que has podido salvar la vida de una persona, yo creo que eso es mucho más importante que la medalla, ¿eh?
1: Paco, muchísimas gracias por habernos acompañado. Decíamos, son 546 donaciones ya. Seguro que son muchas más y seguro que volvemos a hablar en otra ocasión sobre la importancia también de donar sangre. Así que un placer.
2: Siempre a vuestra disposición. Hasta luego.

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1: Ahora en el programa vamos a conocer una cuestión que ayer mismo se hablaba aquí en Burgos Capital, y les hablo del ADN de Dacia. Vamos a conocer más sobre esto con el director general de Dacia España, Laurent Segenes. ¿Qué tal? Buenos días.
2: Buenos días. Gracias por la invitación.
1: Bueno, Laurent, hablabais de ese ADN de Dacia en un tour que ha recorrido ya varios puntos del país y que ayer precisamente se detenía en Burgos. ¿Qué es exactamente esto de Dacia ADN Tour?
2: Bueno, mira, estamos, antes de todo, muy orgullosos de estar en Burgos, que es una ciudad muy, muy importante para nosotros, con nuestro concesionario Autovican, desde hace generaciones. Y de hecho, el ADN Tour es nuestro plan para 2026, el plan de desempeño de la marca, que se enfoca mucho, finalmente, en lo que hace de Dacia una marca distinta. Es una marca pragmática que propone los esenciales de la movilidad a precio accesible, y de esto estamos hablando en nuestro tour.
1: Habláis precisamente de que este plan estratégico, este ADN Tour, se apoya, se centra en una gama renovada, con tecnología eficiente y hecho en España.
2: Claro, tenemos una gama renovada completa, desde Spring, que es el coche más accesible del mercado, el coche eléctrico, a partir de 65€ por mes, hasta el Bigster, que es nuestro nuevo buque insignia de la marca, que lanzamos el año pasado, que es un coche más familiar a partir de 25.000€. Entonces, una gama renovada, eficiente, gracias a nuestra tecnología Made in Spain, una tecnología híbrida con motores fabricados en Valladolid y caja de cambio en Sevilla. Así que podemos decir que nuestra gama híbrida tiene su corazoncito en España.
1: De hecho, en esta presentación, dentro de lo que es el programa o de ese plan estratégico, hay un componente social que aquí en Burgos se presentaba junto a la asociación Hechos. Ello lo llamáis Dacia Care Makers, y aquí, como digo, fue junto a la asociación Hechos. ¿En qué consiste exactamente esta colaboración?
2: Eso es una iniciativa solidaria de la marca Dacia que estamos potenciando en España. ¿Y en qué consiste concretamente? Es finalmente ayudar a personas que tienen oferta de trabajo, o sea, que quieren acceder al mercado laboral y que necesitan un coche porque no hay transporte público o no en los buenos horarios. Y entonces, en la marca Dacia, nosotros proponemos coches más accesibles, con cuotas sin entrada y mucho más accesible para estas personas, para que puedan justamente tener un coche y poder decir sí a su oferta de trabajo. Así facilitamos a esos beneficiarios la entrada al mercado laboral.
1: Bueno, es que cierto es que muchas veces hay un componente de accesibilidad territorial que puede hacer que uno diga que no a una oferta, ¿no? Y estamos hablando de que hay gente quizás vulnerable que no puede aceptarlas precisamente porque no tiene cómo trasladarse, ¿no?, a ese lugar de trabajo.
2: Exactamente, que muchas veces es un poco al revés. O sea, tú aceptas una oferta de trabajo y después te puedes permitir comprar un coche. Nosotros, nuestra iniciativa Dacia Car Maker, es al revés. Es el coche justamente que te permite aceptar la oferta de trabajo. Y creo que ahí hay que resaltar dos protagonistas claves. Primero, las asociaciones, y estuvimos trabajando con la Fundación Lesmes y también con la Asociación Hechos. Y de hecho, hoy entregamos, gracias al trabajo de la asociación Hecho, a un beneficiario. Y el segundo protagonista es nuestra red de concesionarios. En España tenemos la mejor capilaridad, con más de 500 puntos de red en España, y contamos con concesionarios muy importantes como Autovican, que son concesionarios de familias desde generaciones, y ahí tienen también un papel muy importante a la hora de desarrollar y de potenciar esta iniciativa solidaria.
1: Qué bueno, ojalá sean muchas más historias las que podamos tener como esta, ¿no?, con este proyecto. Además, dentro de ADN Tour, precisamente habéis enfocado o habéis dado este nombre a este plan estratégico por una cuestión casi que de siglas, ¿no? Es decir, que si desgranamos un poco lo que queréis contarnos con ADN, tenemos tres ejes, y si empezamos con la A, tenemos que hablar de un aumento de cobertura de la marca.
2: Exactamente, son tres letras, es muy, muy fácil para recordar en el ADN. El A es aumentar nuestra cobertura de mercado con nuevos coches, con justamente la esencialidad y asegurando la mejor relación valor-precio. Tenemos el N, que tiene más que ver con las nuevas tecnologías más eficientes, que sean eléctricos o GLP o también híbridas. Uh-huh. Y después el D, que es finalmente el D de Dacia, que es nuestro modelo de negocio en que tenemos que seguir proponiendo la esencialidad y la accesibilidad junto con los puntos fuertes de las marcas, uh-huh. Que es también el servicio que entregamos en nuestra red de familias y nuestra postventa. O sea que finalmente el D de Dacia es también, Dacia es una marca donde no hay sorpresas, conoces el precio que tienes en internet, es el precio que tienes en la concesión, tiene una fiabilidad muy buena, robustez, y además una calidad de servicio excelente que sea venta o postventa en nuestra red. Así que el ADN es un poco lo que hace de Dacia una marca muy distinta, proponiendo un modo de consumo muy distinto de otras marcas. Por eso lo llamamos ADN.
1: Y ahí lo llevan a aumento de cobertura de marca, desarrollo de modelo y nuevas tecnologías. Nos mencionabas precisamente este último aspecto con nuevos protagonistas en lo que es la combustión de los vehículos. ¿Qué nos depara esos nuevos modelos de Dacia con respecto a estas nuevas tecnologías?
2: Bueno, mira, sabemos que la marca Dacia, sabemos que el futuro es una movilidad eléctrica, ahí no hay duda. Y la marca Dacia se inscribe justamente dentro de su plan estratégico en proponer una movilidad cada día más electrificada, uh-huh. Vía el eléctrico, vía el híbrido, pero asegurando también que corresponda a las necesidades reales de nuestros clientes. Entonces, por eso que proponemos todas las tecnologías y yo quería mencionar, más allá del eléctrico y del híbrido, también el GLP. El GLP hoy es una movilidad que en coste de uso te cuesta la mitad de la gasolina, porque el GLP es el combustible más estable en las últimas semanas, últimos meses, con las variaciones de precios importantes que tenemos en combustibles. El GLP es muy estable y hoy te cuesta la mitad con respecto a la gasolina. Así que finalmente proponemos en este camino hasta una movilidad descarbonizada todas las tecnologías, todas las energías para que realmente finalmente sea el cliente que elige en función de su necesidad.
1: Pues esa fue la carta de presentación en este plan estratégico de Dacia aquí en Burgos. Gracias, Lorenz Eigenes, director general de Dacia España, por habernos acompañado en el programa.
2: Muchísimas gracias a vosotros, sobre todo.
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0: 9:38 de la mañana. Vamos a abrir ya nuestra tertulia de actualidad y hoy saludo a Jesús Cirujano. ¿Qué tal?
1: Buenos días. Espera un segundito que me adelante. Yo quería unirme a la felicitación a Paco, nuestro tertuliano, que como ha dicho, 546 donaciones de sangre, plasma, plaquetas, no sé qué. Un figura.
0: Marta Sanz, ¿qué tal?
2: Pues muy bien, buenos días.
0: Laura Pérez, ¿qué tal?
3: Buenos días.
0: Bueno, pues comenzamos con toda esta actualidad que tenemos. Nos vamos a lo que pasaba ayer y es que dentro del apartado cultural, de hecho hemos comenzado el informativo de primera hora hablando de ello, no solamente teníamos la presentación de conciertos en el escenario excéntrico, gracias bueno, también a esa colaboración con la Fundación Círculo, sino que se presentaba también el programa de la Noche Blanca. Se presentaba el martes, la Noche Blanca es este sábado 23 de mayo. Se habla en total de propuestas, bueno, pues como nos tienen acostumbrados, ¿no? A teatro, por ejemplo, aéreo, a los videomapping, a actividades en la calle, a abrir museos y espacios que tenemos en Burgos. Son más de 150 propuestas y un programa que ya pueden encontrar los burgaleses en, bueno, seguramente ya lo hayan recibido en sus teléfonos móviles y si no, tienen también la información en la página web del Ayuntamiento de Burgos. Noche Blanca 2026. Opiniones, Laura.
3: Pues a ver, yo creo que estamos yendo a nivel cultural un poquito a contramarcha. O sea, quizá estaba el programa de la Noche Blanca planteado desde hace mucho tiempo y se ha hecho todo con tiempo, ¿eh? No lo sé porque tampoco sabemos mucho más, pero sí que parece que da a la ciudadanía una cierta sensación de improvisación cuando es el sábado y se ha presentado el martes. O sea, es un poquito porque sí, va a haber gente y va a ser bueno, ya sabemos en Burgos que, o sea, ya por inercia de que vamos a salir esa noche se hace bueno por la ciudad y estará lleno de gente el centro y demás, que seguramente que sea estupendo, pero la sensación es que hay cierta improvisación cuando encima estábamos planteando no ser capitalidad europea de la cultura, pero parece que la cultura la llevamos un poquito a contratiempo. Entonces creo que ahí se lo tienen que hacer mirar.
2: Cuando te escuchaba hablar me sonaba la campanita de tan, tan, tan, tan. Porque realmente, si tú quieres hacer de la cultura un mecanismo de transformación de tu ciudad, tienes que preparar el corazón de tu gente, tienes que con tiempo decir, oye, que vamos a hacer esto, este es el enfoque de este año, el tema o la variante en la que queremos decir este año de todas las artes es esta, y que tenemos que ser capaces de trabajar, ¿no? A mí la forma en la que se ha presentado, igual que otras cosas que decíamos al inicio, ¿no? Me da la sensación que vivimos en un modelo de cultura, espectáculo, evento, en lugar de cultura como elemento de transformación, y además con una centralidad todo el tiempo del centro, valga esta expresión tan mal dicha por mi parte, ¿no? Pero todo pasa en el centro, ¿no? Entonces, fíjate, decías capital cultural de la cultura, que ya no va a ser, ¿no? Pero claro, es que todo el tiempo a golpe de eventos no transformas, no haces un sustrato cultural, no haces que eso entre en toda la ciudadanía de Burgos. Entonces a mí sí, este es un hecho más que me deja como destemplada, aunque os confieso que

0: Claro, va a hacer bueno. Hay muchas cosas. Si abren espacios que habitualmente no se abren, pues claro que voy a bajar y voy a participar. Y claro que va a ser un motor económico de la ciudad. Pero yo creo que hay algo que no está bien enfocado. Hay algo que estamos perdiendo. Y no sé, no acabo de entender qué está pasando. A ver si me des un poquito de luz, Jesús.
1: No, está bien enfocado. O sea, son dos cosas distintas. La Nochebuena es un acierto, ya es tradición. Solo falta que te digan en qué sábado cae, y ya todo el mundo, todos los burgaleses, lo tienen apuntado, porque van a salir, porque saben que vayan por donde vayan, hay cantidad de actos, y alguno de ellos impactante. Siempre suele haber alguno de estos de luces, de drones, de teatro en altura, no sé qué, que siempre hay actuaciones impactantes. Eso es un tema, y eso, a esa opción de la Nochebuena, poco hay que aportar. Además, en Burgos decís que va a hacer bueno, pero en Burgos, aunque haga malo, la gente va y sale a ver las cosas. Si no, el fin de semana pasado, que no ha hecho tan bueno con las flores, estaba todo a tope. Eso es una cosa. Y la otra cosa es la cultura. Y entonces la verdad es que en la cultura, pues no tenemos un plan cultural. Y eso que este ayuntamiento, el grupo de la alcaldesa y el grupo municipal del PP habían hablado de hacer la ciudad de la cultura, de dar un impulso de cultura, habían puesto de modelo a Málaga, que Málaga en el aspecto cultural es muy potente. Pues de todo eso se ha quedado en tal. Hablábamos también de las actuaciones, ¿no?, de musicales. Pues de las actuaciones musicales, claro, tampoco hay una programación a largo plazo del ayuntamiento. O sea, el ayuntamiento está trabajando para mañana, no está trabajando para el año que viene, para ir programando las cosas con tiempo. Entonces son dos planos distintos que, claro, a ti no te queda más remedio que cruzarlos, ¿no? Cuando hablas de estos temas, no, pues Capital Cultural Europea. Pues eso era un proyecto, ahora parece que el proyecto era de Proburgos, no era del ayuntamiento. Entonces, claro, o sea, que se queda todo ahí, todo muy mezclado, ¿no? En Burgos, para mí, Burgos culturalmente es muy potente. Además, a nivel calle, a nivel local, gente que con muchas motivaciones y muchas implicaciones culturales, y hay actividades, pase por la calle y continuamente hay cosas para hacer. No hay grandes eventos, no hay eventos que sean a nivel internacional, nacional, pero a nivel local, tú una tarde sales y seguro que encuentras algo donde poder desarrollar tus inquietudes culturales, ¿no? Pero eso se pierde, baja por el río, fluye y se pierde sin que el ayuntamiento sea capaz de construir un...
0: Claro, es que esta forma también de construir cultura, yo pregunto, ¿no? Os pregunto, a golpe de eventos, no sé si es construir cultura profunda. Tengo esa duda, os lo confieso, porque claro que disfruto que haya el evento de las flores la semana pasada o esto de la Nochebuena, pero yo creo que construir cultura es algo que tiene una dimensión más honda, y me da la sensación de que hay algo que está pasando en el equipo de gobierno y con el equipo que tiene que sostener esta propuesta, ¿no?, este plan para la ciudad, de que no están pudiendo tener esa perspectiva de largo plazo, porque claro que el corto plazo hay que gestionarlo, eso faltaría más, es que, ¿no?, pero en muchos temas hay que tener, yo a veces digo, siempre lo repito, pero esa sensación de ojo de ojos en la estrábica, ¿no? Un poco, un ojo en lo de ahora, pero otro ojo en lo de largo recorrido, porque es que si no, no hay forma de hacer realmente algo que deje pozo.
2: Claro, es que quizá estamos confundiendo. Yo hay una cosa que has dicho, Marta, que me parece muy interesante, ¿no? El tema de a golpe de eventos y verlo desde una perspectiva económica. Pero es que la cultura no debería ser algo mercantilista, no debería, o sea, no solo debería ser algo mercantilista o algo que genera dinero para la hostelería, para otros sectores, sino que la cultura en sí misma debería ser un motor de enriquecimiento social. Y ahí es donde creo que nos perdemos un poquito. En la parte de a golpe de eventos, hacemos un evento porque a lo mejor con una proyección de, vale, la gente, lo que dices, ¿no?, centralizado en el centro, valga la redundancia, para que la gente baje y consuma, ta, ta, ta, ta, ta, ta, y se genere un beneficio económico para otros sectores. Pero es que la cultura en sí misma debería ser algo que se debería fortalecer de otra forma, no solamente como un motor económico. Y además, jo, la Noche Blanca al final, inicialmente, yo me acuerdo cuando empezó la Noche Blanca, inicialmente, que era la noche de los museos, precisamente, ¿no? La noche de apertura de los museos, de que precisamente podías entrar en esos espacios que tenemos en nuestra ciudad de patrimonio cultural histórico, en los que a lo mejor en otros momentos, yo qué sé, yo recuerdo que el Palacio de Castifalé, que es una cosa que se puede visitar pero que generalmente no visitamos, yo lo he visitado en la Noche Blanca o el incluso el propio ayuntamiento, la Sala de Plenos, que tiene su contexto histórico, y eso me parece que al final se queda en las cosas de gran formato, pero se pierde esa esencia de conocer nuestro patrimonio, nuestra cultura, nuestra historia, que yo creo que era un poco la esencia inicial de la Noche Blanca y que se debería fortalecer a lo largo del año, desde luego.
1: Yo, antes de que María nos corte este tema y nos pase al siguiente, yo sí que voy a meter la cuña publicitaria personal. Que sepáis que de 5 de la tarde a 1 de la mañana en la Plaza Alonso Martínez está abierto el Palacio de Capitanía, está abierto el museo, hay una exposición sobre los servicios logísticos del ejército y hay una actuación del coro de la Gran Hermandad de Veteranos, o tal, que ahí puedes echar
0: ¿Tú vas a cantar?
1: Yo intenté cantar, pero el director del coro...
2: Pero te dijeron que hicieras el pez.
1: Que es amigo mío, creo que aguanté 5 segundos en la prueba. Me puse a decir, a ver, canta, dice, do, re, mi, fa, sol, y dice, no, Jesús, hay que cambiarle la nota cada vez, tú lo das todo en do, ala, y me echó a la calle.
2: Ha sido otro museo que he visitado hoy en la Noche Blanca, que no había entrado nunca, en el de Capitanía, hace un par de años.
1: Está chulo. Y además lo explican, o sea, que el Palacio de Capitanía lo explican también, de eso sea solo hasta la una, que tienen que acostarse pronto.
3: Pues yo también aprovecho y digo que de 7 de la tarde y en adelante, 6 horas de radio en directo en la Plaza Santo Domingo con Vive Radio. Así que yo también lanzo esa cuña, Jesús. Seguro que nos vemos. Pues efectivamente, voy a aprovechar para cambiar de tema. Y vamos a hablar también de salud, porque hace unos días se hablaba de la carrera de, bueno, la marcha contra el cáncer que va a tener lugar el 7 de junio, pero hablaban de una buena noticia, pero que no sé si es que ha tardado en llegar, y es que tenemos por primera vez en Burgos una terraza libre de humo, que es la de El Bosque Encantado, una cuestión que llega ahora a Burgos, pero que es verdad que yo siento, quizás también a nivel personal, pero estábamos en una terraza y la gente sigue fumando cuando el otro día lo estábamos comentando en un grupo de amigas, pero esto no se supone que no se puede, pero claro, ¿quién va a venir a decirle a este señor o señora que no fume? Pero es que me está echando todo el humo, pero es que yo no lo quiero, pero es que claro. Entonces, esto desde luego que no va a pasar en El Bosque Encantado porque se ha declarado como terraza libre de humo. Buenas noticias, pero no sé si quizás ha tardado en llegar, teniendo en cuenta que además es la primera, que luego no sé cuándo llegará la segunda.
0: A mí es que la noticia me parece preciosa porque parte de una experiencia... De una experiencia personal que parece un hecho pequeño, pero que tiene una dimensión, yo creo que muy, muy importante, ¿no? La dueña del establecimiento tuvo un cáncer relacionado con el tabaco. Entonces, cuando a ti te ha pasado algo y eso te ha tocado la vida profundamente, es que, claro, no tienes ninguna duda de que algo vas a hacer también por los demás. Y eso es una experiencia genuina en todos los que han tenido una experiencia de sufrimiento, ¿no? Tu dolor, ¿no? Tu experiencia hace que ya no quieras solamente arreglar tu problema, sino que irradias a los demás. Entonces, por eso me parece tan interesante este hecho, porque tiene mucha dimensión política. ¿Sabéis lo que...? O sea, entendedme lo que quiero decir con dimensión política. Cojo y digo, yo podía hacer mi cosa sin más, ¿no? Pero ella se junta con los de la Asociación contra el Cáncer. Se une a esta campaña de espacios sin humo. Y además dice que ya lo había puesto en marcha hace un tiempo, que su clientela no se ha visto perjudicada, sino que están contentos, que económicamente sigue funcionando. Entonces, la cantidad de argumentarios que se suelen decir con este tipo de cosas, ¿no? De que se va, económicamente va a ir mal, que las terrazas van a venirse abajo, que todo ese argumentario, este pequeño hecho de esta persona lo desmonta por completo. Y además, diciendo, es que no solamente quiero que estemos bien nosotros, sino que todo aquel que está a mi alrededor entienda que se puede hacer. Me parece un hecho, ya os digo, de una dimensión política maravillosa, para que tomemos nota todos los demás cuando estemos en los sitios en los que consumimos y hacemos vida, para decirle, oye, que esto existe, que esto es posible, júntate con esta mujer que te lo explique y tal, y vamos a ponerlo en marcha. Porque claro que yo también quiero estar en una terraza sin humos, es un horror. Cuando estás en espacios que tienes que comerte el puro del de al lado, lo siento por los que, o los de la pipa, me da igual en general, ¿no? O sea, no, yo, vamos, de verdad, creo que hay una parte muy importante de entender cómo, porque en el tema del tabaco hay consenso científico, no me lo invento yo. Es que si tú fumas a mi lado, yo también fumo. Entonces es que es un tema ya de decir, me importa. Tú que estás a mi lado me importas, no solo me importo yo. Es un tema de solidaridad. Me parece como, no sé, me parece una notición.
3: Aquí creo que no fuma nadie,
1: mí,
3: ¿no?
1: No,
2: no, yo soy fumadora.
1: A mí la noticia me ha llamado la atención negativamente.
0: Anda, anda.
1: Sí, no, negativamente en el sentido de que la sociedad todavía se esté planteando el fumar o no fumar en las terrazas.
0: Okay.
1: Si vas a la playa y dices, playa sin libre de humo, y vas a la playa y dices, pero aquí no se puede fumar. Yo no soy fumador y a mí el humo me molesta poco, pero entiendo que
3: perjudica. Yo creo que eso también es por civismo, porque cuando te encuentras una colilla en la arena...
1: Claro, pero resulta que en las terrazas de los bares sí. Que hay terrazas que el aire corre lo que corre. O sea, que están casi cerradas y entonces casi es como un local, un recinto cerrado con alguna rendija por donde sale tal. Entonces yo creo que ese paso habría que darlo. O sea, que tenía que ser por ley. Ya no nos acordamos, vosotros sois muy jóvenes y no os acordáis de cuando se fumaba en los bares. Yo me acuerdo.
0: Y en clase, el profesor en clase, en los aviones,
3: el control técnico, ¿no?
1: Bueno, eso me levanta la moral porque quiere decir que no soy tan viejo.
3: Que tampoco hace tanto, ¿no?
1: Pero cuando entrabas eso en clase y no veías la pizarra.
3: En clase ya es otro cantar, claro.
1: O en el bar, o ibas al bar y no veías los locales, no veías allí un humo. Bah, eso era impresionante. En cambio, se quitó. Hubo allí un tejemaneje, que si pintos, que si flautas, pum, se quitó. Y ahora tú entras al bar, todo el mundo entra al bar y nadie fuma. ¿Y por qué se tiene que fumar en las terrazas? ¿Por qué se fuma en las terrazas? Yo, hombre, alabo la iniciativa de la Asociación Española de la Lucha contra el Cáncer y del Bosque Encantado de que abanderen este cambio, pero es que había que prohibir fumar en las terrazas. El que quiera fumar, que se vaya a la calle. Que se vaya a la calle. Vamos, yo eso lo tengo claro, porque además uno de cada tres cánceres está asociado al tabaquismo.
3: Hay una cuestión que tampoco sé si es tan complicada de llevar a cabo, porque cuando teníamos la pandemia, que tampoco se podía fumar en terrazas, era tan fácil como dar tres pasos y tampoco te perdías conversación de si estabas con tu grupo de amigos. Quiero decir que por socializar no es.
1: Y si te la pierdes, deja de fumar.
2: Claro, a ver, efectivamente, yo soy exfumadora, dejé de fumar hace un año y pico, o sea, no hace tanto,
3: anda. Enhorabuena, Laura.
2: Sí, enhorabuena. Me costó, me ha costado y lo he dejado a pelo, o sea, así, dije, venga, ya, y ya, de momento, ya, espero que dure, porque cuesta. Y una de las cosas es que yo, desde que se dejó de poder fumar en los bares, que no somos tan jóvenes, Jesús, yo he fumado en los bares, fumas menos. O sea, quiero decir, quien fuma, fuma menos. Por eso, porque no te quieres perder conversaciones, etcétera, etcétera. Entonces, te ayuda incluso. ¿Sí? Y al final muchas veces es la cosa socorrida de, pues nos vamos a la terraza todos y así quien fuma... O sea, ahora en la terraza tampoco se puede fumar, seguramente la gente que fume menos, que ya es un paso, creo que es importante. Y luego, aunque he sido fumadora, siempre me ha molestado mucho que me echen el humo. Yo recuerdo hace muchos años cuando se fumaba en los trenes, que había vagones de fumadores, que una vez cogimos el vagón de fumadores para venirnos desde Madrid, que se tardaba 4 horas, con un señor con el puro detrás, y era como, esto es horrible. Y yo fumaba. Pero es que no fumé en ese viaje porque me estaba fumando toda la faria de ese señor. Entonces, creo que el prohibir fumar en las terrazas, en los espacios que compartimos, y que cada cual, si quiere fumar y quiere... O sea, esto es como, yo qué sé, como drogarse con cualquier otra droga. O sea, te drogas por separado, no te drogues contextual. Creo que social, drogarse socialmente en grupo al final hace que esa droga te enganche más, porque no estás dejando fuera esos espacios sociales que a lo mejor también te están enganchando. Que nos pasa con el alcohol, nos pasa con el tabaco. Y bueno, pues con el alcohol a lo mejor es un poquito más difícil de momento poner coto, pero con el tabaco ya se empezó hace, yo creo que, porque decíais lo de clase, yo en clase no he fumado en la universidad, pero sí se podía fumar en los pasillos. cuando estudié yo. Yo acabé la carrera en 2005, por lo cual creo que fue en 2000 y poco cuando empezó un poco a ponerse coto en los espacios públicos y luego ya en los locales, en los bares y demás. O sea, llevaremos 20 años, 20 y algo años con la ley que prohíbe fumar en espacios cerrados. No nos ha pasado nada y creo que al final lo que ha pasado precisamente es eso, que incluso la gente que fumábamos hemos empezado a intentar fumar menos para no perdernos esos contextos sociales y a tomar más conciencia y demás. O sea, yo creo que es un buen paso, una buena medida. Y la cuestión es cómo se vigila para que se cumpla, que ahí es donde está la cuestión.
0: Fijaros, a mí lo que me parece interesante de esto que estás diciendo no es que no nos haya pasado nada, nos ha pasado mucho, porque hemos dejado de ser muchos de nosotros fumadores pasivos. Entonces eso es una pasada, o sea, es una medida, es una manera de percibir que no solo podemos cambiar las cosas a golpe de leyes, porque es que si no estamos siempre... No, que ya entiendo que, o sea, cuando decís el tema de la ley y cómo se vigila, ya sé que tenemos el sistema de las leyes para que de alguna manera nos ayude a cambiar. Pero que podamos cambiar las cosas solo porque socialmente consideremos que algo ya no es aceptable, eso devuelve a la sociedad una capacidad de entender su responsabilidad, su corresponsabilidad, ¿no? Devuelve, o sea, eleva el que yo puedo hacer política no solamente desde las instituciones, sino también desde mi estar en la sociedad, en las asociaciones, en el tejido económico, ¿no? Estas dos personas, estas dos instituciones, el Bosque Encantado y la Asociación contra el Cáncer, están haciendo, ¿no?, visible cómo se articula una decisión, ¿no?, que cambia, que hace política, que hace bien común. Y a mí eso me parece maravilloso. Es que, porque si no, siempre me estoy quejando de que los políticos no hacen, pero es que la sociedad también estamos aquí para hacer. Entonces, que consideremos que no es aceptable que fumes en las terrazas y que nos lo digamos, ¿no? Que miremos mal al de la mesa de al lado de tus amigas y tu María, ¿no? Que miréis mal al de, oye, que no se puede.
3: No, tal, ¿no?
0: Y que deberíamos poder hablar.
2: Sí, ese es el problema.
0: Ya, pero no, es que tendríamos que poder hablar, porque no vamos a poder hablar y decir, oye, que es que esto no nos beneficia a nadie. Y construir sociedad juntos, ¿o no?
1: Sí, sí, estando de acuerdo contigo, no solo eso, sino yo tengo algún amigo que fuma. Y cuando estás en un bar y llevas un rato y quieres salir a echar un cigarro, ¿qué? ¿Qué pasa? ¿Que no aguantas sin fumar un rato más la conversación y tienes que salirte fuera y no sé qué? Pues no fumes, ¿no? Dices que controlas el tabaco y tal. O sea, que ahí hay que mantener un reto y mantener un pulso. Yo soy contrario al tabaco. El otro día fui a un estanco, hacía mucho que no iba, a recoger ahora, como se recogen los paquetes de esos de online también, fui a uno a recoger uno, vi las cajetillas... Y me quedé un rato mirándolas, Dan pánico, Dan pánico. O sea, las leyendas, eso, los test, no sé qué, las fotos y tal, y de joder, y esto lo llevas en el bolsillo y cada vez que lo abres, lo miras y tal. La verdad es que...
2: No lo miras.
1: Por eso, supongo.
0: No lo miras.
2: No lo miras.
1: Supongo, pero vamos, eso, esto hace daño no sé qué, esto no sé cuánto, está y la foto ahí y tal. La verdad es que, a pesar de esa campaña, pero yo soy contrario al tabaco, está claro que eso es un... Hay que dejar de fumar y en las terrazas, por supuesto. Que quiera fumar a la calle.
3: Pues yo a lo que dice Jesús no tengo nada que añadir. Lo que sí que voy a hacer es sacar otro de los temas que teníamos previstos, porque nos voy a llevar a analizar la política que tenemos ahora mismo. Porque hemos tenido elecciones en Extremadura, en Aragón, en Castilla y León, en Andalucía. Y en todas ellas, de alguna u otra forma, aquí en Castilla y León tampoco fue para tanto, pero en Aragón, por ejemplo, sí, el PSOE no ha obtenido la mayoría o los votos suficientes para una alternativa de gobierno o para poder, de alguna forma, tener un respaldo electoral suficiente. Esto no sé si nos lleva... Porque ya hay gente que habla de que haya que hacer un adelanto de las elecciones generales. La última vez que hubo una situación similar, recordamos que Pedro Sánchez estuvo recapacitando y que adelantó las elecciones a un 23 de julio, puede ser, porque veía que a nivel nacional pues el PSOE no tenía el respaldo que se preveía para un gobierno central. No sé ahora, Jesús, si debería de hacer lo mismo, si debería replantearse el gobierno o si... ¿qué debería de hacer? Teniendo en cuenta que en comunidades autónomas que han tenido elecciones ya, en ninguna de las ocasiones ha tenido respaldo y ha perdido bastante electorado.
1: Lo que va a hacer Pedro Sánchez
3: solo lo sabe Pedro Sánchez. Igual todavía tampoco.
1: Es un... a mí hay una definición por ahí que es un maquiavelo de la política y es un gurú y siempre sabe lo que tiene que hacer para salir, para quedar a flote. Hablan de que si va a hacer el Superdomingo, que va a hacer coincidir las municipales con las nacionales. Eso es lo que habla, lo que más se habla, porque los que están muy preocupados son los cargos electorales municipales del PSOE. Esos son los que están muy, muy preocupados. Como de aquí hasta las generales, o sea, en todo este año no va a haber elecciones. Y luego van a haber las autonómicas que faltan, las municipales y las generales. Entonces, todos los cargos electos del PSOE, del Partido Socialista, dicen que como no haya elecciones, si ellos son los primeros, van a caer uno detrás de otro. Y que él, en las generales, volverá a caer Pedro, pero ya habrán caído todos. Entonces lo que dicen es que Pedro las adelante para que ellos por lo menos puedan recuperar un poco el ese. Y ese es el tema, ¿no? En la pregunta concreta que me haces. Ahora, hablar de las elecciones andaluzas parece hasta casposo ya, ¿no? Parece muy anticuado, ¿no? Ahora está con lo de Zapatero. Ahora solo se puede hablar de Zapatero. Pero bueno, las autonómicas el PP y Vox es el 70% del electorado. A partir de ahí podemos empezar de los votantes.
2: Claro, el tema aquí es que creo que, o sea, es como muy cansado esto del tema de los partidos políticos, ¿no? De la política, como decía Marta, política hacemos todas y todos los días, de los partidos políticos, porque también es verdad que PP y Vox tampoco ponen encima de la mesa sus cartas de cómo van a pactar los gobiernos. ¿Cómo van a pactar los gobiernos? ¿Qué van a hacer? Se oyen muchas cosas, pero no sé, o sea, ¿por qué no han puesto las mesas de cómo van a pactar el gobierno de Castilla y León, de Aragón, de Extremadura, de antes de las elecciones andaluzas, por si acaso? No vaya a ser que, quiero decir, que es que al final nos influyen a nivel social de una forma increíble. El PSOE igual, o sea, ya tiene, si es que Pedro Sánchez tiene un libro que se llama Manual de Supervivencia, o sea, quiero decir, o sea, ya lo sabemos, o Manual de Resistencia, perdón. Quiero decir que ya es esos cálculos maquiavélicos y demás para ver cómo puede seguir manteniendo, cuáles son los cálculos electorales, en qué momento es el mejor momento para en un momento dado conseguir salir a flote, está claro. Es decir, para eso, a ver, eso también es verdad que denota dentro de su posición una postura bastante inteligente. Quiero decir, al final es para lo que está, ¿no? Dentro de su partido, precisamente para hacer esos cálculos para sacar el mayor rendimiento posible dentro de su partido político. Si no, ¿para qué le pone el partido? Con esto no quiero decir que apoye esa situación, sino que creo que es así, que es su postura. Pero la postura del PP también es hacer sus cálculos electorales y decir, los pactos no les vamos a publicar porque nos pueden afectar. Quiero decir, al final nos están moviendo a la ciudadanía, ocultándonos las cosas y nos de una manera muy torticera y sin decirnos la verdad. Quiero decir, la ciudadanía ha puesto la confianza en las manos de esos partidos políticos y esos partidos políticos están mirando su rendimiento electoral y saca su rédito en vez de estar mirando por el bien de la ciudadanía, que les ha dado su confianza. El 70% del electorado ha votado a PP y Vox, pero ¿qué va a hacer PP y Vox? Todavía no nos lo han contado. Pues, ¿qué pasa ahí? Quiero decir, nos están ocultando las cosas.
0: Cuando venía ahora aquí a la tertulia con vosotros, venía escuchando también la radio y había otra compañera que, hablando sobre este tema más o menos parecido, ¿no?, decía que le sorprende la figura de Pedro Sánchez y que le recordaba esta canción de Cher, ¿no?, que se titula I'm Strong Enough, o que dice To Live Without You, ¿no?, soy suficientemente fuerte para vivir sin ti, ¿no?, para vivir sin el ministro de Transporte, sin el secretario de Organización, sin el tema de Zapatero. O sea, es una figura que realmente, madre mía, cuando la analicemos pasados unos años y podamos ver el pozo, yo creo que alucinaremos, ¿no? Pero es verdad que yo creo que en este tema de las elecciones andaluzas, una de las cosas que a mí me llama la atención y que no sé si lo pensáis como yo, es cómo de eficaces están siendo algunos partidos, y pienso aquí en Adelante Andalucía y en Vox, para canalizar el malestar. Que no para hacer política, que es distinto, ¿no? Que no para entender traer propuestas, entender, sino canalizar el malestar. Y a mí eso, cuando la política se tiene un poco relación con lo que estabas diciendo ahora, ¿no, Laura? Se basa solamente en canalizar el malestar de una sociedad que está fragmentada porque estamos rotos, porque es verdad que estamos rotos. Ostras, pues se me pone un poquito, cuando menos los pelos de como escarpias, ¿no? De punta de escarpia.
2: Tiene nombre, populismo.
0: Claro, pero nos puede llevar a derivas como de un lado y de otro, ¿no? Entonces, a mí ya os digo que, hablemos, ha perdido la mayoría absoluta el PP en Andalucía, es que la ha perdido, o sea, hay que decirlo, señores, o sea, tendrá 70% junto con PP y con Vox, pero ha perdido la mayoría absoluta. Ahí hay una cosa que el PP tiene que mirarse. Y luego, por supuesto, el desastre que está viviendo el PSOE, el desmembramiento en todo el territorio español. Y eso, por mucho que tengas un superlíder, como aparentemente se cree, ¿no?, Sánchez, tienes el partido destrozado. Entonces, a mí eso me parece muy importante para sostener y para trabajar y para entender que si siguen haciendo política así, vamos a hacer eso, política del malestar, de la frustración, pero no la alta política que necesita un país como el nuestro.
1: Como datos de estos, de lo que dices tú, de la crispación que tenemos, ya sabéis todos que la resurrección de Pedro Sánchez empezó en dos hermanas. En dos hermanas ha ganado Vox en las elecciones. Y empezó en dos hermanas porque era donde había. En Almería, Vox está por delante del PSOE, ¿no? Y adelante Andalucía, ha arrasado. Al nivel que está, pero arrasado a la izquierda y tiene ahí un campo de mira y tal, y la verdad es que es de preocupar también todas estas situaciones, ¿no? Y está claro que la situación no está sentada. O sea, son aguas bravas, bajan aguas turbulentas, y aquí el malestar, cada uno se apunta a recogerlo. Vox está ahí con su prioridad nacional y está ahí con que son los únicos que pueden arreglar esto, qué tal, y la verdad es que es de preocupar, y es difícil de analizar qué pasará y a dónde iremos, porque todos se guardan las cartas para coger el sillón.
0: Y que fijaros que está... perdona, María, más rápido. Y fijaros que es que el tema de Zapatero es muy gordo para Pedro Sánchez, porque Zapatero es un poco el padrino, es un poco además el adalid de la ética de algunos temas, ¿no? O sea que, entonces, ostras, se presentaba así de alguna manera interna, además internacionalmente tenía un poco este halo, ¿no? Entonces, no lo sé, a mí me... Yo os digo que yo estoy anonadada si se puede subsistir a otro envite como este. No, me parece escandaloso.
3: Aquí en Castilla y León habrá que esperar, que decíais, ¿no?, de transparencia de lo que vayan a hacer los partidos, habrá que esperar todavía ese pacto Partido Popular-Vox, pero bueno, efectivamente no ha sido sorpresa, creo que de nadie, que ha pasado lo mismo que ha pasado en el resto del país. Veremos a ver qué es lo que sucede con todo esto. Laura, muchísimas gracias, hasta la próxima.
2: Gracias.
3: Jesús, gracias.
1: Marta, y
3: muchas gracias, es que hemos estado aquí.
0: Gracias.
1: En buena compañía se está bien.
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0: Y abrimos nuestro espacio para conocer ofertas laborales donde se encuentran y también que, bueno, pues qué formación podemos tener también interesante para encontrar una buena oferta de trabajo o que se adapte a nuestras necesidades. ¿Con quién lo vamos a hablar? Como siempre, con Rebeca Martí, de Eurofilms Burgos. ¿Qué tal?
1: Buenos días, María. ¿Cómo estás?
0: Estupendamente. Claro. Hacía tiempo que no nos veíamos.
1: Ya ves, es que me tienen por ahí.
0: Es que tenemos el mercado...
1: Sí, tenemos el mercado que no damos a más. O sea, y de verdad que hoy lo digo y lo traigo abiertamente, traigo 5 posiciones, pero de verdad que creedme si digo que puedo traer más de 30. Está ahora mismo el mercado laboral que echa humo y además es que se necesita mucha gente para cubrir todos los puestos y cada vez más. O sea, cada miércoles más.
0: ¿Echa humo porque tiene algo que ver con la gastronomía?
1: Tiene algo que ver con la gastronomía.
0: ¡Anda! ¿Cómo lo ha dejado caer, Rebeca?
1: ¿Has visto?
0: A ver, cuéntame.
1: Pues es que hoy toca. O sea, habéis hablado del fin de semana cultural, este fin de semana, y claro, esto conlleva, sí que hablábamos un poco de, no sabemos hasta qué punto está relacionado cultura, ¿no?, con todo esto, pero bueno, en este caso toca que Burgos se llena, el centro se llena, y bueno, pues por ende la hostelería se llena. ¿Y qué pasa? Pues que si la hostelería se llena, necesitamos mano de obra en hostelería, no solamente este fin de semana, obviamente, pero es que ahora...
0: Hombre, claro, estamos en mayo...
1: Sabemos lo que nos empieza a venir, ¿no? Exactamente, claro. Es decir, esto es este fin de semana, esto es San Pedro, esto es que empieza el buen tiempo, esto son las comuniones, o sea...
0: BBC
1: más el buen tiempo, que aquí en Burgos es verdad que no nos afecta mucho, porque aquí salimos, haga bueno, haga malo, pero si encima hace bueno, indudablemente, se llena. Entonces, hoy sí que es verdad que lo traigo mayúsculas, negritas, subrayado, y todo lo que podamos remarcar... Puestos de hostelería, todo tipo de puestos de hostelería, cocina, camarero, extras, maître.
0: Me dice una oferta laboral que en verdad son más de 5 porque como es para todo tipo,
1: más
0: me
1: de
0: dice
1: 20.
0: Ya, hostelería.
1: Ya, ahí queda esto. Y ahí te metí 20.
0: ¿Y ahí puede ser?
1: 20, o sea, con coche, sin coche, en las afueras, en el centro. Burgos, ya sabemos, pues que no solamente es Burgos capital el centro, sino que, bueno, pues también...
0: Claro, esto ya también la Ribera,
1: claro.
0: El norte de Burgos también.
1: Lo que sea.
0: Si no,
1: y bueno,
0: vamos a Palencia, todo,
1: nuestros maravillosos barrios, que muchas veces parece que hablamos de la hostelería y nos quedamos en el centro.
0: No, perdona.
1: Pero los barrios de Burgos tienen una hostelería fantástica, llena. Entonces,
0: total.
1: Esto para todos los lados,
0: pues
1: me da lo mismo.
0: Hostelería.
1: Norte, sur, este, oeste.
0: Como concepto, que como ya son 5, entonces nada, ya nos
1: ya
0: vamos,
1: me marcho.
0: ¿No?
1: Te iba a decir, hombre, más no. Quisiera, no, más quisiera, no. Me gusta traer muy de todo para todo el mundo y para todos los gustos. Y es que además hay. Es que no, es que diga, no, es que con hostelería ya nos vamos todos a casa. No, hay mucho.
0: Ha dicho que había
1: que
0: más de 30.
1: Aquí me he traído.
0: Vamos a traer la segunda.
1: Vamos a decir que he traído
0: una.
1: Me
0: dices, metal. De todo tipo de... No, venga, va.
1: Ahí nos vamos a ir a metal, pero nos vamos a ir a verificador
0: Rebeca,
1: de calidad.
0: Te estoy leyendo la mente.
1: Creo que el miércoles que viene ya no voy a venir, María. Porque creo que tú
0: ya.
1: Que ya puedes directamente, yo ya me quedo
0: no,
1: en mi casa.
0: Yo estoy encantada de recibirte y los oyentes de que les des más claves de las ofertas, porque ahí yo ya...
1: Yo ya
0: no sé qué tipo de contratos se...
1: Pues de todo tipo también. Tenemos desde contratos eventuales, pero creo que lo he dicho muchos miércoles, es decir, en muchos casos son contratos eventuales, pero con posibilidad de quedarse, con mucha posibilidad de quedarse.
0: Y a veces entonces, incluso son, nos has comentado muchas veces, gestionados por Eurofins, pero son de la empresa.
1: Exacto.
0: Con lo cual no estamos hablando tampoco de temporal ni nada.
1: Exacto, es decir, las empresas tienen claro que el talento hay que retenerlo y yo entiendo que al final es mucho más atractivo cuando mentalmente te dicen, oye, es un contrato indefinido directamente por empresa, pues bueno, parece que es como más atractivo y es una manera también de atraer y retener ese talento, ¿no?, que hay en Burgos. Entonces, pues cada vez más empresas están optando por decir, bueno, tú me haces ese proceso de selección de consultoría, pero esa contratación final es mía. Así que lo de eventual, pues bueno, pues lo dejo ahí un poco entre alfileres. ¿Vale?
0: Entonces, en la página web tienen todos las ofertas.
1: Exacto.
0: Pueden
1: exacto.
0: Mirar. De todas formas, te he interrumpido.
1: No has contado
0: absolutamente nada del puesto del metal.
1: Pero bueno, ya te lo digo, que es un verificador de calidad, pero que si vienen operarios del metal, que si vienen plegadores, que si vienen soldadores, que si vienen mecanizadores, que ahora
0: manitas.
1: Mismo todo. Todo, todo ahora mismo es válido y todo ahora mismo es más que bienvenido. Entonces, bueno, aquí traigo podemos decir un verificador de calidad, porque sí que es verdad que hace falta por lo menos un par de personas. Lo hemos hablado en alguna ocasión, todas las piezas del metal que salen, hay que verificar que efectivamente cumplen con esos estándares de calidad que marca en ese caso cada empresa, ¿vale? Entonces, no es necesario saber nada. A veces oigo verificador de calidad y la gente empieza a pensar, oye, ¿esto será una licenciatura o será unos estudios? No.
2: Tener buen ojo.
1: Efectivamente. Buen ojo, paciencia. Paciencia, como digo yo, es estar ahí un ratito, pitititití. Esto es lo que tiene que cumplir y todas las piezas tienen que ser así. Simple, simple. Simple,
2: simple y llanamente.
1: Difícil.
2: Tenemos
1: difícil.
2: Esta oferta. Perfecto. Exacto. Pues tenemos hostelería, tenemos este control de calidad, tenemos...
1: Puestos de limpieza.
2: Hombre, pues claro que sí.
1: Limpieza, que es muy necesario. Creo que lo hemos dicho en alguna ocasión,
2: sí.
1: Que no tiene ningún sentido que las empresas... Vale, hay muchas empresas, pero es necesario que esas empresas tengan unos mínimos de limpieza y son tan, no iba a decir poco valoradas, no es verdad, ¿no? Los perfiles de limpieza no son muy valorados, pero es que son muy necesarios. Y todos sabemos perfectamente, desde nuestras casas hasta el lugar en el que trabajamos, si no existe un mínimo de limpieza, es un desastre y es un caos. Entonces, es necesario, en este caso, es un puesto que traigo de limpieza, que es necesario que tenga medio de transporte. No es que esté lejos, pero sí que digamos que hay que ir por la autovía y es necesario que, claro, ahí lo del patinete no me vale, porque gente me viene y dice, pero tengo patinete. Bueno, pues para cualquiera de nuestros polígonos de Burgos.
2: Por la autovía del patinete no lo veo yo muy seguro tampoco.
1: No será el primero que me encuentre, pero no es legal. Entonces ahí sí que lo decimos que no, pero sí más de una vez cuando voy de además a Aranda, que obviamente todos sabemos que salimos a la autovía, y más de uno me encontraba en patinete y digo, pero ¿dónde vas, Alma de Cántaro?
2: Alma, efectivamente.
1: Por el patinete, por la autovía. No es legal, remarco, pero sí que es verdad que hay gente que me dice, pero tengo patinete. Para los polígonos de Burgos, no te imaginas la cantidad de trabajadores que tenemos que van en patinete a las 5 de la mañana al polígono, ¿eh? Ya sea Villalonquejar, cualquiera de Gamonal, nos van en patinete. Ahí sí se puede porque está dentro de la vía urbana, exacto. Pero ya lo del tema de la autovía ya no. Entonces, ni bici, ni patinete, ni nada por el estilo. Es decir, dentro de la legalidad, carné de conducir. Nos vale una moto. Una moto de las que puedan salir a la autovía, pero en este caso sí que es necesario un medio de transporte para salir a la autovía.
2: Pues tenemos entonces también ese puesto de limpieza anunciado.
1: Anunciado.
2: Publicado en Eurofilm.
1: Sí, por supuesto.
2: Como el cuarto que tenemos que comentar.
1: Pues mira, este es como muy amplio. Pero es que ahora mismo hablaba esta mañana con los compañeros y les decía que necesitamos sobre todo. Y todos me decían, además así un poco en coro al unísono, ¿no? Y me decían, por favor, operarios de producción de todo tipo. O sea, cuando digo de todo tipo es alimentación, metal, químico. O sea, ahora mismo me comentaban los compañeros que tenemos como unos 20... más o menos, 20 puestos de operarios de producción. Cuando digo operarios de producción, es gente que está acostumbrada o bien una cadena de producción. Cuando estamos hablando de alimentación, hablamos de envasado, etiquetado, es decir, es muy amplia la palabra de operarios de producción. Pero hoy la quiero remarcar, pues un poco también para... Siempre he dicho que es muy necesaria la formación, pero que en Burgos ahora mismo tenemos hueco para todo el mundo. Si no tengo formación, no me quiero formar, no necesito, no me apetece, no valgo para formarme porque no me gusta, también hay. ¿Vale? Es decir, se aporta en este caso más experiencia y ganas que una formación específica. Obviamente, toda formación que se aporte siempre será un plus y será, bueno, pues un añadido y la posibilidad de incorporarse al mundo laboral es mayor. Pero bueno, que también.
2: Pues hombre, necesitamos operarios porque tenemos efectivamente un buen músculo.
1: Sí, eso
2: así
1: es.
2: Que, bueno, pues apuntamos. Y nos falta la Ribera.
1: Nos falta la Ribera. Que todo esto que he traído para Burgos también lo hacemos extensivo.
2: Claro, el patinete iba para la Ribera.
1: Eso por supuesto. Hombre, de aquí a la Ribera en patinete tienen que ir saliendo ya para llegar mañana.
2: Sí, sí.
1: No lo veo yo viable y sí que ya no lo veo viable de ninguna manera. Pues que tenemos mucha gente que vive en la Ribera que está deseando trabajar, que está deseando cambiar de empleo y tenemos un montón de puestos para la gente de la Ribera. Pero en este caso, así un poco como específico, llevo un tiempo ya trayendo además de este sector del metal y seguimos con el metal en la Ribera. Luego ya nos vendrán las épocas de las vendimias, las bodegas, ya lo sabemos cómo va esto, pero ahora de momento parece ser que la industria metalúrgica en la Ribera está en en auge, está en crecimiento y por ende, pues lo que hablamos siempre, ¿no? Es necesario esos puestos. Entonces, en este caso, traemos un operario de metal, de montaje de estructuras metálicas, con un pequeño plus, y es que durante un tiempo va a estar en la nave, ahí en Aranda propiamente, pero que no le importe pasado este tiempo de formación, 3-4 meses, que es lo que estaría con nosotros, la idea es que cuando pase a empresa, viaje. Viaje, y no hablamos de me voy ahí a Miranda un segundito o me voy a Palencia un segundito, no, estamos hablando de viajes que me puedo ir a Latinoamérica un mes. Evidentemente, con todo pagado, por supuesto, hoteles, dietas, sin adelantar dinero, porque todo esto lo paga la empresa de antemano, pero gente que diga, mira, me voy a ir a Colombia un mes, a conocer Colombia, a trabajar allí, y que no tenga, que no le importe y que tenga esa disponibilidad. Por eso doy ese plus, es decir, es necesario que durante por lo menos
2: geográficamente
1: un tercio disponible de su jornada del año, que es bastante, tenga que estar fuera de su casa. Así que, bueno, pues ahí lo lanzo.
2: A conocer el mundo
1: gratis. Que yo siempre lo digo, a mí me dicen, ahora ya, pues porque
2: es la palabra mágica,
1: tengo,
2: ¿no?,
1: demasiadas cargas ya que no me permiten irme 2 meses a Colombia, ¿no? Pero que, bueno, pues esta gente que diga, jo, no tengo estas cargas familiares, esta obligación de quedarme, ¿no? Y me dice, bueno, pues de paso voy a conocer mundo y durante un tiempo pueda estar viajando. Así que lo lanzo.
2: Bueno, pues lo recogemos.
1: Lo recogéis, ¿no?
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2: Queda dicho, Rebeca, gracias.
1: Gracias a vosotros.

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11: 10 y 28. Saludo ya en el programa María Jesús González, la presidenta del Colegio Oficial del Trabajo Social de Burgos. ¿Qué tal, María Jesús? Buenos días.
12: Hola, buenos días, María.
11: En un nuevo Vive Acción Social, una nueva sección, un miércoles más. Hoy, ¿de qué vamos a hablar, María Jesús? Cuéntanos.
12: Pues mira, María, hoy vamos a hablar de una asociación que lleva en Burgos desde el año 1998 trabajando con una realidad que se ha dado a lo largo de la historia, que son las agresiones sexuales y la violencia de género, ¿no? ADAVAS es la Asociación de Asistencia a Víctimas de Agresiones Sexuales y Violencia de Género, que sigue trabajando de una manera muy amplia, desde la prevención hasta la atención a las mujeres y a algunos hombres que podemos estar viviendo o que hemos podido vivir estas situaciones, para acompañarnos en estos procesos. Y para ello nos acompaña su coordinadora, con la que he tenido la suerte de trabajar mucho tiempo y que sigue ahí desde que casi se abrió la asociación, Almudena Román Casas, que os va a contar mucho más a fondo un poquito cuál es su tarea y la labor que hace la asociación tan importante dentro de la comunidad de Burgos.
11: Pues saludamos a Almudena Román. ¿Qué tal? Buenos días.
13: Hola, buenos días. Muchas gracias por la invitación y por esas palabras.
11: Y decía María Jesús que vamos a hablar de la Asociación de Asistencia a Víctimas de Agresiones Sexuales. 28 años prestando servicio. Cuando hablamos, Almudena, de agresiones sexuales, muchas veces ponemos solo el foco en quizás el momento de la denuncia. Pero, ¿qué ocurre realmente después a las víctimas?
13: Bueno, y el antes, porque la mayoría no denuncian, ¿no? Son delitos a veces muy difíciles de, de demostrar, de poder llevar todas las pruebas al juzgado, y ya no te digo nada si, por ejemplo, son abusos en la infancia, ¿no? Es muy complicado y el proceso tiene que ser muy continuo, independientemente de si la víctima interpone o no una denuncia, porque si ya difícil y complicado de superar la situación de una agresión, un proceso judicial por una agresión sexual es un procedimiento muy largo y muy doloroso.
11: Teniendo este contexto, ¿qué tipo de apoyo ofrece ADAPAS?
13: A ver, nosotras desde la asociación llevamos 28 años, como bien ha dicho María Jesús, prestando un servicio integral especializado, tanto ya no solo agresiones sexuales, que es con el que se ha abierto un poco el tema, sino también con violencia de género y de pareja, y violencia doméstica, ¿no? Tanto a víctimas como a personas del entorno. Y en esto estamos notando que quizás debido a esa mayor concienciación cada vez se acercan más personas del entorno de la víctima, bien sean familiar o amistades, ¿no? Por ejemplo, el año pasado supuso un 23% de los casos atendidos. Nuestro objetivo principal es acompañar, apoyar y generar espacios seguros para estas mujeres para que puedan iniciar esos procesos de recuperación y una reconstrucción personal. ¿Qué es lo que ofrecemos? Pues un asesoramiento y asistencia jurídica, de forma que si esta persona que sufre maltrato al final decide denunciar, se la pone una abogada y una procuradora, todo con carácter gratuito. Estamos hablando que esto es hace 28 años, que ahora es un servicio que se presta también por la administración, pero nosotros llevamos toda la vida haciéndolo, ¿no? También ofrecemos el apoyo psicológico, un apoyo social y una orientación, porque el salir de una situación de violencia de género no solo es romper la relación, va mucho más allá, ¿no? Entonces estas mujeres muchas veces necesitan un acompañamiento integral. Para ello tenemos un teléfono de asistencia 24 horas, los 365 días del año, y todos nuestros servicios son totalmente gratuitos. Y como otro objetivo, porque esto es lo principal, que es atender a la víctima, pero otro objetivo es el tema de la prevención, ¿no? Intentamos evitar que nuevas situaciones de violencia lleguen a producirse, porque cuanto antes se detecten ciertas conductas, pues antes podemos evitar esas relaciones tóxicas, especialmente en población joven, con la que llevamos trabajando a través de una campaña de prevención de violencia de género en las relaciones jóvenes en institutos. Trabajando también el campo de la sensibilización y de la formación de profesionales que de alguna forma directa o indirecta trabajan con víctimas para que sepan detectar antes, actuar mejor y saber cómo derivar, ¿no? Uh-huh. Sobre todo para no hacer más daño a la víctima en ese proceso de recuperación y así evitar su revictimización. Esto es un poquito así.
11: A mí me llama la atención ese porcentaje que nos has comentado, ¿no? De que el 23% de los casos viene muchas veces de alguien del entorno. Claro, ¿cómo se trabaja el que se recupere la confianza en ti misma y en ese otro entorno que no ha tenido, que no ha sido responsable de la agresión? ¿Cómo se trabaja en que se recupere la confianza y que vuelvas a tener un tejido de apoyo?
13: A ver, a veces es muy complicado que cuando nos viene alguien del entorno el poder ayudar a la víctima, porque nos falta un paso y es que la víctima se acerque a la asociación, ¿no? Tiene que identificar que tiene ese problema. Puede haber habido un detonante, puede ser que diga que necesita ayuda en la relación de pareja, ni siquiera que lo identifique todavía como violencia. Lo cual siempre es importante que cuando una víctima viene a través de alguien del entorno, no decirla de repente, pues mira, es que eres una mujer maltratada, sufres violencia de género, tu marido es un delincuente, va a poder ir a prisión, porque no es una buena forma de introducir el tema. Y evitar hablar mal de él también, hay que hacerlo. ¿Vale? Entonces, ganarte la confianza, que se sienta segura, que sepa que... Porque muchas veces te dicen, bueno, pues ¿vas a poner denuncia? ¿Vas a contar esto? Pues no es mi cometido, porque si no me pasaría todo el día en la puerta del juzgado. Y creo que esa no es nuestra función. La función nuestra es crear un espacio seguro y que la víctima siempre sepa dónde puede acudir sin que sea juzgada. Porque estamos también notando este año una subida de mujeres que hacía años que habían venido a la asociación. Y lo primero que dicen, pero todas, cuando entran por la puerta es, Juan Mudena, ¿qué razón tenías? Lo que me hubiera evitado si te hubiera hecho caso, no es cuestión de culparla ahora de vez, si me hubieras hecho caso, qué bien, porque hubiera salido y te hubieras evitado 7 años de desgracias. No, porque el punto concreto de una mujer en ese momento, sus hijos tenían 8 y 10 años, ahora ya tienen 18 y 16, es decir que es diferencia, es otra situación, la mujer quizás se siente más fuerte y lo que no tienen que sentir es miedo ni vergüenza de volver a pedir ayuda, ¿no? Y lo importante es que pueden volver a nuestro recurso perfectamente sin ser juzgadas y que se sientan sobre todo apoyadas.
11: Violencia de género, agresiones sexuales, violencia doméstica, ¿qué peso tiene todavía en en hablar y alzar la voz, contar lo que te pasa, qué peso tiene la culpa, la vergüenza, el miedo al juicio social?
13: Pues toda. Yo siempre digo que si la gente realmente supiera, la sociedad en general supiera todas las barreras que puede tener una mujer cuando sufre violencia, si nos pusiéramos en su piel durante un segundo, haríamos lo mismo, casi no hacer nada, ¿no? Porque eso te bloquea mucho, sobre todo la dependencia emocional, el seguir queriendo a tu agresor, o le has querido, o tienes unos hijos o unas hijas. Eso hace a veces muy difícil el salir de una situación, depender económicamente. Ahora me acabo de encontrar con una compañera que también ha estado aquí hace un ratito. Uh-huh. El problema de la vivienda, por Dios, es que ahora es lo más complicado. Si una mujer, para salir de la situación, lo más importante es trabajo, encontrar una vivienda y no volver con el agresor. Entonces hay que trabajar en todos esos campos. Y el tema de la vivienda y del trabajo, pues a veces resulta muy complicado para estas mujeres. Entonces todo eso hace que muchas veces siguen sintiéndose culpables, aun cuando ponen denuncia y la mantienen, que siempre es lo más complicado. Todo resulta muy, muy difícil.
11: En los últimos años también es verdad que ha aumentado la visibilidad social del problema. ¿Esto se traduce en una mayor protección real, en una mayor red de apoyo, de servicios?
13: A ver, es complicado. No porque haya más servicios, la víctima acude o deja que se le ayude, ¿no? Porque hemos estado hablando ahora de esas barreras. Es muy complicado. Pero sí que es cierto que el que haya ahora recursos especializados sí que hace que sea posible trabajar mucho mejor con las víctimas. Por ejemplo, nosotras tenemos muy buena relación con todos los servicios sociales, con policía nacional y local, con Guardia Civil, los centros de salud, porque son

0: se intentó autolesionar, salió del hospital y lo que le dijo el psiquiatra que la había atendido es: bueno, moza, a ver si para la próxima vez elegimos mejor al novio. ¿Perdona? ¿Elegir al novio? ¿Me estás culpabilizando de que ahora mi culpa es porque no he sabido elegir al chico con el que estaba saliendo? Entonces, esas son cosas que es lo que hay que evitar, porque hace que la víctima pues vuelva a recaer a nivel emocional a todos los niveles, ¿no?
1: Adabas se encuentra en la plaza de Alonso Martínez. ¿Atendéis a Burgos Capital y también atendéis al entorno de la provincia?
0: Sí, además hay que saber que lo que es en el tema de la provincia es bastante preocupante, porque suelen ser mujeres que están más aisladas, es más difícil acceder a un recurso, es mucho más complicado. Si se las da una orden de alejamiento, que son 300 metros si te sales del pueblo, quiero decir, es muy complicado. Luego todo el mundo se conoce, bueno, tienen muchas más barreras para pedir ayuda, pero sí, a la provincia también.
1: Nos has mencionado un aspecto muy importante en todo el trabajo de Adabas, y es la prevención y la educación afectivo-sexual. ¿Cómo trabajáis esto desde la asociación?
0: Pues mira, te he de decir que llevamos desde el año 2003 dando talleres de prevención a cuarto de la ESO, ¿vale? Es como nuestra barrera. Sé que llegamos tarde, pero no damos de sí para más. Y que es uno de nuestros proyectos bandera, de los cuales yo a nivel personal y profesional estoy encantada, porque... había al principio que decías: joder, esto parece que no tiene resultado. Y es que eso no es cierto, porque a veces con entrevistas como estas, de esto de que empiezas a hacer resúmenes de datos, de algún dato así que pueda llamar la atención, y esto ya lo hice hace unos años con un compañero tuyo, primero que los talleres son muy bien aceptados por los chicos y por las chicas, que los debates que se generan son muy positivos, que salen muchas cosas que también nos hacen ponernos un poco al día y por dónde tenemos que ir girando. Y luego, sobre todo, que hay veces que de la que termino de dar un taller en un instituto, tengo colas como en la carnicería, de chicos y chicas que o bien en primera persona o bien de alguien de su entorno tienen algún caso o que lo han sufrido en casa. Entonces, esto me parece a mí que es importante. Pues fíjate, para que sepas un dato que me parece que es relevante: desde el año 2003, solo en cuarto de la ESO, en Burgos Ciudad y alguno de la provincia, pero bueno, sobre todo Burgos Ciudad, más de 500 casos, 512 para ser exacto, hemos detectado e intervenido a través de los talleres. Con lo cual me parece que esto es una forma de que se ve que lo que contamos llega a los chavales y es una forma positiva, ¿no? Porque no solo es que te vienen y te cuentan: ay, pues es que tuve una pareja hace 2 años. No, no, no. Es que con esa persona con la que conecta con nosotras, intervenimos de alguna manera. En alguna ocasión ha sido con denuncia, ha habido que poner abogada y todo este rollo, pero luego a veces también es con el apoyo psicológico y con algún otro tipo de intervención, incluso a veces en el propio centro educativo, porque a veces es tanto la víctima como el agresor están en la misma clase o en la clase de al lado, y a veces ha habido que intervenir de forma seria, ¿no? Entonces me parece que con este dato de más de 500 casos es una forma de sacar a la luz, que yo siempre digo, si no hubiera ido a dar ese taller, esas personas no hubieran requerido de nuestra ayuda, ¿no? Con lo cual, aunque a veces parece, y sí que a veces puede ser frustrante, ¿no? Y bueno, también llevo en esto muchos años y a veces, se lo decía a tu compañera antes, no estoy en mi mejor momento, porque a veces también el estar tanto tiempo escuchando problemas, llevo más de 20 años en esto, a veces también quienes trabajamos en esto necesitamos el autocuidado profesional, ¿no?
1: El cuidado del cuidador.
0: Que es fundamental, es fundamental, porque personas como nosotras que todo el día escuchando problemas y que luego también a nivel personal tienes alguno que no quita, pues a veces también... cansa un poco, ¿no? Pero bueno, pero hay que estar ahí. Es bonito cuando consigues algún logro y hay que estar ahí muy pico pala, porque a veces resulta muy complicado o complica mucho el poder asistir a estas personas.
1: Almudena, nos quedamos con muchas preguntas encima de la mesa. Tenemos que despedirnos. Muchísimas gracias por habernos acompañado hoy.
0: Vale, a vosotras por la invitación. Gracias.
1: María Jesús, de nuevo, muchísimas gracias.
2: Muchísimas gracias una vez más por darnos voz y recordar a todas las mujeres y a los hombres que en cualquier momento puedan sentir su cuerpo violentado, que solo sí es sí y que tenemos la capacidad de decir que no, y si vivimos alguna situación de estas características, hay asociaciones como Adabas, los servicios sociales, La Rueda, que están ahí para acompañarnos y para poder sostenernos ante estas circunstancias. Gracias, María.
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0: Tamara Rubio, ¿qué tal? Muy buenos días.
1: Buenos días. Miércoles más.
0: Eso es, la recibimos un miércoles más.
1: Viéndonos la cara.
0: Viéndonos la cara, porque qué nos gusta vernos
1: nos
0: la cara
1: poco.
0: Todos los miércoles. Sí, la verdad es que sí, pero nos la vemos más aquí.
1: Sí, sí, por total, menos, totalmente.
0: Una sección que agradecemos.
1: Un sí. Pues nada, hoy
0: en
1: repasamos.
0: La que siempre la liamos, por cierto.
1: No, la que por lo menos nos reímos. Sí. Por lo menos nos reímos. Hoy repasamos noticias que van desde decisiones judiciales muy mediáticas hasta bodas discretas, pasando por salud, realeza europea y casos que siguen sacudiendo a la opinión pública mundial. Arrancamos.

0: Y empezamos con una de las artistas más influyentes del planeta, la cantante Shakira. Ha ganado de forma definitiva su batalla legal contra la agencia tributaria, poniendo fin a un proceso judicial que llevaba años generando titulares. El caso, muy seguido tanto en España como a nivel internacional, ha tenido un gran impacto mediático por la relevancia del artista y la complejidad del proceso. Con esta resolución, bueno, Shakira cierra uno de los capítulos más tensos de su vida y se centra de nuevo en su carrera musical, que sigue en uno de los momentos más potentes de su historia. Una victoria que marca un antes y después una situación personal y fiscal en Europa. Ella en su momento pagó 60 millones, ahora se los tienen que devolver y ha llegado a un acuerdo de que ella va a pagar 6 millones a cambio y se queda todo en tablas, cada uno
1: sí,
0: por su lado.
1: Yo esto lo vi, había un comentario de, claro, que como ella es pudiente, puede permitirse.
0: Hombre, a mí me refiero a 60
1: contra...
0: millones.
1: Hombre, será porque los tienes y bastantes más, claro. Nunca, o sea, nos va a pasar
0: sido
1: eso,
0: Tamara. 8 años ahora ya de esto, o 6, 7 años. Te quiero decir, han estado retenidos esos 60 millones desde el primer día y esta mujer ha tenido
1: millones
0: la vida que ha querido, con lo cual no creo que la haya notado mucho.
1: El resto así de mortales que... no puede alegar contra Hacienda, así que les quitan el dinero.
0: Totalmente, así que después de tanto jaleo, pues al final se ha quedado en nada realmente.
1: Bueno, 6 millones que paga.
0: Sí, pero bueno, realmente bueno, pues Shakira...
1: También te digo que cuando hacen los famosos deudores de Hacienda, podían pagar todos, ¿eh?
0: Uf, hay muchos, por, no me estoy acordando. Muchos que hay, no sé yo si vamos a ver que paguen alguna vez en la vida.
1: Pues tú sí que bien que pagas, ¿eh?
0: No, yo por
1: ahora
0: narices.
1: Ahora en la renta, que no, se, renta, que no se te pase, ¿eh?
0: No, por narices.

0: Y cambiamos de tema y nos vamos a una de las caras más conocidas del cine español. El actor Antonio Banderas ha querido salir al paso de los rumores que en los últimos días hablaban de una supuesta ruina económica. Banderas ha negado rotundamente estar arruinado, aclarando que su situación financiera es estable y que muchas de las informaciones difundidas no se corresponden con la realidad. El actor malagueño, con una larga trayectoria en Hollywood y en el teatro, sigue centrado en sus proyectos culturales y empresariales, especialmente en su vinculación con el Teatro de Málaga, un desmentido contundente que busca cerrar una ola de especulaciones que había ganado fuerza en redes sociales.
1: También me salió
0: todo a raíz del teatro.
1: Sí.
0: Dijeron que el teatro estaba en ruina, básicamente, que debía muchísimo dinero porque no se estaba ganando lo suficiente para mantenerlo, y de hecho él ha dicho que el tema del teatro es algo que él hace de forma filantrópica, o sea, no lo hace para ganar dinero, lo hace para acercar la cultura a Málaga, y que lo hace encantado de la vida y que, bueno, pues hasta ahora puede y lo puede mantener y no se queja lo más mínimo.
1: Y ha cerrado esos rumores, pues efectivamente.
0: Así que adelante, ¿no?
1: Nos fiamos de las palabras de Banderas de momento.
0: Es su dinero, que haga lo que consigue.
1: Efectivamente, el resto que deuda Hacienda no, esos que
0: pagan.
1: Pero Banderas con esto que
0: Banderas está al día, así que...

0: Y seguimos con noticias del corazón nacional. El mediático Alberto Isla, ¿te acuerdas quién era?
1: No.
0: El exmarido de Isapi, la hija de Isabel Pantoja.
1: Ah, sí, sí, sí.
0: Ha pasado por el altar por tercera vez en una boda discreta que ha sorprendido a muchos, bueno, pues por su bajo perfil. La ceremonia celebrada en un entorno íntimo ha reunido únicamente a familiares y amigos cercanos, alejándose completamente del foco mediático habitual en su entorno. Isla, conocido por su relación pasada con Isa Pantoja, vuelve a ser protagonista por su vida personal, aunque en esta ocasión ha intentado mantener la máxima discreción posible. Una boda que ha generado curiosidad en el mundo del corazón precisamente por el hermetismo con el que se ha llevado a cabo.
1: Pero bueno, es que este señor está ya muy out, ¿no?
0: Este señor se casó con Isapi y luego se casó, escucha, que tú no te acuerdas, fijo, con un exnovio, o sea, una exnovia de su excuñado, de Kiko Rivera.
1: Ah, sí, sí, la Techi. Sí, sí, sí. Ay, la Techi, es verdad.
0: ¿Te acuerdas?
1: Sí, sí, sí, sí, sí. Pero
0: bueno, parece que es la más normal esta boda las que ha tenido.
1: Este person es digno de la familia Pantoja.
0: Sí, sí, o sea, total, 100%. Yo creo que ahora está alejado del foco mediático porque no le llaman, pero en el momento en que le vuelvan a llamar...
1: Hombre, está deseoso.
0: Va a entrar de lleno, o sea, está más claro que el agua.
1: Nos gusta muy bien, nos gusta mucho que esta gente ya... Sí. No nos gustan estos famosos.
0: Ya, out.
1: No. Sí, total.
0: Pero bueno, la chica con la que se ha casado sí que no es nada conocida, ¿eh? No es del corazón, así que bueno, igual se queda simplemente en nunca más.
1: Efectivamente, y nunca más vamos a volver a hablar de Alberto Isla.
0: Seguramente.

0: Y saltamos ahora a un tema de enorme impacto internacional. Me pongo seria, que es un tema serio. Un grupo de mujeres ha acudido más a la Fiscalía de París asegurando ser víctimas del caso relacionado con Jeffrey Epstein. Se trata de un movimiento que vuelve a poner en el foco uno de los escándalos más mediáticos de las últimas décadas, con nuevas denuncias que buscan ser investigadas por la justicia francesa en este caso. El caso Epstein, recordemos, ha tenido ramificaciones en varios países y sigue generando consecuencias judiciales y sociales a nivel global. La aparición de nuevas víctimas refuerza la dimensión internacional del caso y mantiene viva la presión para esclarecer todo lo ocurrido.
1: Y dijimos que no iba a ser la última vez que hablásemos de
0: esto. Y que seguramente hubiese más casos y pues bueno, ahora en Europa yo creo que se va a seguir extendiendo, es la sensación que me da.
1: Hombre, tiene pinta de que esto ya...
0: Sí, y que va a salpicar a todo el mundo.
1: Hasta Bertín Osborne, que tiene que pagar Hacienda.
0: No quiero decir. La Casa Británica, la Casa Real Británica está súper mal con todo este tema, ¿eh? O sea, están súper señalados y de hecho están en un momento en que no saben ni cómo tratarlo. O sea, que yo creo que esto va a continuar.
1: Bueno,
0: lo contaremos.
1: Efectivamente.
0: Nos vamos ahora a la realeza europea con una imagen que ha preocupado especialmente a Noruega. La princesa heredera Mette-Mari de Noruega apareció en la fiesta nacional Noruega visiblemente debilitada y asistida con oxígeno. Su estado de salud ha generado gran inquietud entre los ciudadanos y los medios del país, que llevan tiempo siguiendo de cerca su evolución. La Casa Real ha intentado transmitir tranquilidad, pero la imagen de la princesa ha reabierto el debate sobre su situación médica y su capacidad para mantener la agenda institucional. Un momento delicado para la familia real, uno de los días más importantes del calendario nacional.
1: Pues esperemos que se recupere.
0: Sí, esta mujer arrastraba problemas de depresión y hace tiempo que está bastante malita, ha vuelto a aparecer con oxígeno, no se sabe si hay algo más. Bueno, todo indica que sí, que no es solo un tema de depresión. Así que bueno, veremos a ver cómo
1: pues
0: va.
1: Pues como cualquier mortal.
0: Sí, nadie se libra.
1: Efectivamente, y eso de que se preocupen por la agenda institucional, bueno, chico, es persona y tendrá que recuperarse si puede.
0: Exacto.
1: Y si no, ya pues está. Oye, tomará decisiones, pero vamos, que desde aquí, pues que se recupere y ya está.
0: Así es. Y cerramos con una breve pero contundente nota desde el mundo de la alta sociedad española. La baronesa Carmen Thyssen ha roto su silencio a través de un comunicado oficial ante las especulaciones sobre su estado de salud. En dicho mensaje, la baronesa quería tranquilizar a sus allegados y al público respondiendo a los rumores que habían circulado en las últimas semanas. Una intervención poco habitual que evidencia la preocupación generada en torno a su figura y la atención mediática constante que rodea una de las grandes coleccionistas de arte del país.
1: Con lo serio que ha sido el día de hoy, de los temas que nos has traído, demasiado alegres hemos estado.
0: Sí. Bueno, a ver, se llevan semanas diciendo que está ingresada, que está muy mala, que no se sabía si iba a salir del hospital y de repente ha aparecido ella por su propio pie y ha dicho, oye, no, no inventéis. Debió tener un tipo de pulmonía, pero vamos, que está perfectamente y que está en su casa. Lo que pasa es que ya sabemos que a veces los medios, sobre todo la prensa rosa, exageran bastante cuando se trata de X personas y de X público. Pero bueno, así...
1: Nosotras así es, así te lo hemos contado.
0: Tal cual. Yo todo lo que veo, te lo cuento. Todo lo que veo en redes, te lo traigo para acá.
1: Efectivamente, y a gusto. Tamara, gracias.
0: Nada, hasta la próxima semana.

0: música electrónica, poesía y handpan unidas en un mismo espectáculo. Esta es la propuesta de Umbilical Cord, el proyecto que mañana llega al Museo de la Evolución Humana a las 8:15 con una experiencia sonora y sensorial que mezcla improvisación, emoción y paisajes atmosféricos. Vamos a conocer más sobre esta iniciativa y este proyecto con Purehem. ¿Qué tal? Buenos días.
1: Buenas, aquí estamos encantados, como siempre.
0: Que pone esa parte de la música electrónica, y con Guille, que es la parte del handpan. ¿Qué tal? Buenos días.
2: Buenos días, un placer estar con vosotros otra vez aquí en Vive Radio.
0: Nos falta esa tercera pata, que sería la poesía. ¿Quién nos va a acompañar en este proceso?
1: Pues un clásico en todas mis colaboraciones que necesito una voz, que es Alex H.
0: Pues ellos van a ser los protagonistas de este concierto a las 8:15 mañana en el Museo de la Evolución Humana. ¿Cómo podemos definir este proyecto, Pure? Porque la última vez que hablábamos precisamente era en otra fusión de estilos y de géneros musicales, y aquí nos vuelves a sorprender fusionando también vertientes artísticas.
1: Sí, a ver, esto la verdad que va a ser súper novedoso. Aunque en realidad los tres ya hemos compartido escenario y momentos musicales encima del escenario, o sea que ya hemos colaborado en algún momento, pero hemos hecho las colaboraciones que han sido sobre canciones mías, que igual ha cantado Alex o ha tocado el Han Guille, sobre todo así fue cuando nos conocimos, ¿no? Hace ya unos cuantos años. Y en esta ocasión queríamos darle una vuelta de tuerca e intentar componer desde cero. ¿Sabes? O sea, desde cero, con cosas muy minimalistas, cosas muy sorprendentes, cosas que la gente va a decir, estos están colgados, y a la vez diciendo, joder, qué pasada, ¿no? O sea, bueno, eso es lo que a nosotros nos está transmitiendo, ¿sabes? De que estamos consiguiendo algo que realmente es súper cultural y súper diferente también, que es lo importante. Siempre me gusta buscar algo que sea siempre sorprendente, y yo creo que lo vamos a hacer.
0: Yo creo que también. El handpan tiene, también es verdad, un sonido hipnótico, algo también como emocional. ¿Qué aporta dentro de este espectáculo, del universo que vais a generar?
2: Pues quería marcar y, bueno, remarcar que, por ejemplo, hemos colaborado entre los tres, como dice, tenemos un proyecto conjunto, Pure y yo, que es de Perfect Drag, que es un proyecto más musical, digamos, donde el han tiene más protagonismo. En este proyecto lo que hemos buscado es... como a partes iguales, desde la creación, cada uno aportar... hemos tenido ratos de creativos muy, muy interesantes, y desde lo que cada uno nos sugería, ahí hemos ido haciendo las creaciones. Entonces, el handpan en esta vez puede estar en alguna canción, ser más melódico, pero en otra simplemente ser más percusivo, en otra prácticamente no aparecer, tener unos detallitos, así que es como... No sé cómo decir, hemos buscado crear entre los tres... que no imparten tanto el instrumento, sino lo que estamos creando.
0: Claro, bueno. Entonces, en esa creación musical, ¿qué sensaciones o qué emociones habéis buscado generar?
1: Sería muy difícil de expresar, porque ya te digo que cada... Vas a encontrarte desde estar muy relajado a insultarnos de decir, capullos, estos teníamos que estar en la calle bailando, ¿sabes? O sea... Vamos a procurar que no se ponga muy eufórica la gente, pero va a pasar por estados de euforia, de tensión, va a pasar por estados de relajación, por estados de incertidumbre, qué va a pasar aquí. O sea, va a ser muy, muy, muy, muy complejo. Por lo menos a nosotros nos está resultando diferente hasta ahora de lo que hemos hecho. Y mira que los tres en más de una ocasión hemos podido colaborar, ¿sabes? Como dice Guille, ¿no? De subirse a cantar con nosotros en algunas canciones nuestras. Pero es que esta vez no hay cosa que sea más importante que la otra, ¿no? Sí que es cierto que para empezar con el proyecto hemos empezado con canciones que teníamos de hace tiempo medio hechas, y las hemos dado una vueltita de tuerca para poder empezar y tal, pero luego nos hemos dado cuenta de que funcionaba mejor de otra forma, que es la que va a sorprender al público. Entonces no podemos desvelar la creatividad de...
0: Que vayan a las 8:15 mañana. ¿Cómo habéis construido algo tan creativo, Guille?
2: Como dice Pure, dentro del repertorio... puede haber como dos partes, bueno, no dos partes, sino hay partes que son más, digamos, clásicas, o sea, que o de una construcción más, más habitual de lo que tenemos de música, vamos, pero hay otras que son mucho más novedosas y que van a romper mucho más por eso, porque surgen de eso, del rato que nos juntamos los tres, de ideas, y encima eso, de muchas veces de no utilizar nuestro instrumento como se utilizaría normalmente, sino buscar otro tipo de sonoridad, atmósferas o y entonces sí que tiene un poco eso, es de performance y de nueva tendencia ahí en lo musical, porque no buscamos un estilo, un patrón, ni mucho menos, sino es lo que...
1: He de decir que en esta ocasión para mí es una gozada, porque menos es más, ¿no? Que sí. Se dice, menos es más, entonces estamos intentando hacer algo que dices tú, con tres cosas, se podría decir que la voz, una nota de un Han y un sonidito de tal, estamos consiguiendo cosas que estamos diciendo, esto es sorprendente, ¿sabes? O sea, y a la hora de para trabajar para mí está siendo súper fácil... A la vez súper creativo, de tener unos ratos de creatividad, de decir, me cago en la leche con esto solo la que estamos preparando. Y este es el camino, ¿sabes?
0: Sí. Menuda carta de presentación, nada queda que decir más que mañana a las 8:15 en el Museo de la Evolución Humana pueden disfrutar y dejarse llevar por la atmósfera que van a crear en este Umbilical Core. Pure, muchísimas gracias.
1: A vosotros.
0: Guille, gracias.
2: Muchas gracias a vosotros.
0: 11:02 de la mañana, vamos a conocer la previsión del tiempo.
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0: Ahora mismo tenemos 16 grados de temperatura y cielos despejados. Para mañana tendremos temperaturas en ascenso y cielos poco nubosos. Máximas de 29 en Burgos, mínimas de 12. Muy similar en el resto de la provincia, aunque suben más. Tenemos 31 de máxima y 13 de mínima en el resto de la provincia. Así que ya ven que siguen subiendo las temperaturas y seguiremos viendo el sol estos días. Seguimos en el programa.
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0: Como Luis Minguito no está todavía, voy a hacer yo.
5: ¡Hey! ¡Hey! ¡Hey! ¡Hey! ¡Qué canción más guapa hemos puesto! ¡Hey! ¡Hey! ¡Hey! Me ha mirado mal.
0: ¿Quién?
5: Este. Es
0: ah,
5: que
0: bueno,
5: está
0: es que llega tarde, no pasa nada.
5: No pasa nada.
0: Luego es que, mucho habla, ¿sabes? Pero bueno,
5: joder, menos mal que ha venido tarde.
0: Qué buena voz tienes, ¿no?
5: Bueno, es que es verdad.
6: Pero fíjate, bueno, ¿esto de qué va?
5: A miércoles y todavía estoy afónico.
6: ¿Esto de qué va?
5: Fue una fiesta, me corrió una fiesta el fin de semana, San Isidro en mi pueblo. Y he aprovechado.
6: Bueno, buenos días a todos, sé que no lo he dicho.
5: He aprovechado a compraros. Mira cómo suena.
6: ¿Qué es eso?
0: ASMR, ASMR.
5: He aprovechado a compraros unas almendras rapiñadas.
6: ¿En el cuquero?
5: Es típico en mi pueblo, compraros los dulceros y luego entregarlo pues, a los compañeros de trabajo. Bueno, pues es típico.
0: ¿Ah, sí?
5: Y son de Sepulcrario, que es un pueblo que está al lado del mío.
6: ¿De dónde?
5: Está pegando. Sepulcrario se llama el pueblo. Lo llamamos Percu, con cariñoso. Y bueno, y mi amiga Esther y Jesús. Y es que es un trabajo fastidiado, porque es que la gente, es que los dulceros, pero están todo el día ahí, frío, agua, lo que haga, y están allí. Así que hay que darle, oye,
6: bravo,
5: un aplauso. Así que nada, las he traído para que las degustéis y veáis que las de aquí están ricas porque yo las he probado, pero ya veréis las del pueblo al lado del mío.
0: ¿Os voy a decir cómo se llama, por favor?
5: Sepulcro Hilario.
6: ¿Sepulcro Hilario?
5: Sí, pero amistosamente lo llamamos Percu.
6: ¿Percu?
5: Percu.
0: Sí, mucho mejor Percu.
6: Sepulcro Hilario, pero
0: porque,
6: así todo
0: porque
6: junto.
0: El nombre del pueblo da pie a decir palabrotas que no se tienen que
6: es
0: decir.
6: Es como
5: ¿podríamos hablar
6: Castillo
5: un día de...
6: Mota de Judíos o Villarcayo Merinda de Castilla la Vieja?
5: Que podríamos hablar un día de los pueblos, de los nombres raros, ¿no? Porque Sepulcro Hilario yo creo que es... Porque había un obispo, se llamaba Hilario, creo, o algo así.
6: Escucha, en Castilla y León hay buena cantidad de nombres raros, ¿eh?
5: Sí, yo creo que era porque había un obispo que se llamaba Hilario y encontraron el sepulcro, algo así fue.
6: Sepulcro Hilario.
5: El sepulcro donde estaba, sí, estaba enterrado y por eso.
6: Ah, bueno, a ver, tiene sentido. Lo mismo que, yo qué sé, me imagino que Castillo de la Reina algo tendrá que ver con un castillo y una reina.
5: Claro, por eso te digo que...
0: Vamos a decir lo que pasaba en Motajudíos.
6: También.
5: Es una mota de
0: lejos. Claro.
6: Ni al cocero de mola. Pero
0: ni en cebollas. Hay un mundo que se llama así.
6: Sí, sí, sí.
0: O pesadas.
6: Pesadas de Burgos, ¿no? Pesadas de Burgos, sí. Pero, claro, pero que alguna Alguna historia tiene que haber, ¿no? Como, sí, Melgar, de, como Melgar de Fernamental.
5: Tengo que preguntar.
7: ¿Cuál es la historia de Melgar?
6: No lo sé, espero que Pablo nos
5: lo haga contar. Bueno, que Pablo es de Sasamón.
6: Melgar de Fernamental, algo, Pablo, algo que decirnos.
5: Pablo.
7: Ah, por cierto, hemos cambiado de técnico ya también.
5: Sí.
7: He pasado de Gonzalo a Pablo. Es que, que los miércoles cambio mucho.
6: Me les he cruzado yo en el pasillo.
5: Bah, es que Gonzalo es un boomer, ¿no?
6: Un boomerang.
5: O más, o más.
6: Boomerang. Sí,
5: un boomerang. Un boomerang. Porque va y viene, va y viene.
7: Bueno, me gusta.
5: Y ya no voy al pueblo hasta el día 12, que es el Curpillos, y se casa un amigo.
6: Adiós. ¿En el Curpillos se casa un amigo?
5: Se casa un amigo.
7: Es la fiesta que allí, Luis no se va a perder nunca en la vida.
5: No tiene ni idea. El Curpillos es lo mejor que hay. Yo he ido al Curpillos aquí, me lo he pasado, madre mía. Y se me ha quedado la voz.
7: Te has quedado sin voz todavía.
6: Estás anticipando ya la ronquera de...
5: Joder, es que Luis, que estoy a miércoles y no se me ha quitado, tío.
6: ¿Y qué dicen los niños? ¿Tú qué les dices a los niños en el cole?
5: Nada, que bebí agua fresca.
6: Que estoy malo.
7: Hombre, además era verdad.
5: No hizo frío, este fin se me ha hecho frío. No bebo, ya lo sabe todo el mundo. Bueno, menuda fiesta de pasar, pero no bebes, que no bebo, hombre, que no bebo.
7: Qué pesado la gente, ¿eh?
6: Hay que, joder, mira, a la gente que...
5: Parece que bebe, no entiendo. Eso,
6: hay que dejar de preguntar, porque esto incomoda ya mucho. A la gente que no bebes, ¿por qué estás bebiendo? ¿Por qué bebes eso?
5: Sí, eso es así. ¿Pero qué bebes? Y no bebes nada, pero ¿para qué sales? La fiesta hay que beber, pues no.
6: Y
5: no,
6: ya,
5: bueno, me he pasado de lujo y no he bebido.
6: Si eres,
5: de hecho, me he disfrazado.
6: Si eres varón...
7: ¿Y de qué te has disfrazado? Bueno, atento,
5: que hemos cortado,
7: Luis, una pista.
5: Mira. Alegre bandolero. Porque lo que son... Nos disfrazamos un par de amigos.
7: ¿Quién
5: mi amigo? Yo era el del medio.
6: El del medio. El del medio.
5: Yo era Jero. Mi amigo Emilio era Emilio. Y mi amigo Manolo era
6: Manolo.
5: Se llamaba Julio. Eran los chichos.
6: Sí, pero claro, Jero es el que está Raquel Iscatimpache, ¿no?
5: Sí, claro. Pero ya es un disfraz, joder, yo estoy aquí.
7: Sí, sí, el cuerpo.
5: Y ganamos el primer premio.
7: Ah, sí.
6: ¿Cantasteis? ¿Llevabais sí. música?
5: Bueno, llevábamos. Era playback. Tongo. Y me he quedado fónico y era playback.
7: Había tongo.
5: Sí. No,
7: tongo,
5: no,
7: porque, hombre, ¿quién fue la pregonera?
5: Meteros en redes sociales.
7: ¿Quién fue la pregonera?
5: Mi mujer.
7: Pues había tongo.
5: Y sus amigas, claro, sí.
6: Cabáramos.
5: Buah, pero fue espectacular.
6: Bueno, que las vas a abrir, no, ya, María, no, de verdad.
5: Bueno,
6: está aquí con tú. Las almendras. No,
5: os comentamos
6: tú.
5: Que
6: no,
5: María.
7: Abrelas tú.
5: Lleva intentando abrir las almendras de que hemos empezado el programa. Pero para que veáis.
7: Con la boca, es que con la boca cualquiera.
5: Claro, es que claro, es que eso.
7: Quería ser fina.
5: Mira, mi amigo Luis. Y luego dice que los hombres.
6: Mira.
5: No podemos.
6: Mira.
7: ¡Ole!
5: No podemos hacer dos cosas a la vez.
6: Además, ahora, mira, seguido de esto voy a ir al dentista.
7: Ah, ¿sí?
5: No, que primero hay que chuparla.
7: ASMR, así.
5: Se chupa yo.
6: Imposible, ¿ah, sí? Hay que masticar.
7: Calla, calla.
5: Experiencia.
7: No sé si ha sonado algo.
6: No, oye, está muy buena, ¿eh?
5: Hombre, bueno, ya te he dicho yo. Y encima regalas más.
7: Estamos
5: rica,
7: haciendo, ¿no?, todo lo que no se puede hacer en radio. Comer, hacer ruidos.
5: Además,
7: pero esto,
5: mi amigo Emilio me dio los huevos. Que os prometí.
6: Ah.
5: Pero como ya os traía las almendras, me los he quedado yo.
7: Ha salido ganando, ¿no?
5: Bah, sí.
7: Bueno, está buena.
5: Sí,
7: toma, buena, toma.
5: No, quiero. Yo comí ya. No son para vosotros, los he traído yo.
6: Ah, bueno, porque os estaba comentando yo que hay que normalizar ya que a la gente que no está bebiendo alcohol, no hay que darla por saco todo el día con que estás bebiendo. Porque ya si eres varón, joder, da por culete. Pero si eres mujer, siempre estás... ¿Por qué no bebes? Estás embarazada. No, señor, no quiero beber alcohol, punto.
5: Es verdad, es que tú fíjate ahora que bebo y de boda. No, en las bodas sí que hay, tienes que beber sí o sí. Piénsalo. O eres el conductor de autobús.
6: Mira, alcohol no bebo, pero mira cómo me pongo de jamón.
5: Es verdad. Pero no te das cuenta
7: que son las mujeres. No, claro. No, porque estoy comiendo una de jamón.
6: Claro, es que, joder.
5: Que cuando no bebes tienes que dar explicación. Es que conduzco. No bebes, no, es que conduzco. O no bebes, no, es que no quiero.
6: No, pero es que encima hay alguno que dice, por una, ¿qué más va a pasar?
5: Pero luego tengo el típico amigo que dice, no, es que esto ya se lo bebió todo. Como si yo hubiera sido aquí el alcohólico de Anónimo. Me cago en... Bueno, Anónimo no, porque era yo, pero bueno, da igual.
7: No.
5: No, pero
7: bueno, pero bueno, es verdad que ha empezado ya el BBC, bautizo, boda, comunión.
5: Sí, ha empezado ya.
7: Bueno, bautizos, no sé.
5: Sí,
6: alguno hay.
7: Se ha dicho siempre.
6: Yo he estado, yo he estado de bautizo ya este año.
7: Ah, sí.
6: Sí.
7: Yo creo que ya no se llevan.
5: Sí, wow, sí, y hace unas fiestas espectaculares.
7: Sí, o sea que se llevan.
6: Y las comuniones, mira, justo este fin de semana he visto unos vídeos yo muy graciosos de comuniones en Andalucía.
7: Es que en Andalucía.
6: Ojo, cuidado, caballo, moto.
7: Sí, sí.
6: Bajos.
5: Se está yendo de las manos.
7: Así que te regalaron, ¿no? Luis.
6: Pues mira, esto lo he comentado yo recientemente y recuerdo una mini cadena.
7: No, nada mal,
6: No, nada mal.
5: No me acuerdo.
7: ¿Una piedra?
6: Una piedra.
5: No, papel y tijera.
6: No, lo que más recuerdo es la minicadena. Lo que más recuerdo es la minicadena. Me imagino que luego. Sí, bueno, alguna cosa religiosa siempre había.
5: Un reloj, un reloj,
6: puede ser.
7: Una pulsera. Creo que fue una pulserita.
5: Que nos lo daban de agujas, ¿eh? Y no habíamos dado las agujas en el colegio. Ibas al reloj, pero no sabía ni qué hora era.
7: No, es que estaba flick flock. Era flicky flock, ¿no? El reloj ese que también eran dos agujas.
6: Sí,
7: que eran...
6: sí, que eran como dos muñequitos. No, eso está muy de moda ahora todavía, ¿eh?
5: Se lleva todavía, sí.
6: Sí. Yo recuerdo con cariño una minicadena que la he usado hasta reventar.
5: O sea, ¿te acuerdas que tenía dos para grabar?
6: Tenía dos de casete. La mía tenía dos de casete.
5: Una cinta a otra.
6: Y tenía de CD para meter tres, tío.
5: Sí, señor.
6: Para meter tres CD. Sí.
5: Y giraba así como las pizzas.
7: Esa minicadena era muy pro.
6: Muy pro.
5: Una gozada. Es que me la estoy imaginando. La mía era iWow.
6: Era Sanyuo.
7: Eran todas de Oriente.
6: Eran todas iguales, pero.
5: Todas de Japón.
6: Eran todas iguales, pero le cambiaban el nombre.
5: Había otra que era la Kenwo.
6: Es verdad, Kenwo.
7: Sí, vamos, que eran todas.
5: Así, con K de kilo.
6: Yo tenía la Sanyuo.
7: Que decía Alberto, es que como nunca nos vamos por donde queremos. Que le ha pasado mucho esto de que le preguntan por. ¿Y no bebes?
5: Sí,
7: en las bodas.
5: Pasa, en las bodas sobre todo.
7: Es que las bodas hay unos personajes.
5: En las bodas te puedes encontrar de todo tipo de gente.
7: ¿Sabes qué pasa? Que Alberto lo tiene reciente.
5: Yo me casé hace poco, no lo he dicho.
7: Porque no, todavía no lo había dicho. Que está muy enamorado, ¿no?
5: Pues en las bodas está el típico que dice que se ha casado muchas veces. Yo, en este caso. Sí, en mi boda.
7: De una boda sale otra boda. Joder, también se dice mucho.
5: Está en las bodas.
7: ¿De tu boda sale otra boda?
5: No.
7: Vaya.
5: Bueno, a ver, la boda de mi amigo Javi, a la que voy ahora en
6: Ya estaba.
5: Ya estaba, sí, ya estaba con Rocío.
7: Un saludo.
5: Un saludo, Javi, que se casas pronto.
7: Y Rocío también.
5: Me dice, bueno,
7: y
5: ya
7: Lucía
5: que.
7: Y Marina,
5: me dice la fiesta, Javi. Bueno, ya, estoy tranquilo. Tú fíjate, ha salido a las vaquillas. Mi amigo Javi ha salido a torear las vaquillas. Digo, pero Javi, que te casas en un mes, te pega una niñazo a la vaquilla, te parte un brazo. Y dice, no, me todavía queda mucho. Un mes le queda y está tan tranquilo.
6: Ah, que no, que esto es como cuando firmas con un gran club, ¿no? Que ya puedes, tienes que renunciar a todo, a montar en moto, a torear vaquillas.
5: Claro, se va a casar escayolado.
6: No piensa en eso. No voy a salir a jugar hoy, que me caso en un mes.
5: Claro, claro. Mi mujer, no, a mí no me dejó ni a las vaquillas, ni en la pared me dejaba estar.
6: ¿Tú andaste en bici aquel
7: mes? Ni en la pared.
5: Sí, ya me caí de la bici y me rompí la clavícula, ya os lo conté, ¿no? Y me casaba, porque nos casamos primero por lo civil y luego al año siguiente ya por la iglesia, ¿vale? Entonces cuando fui...
7: Era el año de prueba.
5: Por lo civil, bueno, me caí de la bici, me rompí la clavícula, estuve todo el verano con la clavícula rota y fui a firmar y tuve que firmar con la de izquierda.
7: O sea, que puede estar casada con otra persona que no eres tú.
5: No era yo. Bueno, no.
6: Hombre, luego tuvo que firmarse porque el primer año se casó con Almen. No, estaba tan mal escrito que vino el interventor y dijo: se ha casado, tío. Tamara con Almen.
5: No podía levantar el brazo, no pude firmar.
7: Cuando fue a la iglesia quiso imitarlo, porque claro, dijo: espérate.
5: De verdad, así fue. Así que, pero hay un montón de tipo de gente. Yo recuerdo en la mía, el típico que está tan tranquila, está cenando, ¿no? Comiendo, ¿no? Y es tan típico que enseguida se levanta y dice: ¡que se besen los padrinos! ¡Qué manía con que se besen los padrinos, eh! Y si no se
7: todo
5: llevan.
7: Todo el mundo.
5: Imagínate.
7: Todo el mundo.
5: ¡Que se besen los padrinos! Coño, ¿pero por qué?
6: Ay, tú raspa.
7: Que
6: por
7: ahora
6: ahí,
7: se lleva mucho en las bodas, por ejemplo, que yo eso no lo he visto tanto ya, ¿eh? Pero se lleva mucho lo de capitán de mesa.
6: Sí.
7: En la última boda que estuvimos coincidiendo, que ha sido la única, y creo que va a ser la única, Luis Minguito y yo.
6: Ah, coincidimos en una, es verdad.
7: Era el capitán Luis.
5: Hombre, tiene pinta de capitán marino.
7: No se le daba muy bien, ¿eh? No tenía mucha voz de mando. Se le pasaba.
6: Pasé el testigo, cedí el testigo
7: totalmente.
6: Porque.
7: Joder.
5: Es que
6: lo pasamos bien, ¿eh?
5: Es una responsabilidad, porque tienes que estar como todo el rato ahí.
6: Desde aquí un saludo.
5: Que tienes que estar todo el rato como armando, ¿verdad? Porque si no, como eres el capitán, tienes que estar ahí pendiente. Claro.
6: Pero mira, yo hay una cosa que ya no me gusta de las bodas modernas. La boda moderna. Eso de que cuando entran los novios hay que ponerse todos de pie a agitarlo.
7: Pañuelos.
6: Y los otros entran haciendo un baile y digo, pero que puede ser más ridículo esto, por favor.
5: En la mía la gente estaba tranquila. No,
6: oye,
5: no,
6: es que abre tus ojos.
7: También.
6: Por favor.
5: La vida.
6: Por favor.
5: Nah,
6: venga, te has casado. Muy bien. Venga, siéntate ya a comer que estamos caninos, macho, que llevamos
5: aquí. Ah, no, sí, la mía sí se hizo.
6: ¿Qué canción estás bailando?
5: Bueno, se me ha olvidado ahora.
7: Ay, la madre, la de... Pobre chelo.
5: Sí, estuvo guay. Y puso el tío música así. Bailaba hasta mi madre.
6: Oye, y esos novios que encargan, que esto también se ha visto, y me podéis dar la razón, que te dicen, vamos a hacerles un baile sincronizado a los novios cuando
5: hayan los invitados. Sí, macho, yo en una boda de novio lo hicimos.
6: Vete a tomar. Por
5: ensayando, ¿sí? Tuvimos que ensayar, te lo juro. Sí,
6: digo, pero ¿de qué vais?
7: No, pero los novios sí, pero el resto de gente,
5: sí, los amigos de los novios.
6: Una semana antes, digo, me siento como a bailar.
5: Si nos está escuchando mi amigo Los Pitis, que son mis amigos de la universidad, hicimos un baile a un amigo y tuvimos que ensayar en una cochera. Bueno,
7: ay, Alberto, es que tienes tanta pinta de ser.
5: Yo
7: arrítmico
5: total. Yo digo chichos y lo hice bien, porque solo me movía por un lado. Y ya.
6: Es que yo creo que Alberto es de los que se mueven como una baldosa, ¿eh?
5: ¡Vamos, torete, que coche he robado!
7: Tiene pinta de que no se sabe la danza y de repente empieza. Y ya está.
5: Tamara, a lo mejor nos ponemos a bailar en una boda. Bueno, así. Y ya llega un momento que os lo prometo, paso de lo serio a lo tonto. Y ya empieza a hacer el tonto y se va y me deja bien allí.
7: Eso es otro tipo de personas que hay en las bodas, claro.
5: El que baila mal.
7: Sí, siempre. Y siempre está solo, con la corbata un poco desaflojada.
5: Y muy colorado.
7: Sí, igual una esquina de la camisa por fuera, la otra por dentro.
5: Eso es lo de mejores.
6: Luego siempre hay un tío de la familia que se parece a Ábalos y se pone la corbata en la cabeza.
5: Bueno, ese es tío.
6: Se pone con una copa en la mano y en la otra lleva una turuta y empieza.
5: Y ese movimiento como para arriba abajo, como una balanza. Y no hace más. Joder, ese es muy típico. Y bueno, lo de la americana, porque dicen, ¿no? En las bodas dicen que hay protocolo, ¿no? Si el novio no se quita la americana, los invitados tampoco, eso es lo que se dice.
7: Sí. ¿Ah, sí? Sí.
5: Ay, nadie respeta nada. Y la americana ya llega un momento después de misa, ya uno para, venga, quita esto. Que por cierto, ¿por qué la gente cuando se va a una boda lleva camisas de colores? No es que luego se nota todo el sudor. Lleva la blanca bobado que no se nota, ¿no? Toda vida.
7: Es que si te la quitas, igual luego eres un poco camarero.
6: A ver, también está. No, pero bueno, ¿sabes lo que pasa?
7: ¿Tú de camisa de qué color fuiste?
6: Blanco.
7: ¿Tú
6: no? Yo camisa blanca. Blanca. España, camisa blanca.
5: Sí, toda vida.
6: Ya lo dice la canción. Pero lo que te iba a contar.
5: Parece Camacho.
6: Se me ha olvidado.
5: Parece Camacho.
6: Ah, el que quiere innovar con el traje, porque yo creo.
5: Eso es verdad.
6: Las mujeres tenéis más eso abanico historia, de sí. posibilidades. Sí, podéis lucir mucho más y cambiar y todo esto. Bellísimas.
5: Pero un tío tiene que
6: ir por delante, vaya. Esto.
5: Un tío tiene
6: pero
5: que
6: ir como el tío por delante que innova y, por y se pone el pantalón rosa con la americana azul y la corbata.
5: Cuidado. O pajarita de madera.
6: Pajarita de madera que ya tío, huele. Eso.
5: Pájaro carpintero.
6: Ay, la mar.
5: Y escucha, y van a la boda porque todavía dicen, venga, me va a probar. ¿Me entiendes? Me va a probar.
6: Pues yo me veo bien.
5: O sea, pero no tiene un amigo que le diga, ¿dónde vas? Tío, ¿dónde vas?
6: No, creo que hay outfits en los que te permite hacer el ridículo completo. Porque, por ejemplo, si vas ridículo completo, pero vas combinado, dices, olé, tienes
5: pues
6: personalidad.
5: Por lo menos, hasta los tirantes
6: claro,
5: también.
6: Claro. Vas horrible, pero vas con personalidad. Pero si vas hecho de remiendos de otros, que le has cogido la chaqueta a tu padre.
5: Es verdad.
6: Y los pantalones a tu tío.
5: Y alguno va a estar sin calcetines. Pero ¿cómo puedes ir a una boda sin calcetines? ¿Y si te hacen falta para otra cosa que ya hemos contado?
7: Hombre, yo creo que otra sin calcetines vez, sí. Eso es que luego el pie tiene que oler a poliéster.
6: ¿Cómo suenan ya esos zapatos a las 3 horas?
7: ¡Qué asco! Dios
5: es así, no, pero somos realistas. Y más de uno dirá, qué verdad, qué razón tienen. Hombre,
6: ASMR zapato sudado.
5: Tienes que llevar, mira, una boda. Yo tienes que llevar el traje, lo que hablamos,
7: sin innovar.
5: ¿Innovar? Calcetines de repuesto y calzoncillos negros.
6: Ahí lo tienes.
7: Ay, Pablo, es que.
6: Calcetines negros, sí.
5: Y, bueno, y los calzoncillos negros siempre.
6: Puede permitirte un dibujito al calcetín.
5: Sí, bueno, ahora se llevan, sí. Pero el calzoncillo, tío. ¿Y si te tienen que ingresar? Pénsalo.
6: Te llevas una muda limpia.
5: Claro, por lo menos vas ahí limpio.
6: Una muda limpia.
5: Porque ese blanco te ingresa y dices, anda, que esté.
6: Muy bien también el que se peina todo el año o va sin peinar y luego aquel día. Yo hablo de hombres todo, la verdad.
5: Sí, no, yo también. Porque sí,
7: es lo que conocéis.
5: Las mujeres normalmente van siempre monas. Sí. Al fin y al cabo, siempre van muy arregladas. Van a la peluquería. Hombre. Nosotros no vamos a la peluquería. ¿verdad? Yo me peino yo. Dice mi mujer, vamos a la peluquería de hoy, yo me peino yo.
6: Sí, para lo que hay que peinar.
5: Me cago, ni me doy un poco colorete que siempre me sale así un poquito tal y ya tomamos.
6: Es que está el típico amigo que no innova nunca, que casi siempre va despeinado por la vida y de repente aquel día decide peinarse y dice, no, no.
5: No te queda bien.
6: No te queda bien, tío. No te queda bien. Esa cortinilla que te has hecho de lado a lado.
5: Es verdad.
6: Y no te queda nada bien.
5: Y luego, por ejemplo, a la hora de pedir, claro, hay bodas que ponen autobús, ¿no? En mi zona ponen autobús, pero no es que no, que a lo mejor estás cerca de la ciudad, tienes que llamar al taxi.
6: Sí.
5: Para volver. Y claro, como estamos todos, bueno, estamos medio mamados, ¿quién llama al taxi? Llamo yo, llamo. Y al final
7: pues está ahí 20 no taxis. Mamado.
5: Pero no, yo conduzco.
7: Claro, ya el taxi. Pero,
5: pues, yo te hablo cuando estabas mamado, cuando estabas mamado,
7: vale,
5: que llamabas al taxi y para 6 personas venían 8 taxis. Claro, habíamos llamado todos. Claro, y es que no puede ser. Que, bueno, yo tengo un amigo, mi amigo Trofe, te recuerdo, para Trofe, en una boda que al cabo de un rato se presentó con dinero al camarero y dijo, oye, cóbrame a mí, que no he pagado nada en toda la noche y no hace más que llevarme copa a los amigos.
6: Bueno,
5: a ese
6: bueno,
5: nivel, a ese bueno, nivel. Bueno. Y ya le dijo el camarero, perdona, señor, esto está todo pagado.
6: Oye, digo, mérito, vaya mérito que tienen los camareros y las camareras que están en la barra libre.
7: Pues en bodas especialmente, porque luego están los cuñados con sus cuñadismos.
6: Cuidado que decimos mucho de los cotillones, pero las bodas, a ese que se le calienta el morro que no bebe todo el año.
5: Es lo que te iba a decir, que había veces que la gente ya está bebida, está comiendo. Porque mira, ya la barra libre, pero comiendo ya está la camarera. ¡Échame aquí!
7: Es que en el buffet ya te pones. Sí.
6: Porque luego están también los que van a la boda pero no entran a la celebración. Véase boda civil o véase boda
5: sí, que religiosa. Solo van allí, ya sea
6: para pues no, macho, que no, que no. Tienes que ir allí porque igual han dicho que no y te lo has perdido. ¿Y qué hacemos?
7: Uf, ¡qué momentazo sería ese!
6: Y si
7: ¿eh?
6: Tienes que decir que hable ahora o calle para siempre y tienes que decir, tengo algo
5: yo creo que
6: contar.
5: El momento, yo hablo iglesia, da igual que sea iglesia, pero es bonito. A mí me gusta ver a los amigos cuando están ahí dándose si quieren. Me gusta. Yo reconozco que entro.
6: Se dice se comenta, a ti no sé si te lo hicieron cuando te casaste, pero que hay una pequeña broma entre el novio y sus amigos que cuanto más segundos tardes cuando te preguntan ¿quiere usted a Tamara como su legítima esposa? Cuantos segundos en silencio tardes en decir el sí quiero, te multiplican esos segundos por 100 euros.
5: No, yo no.
6: Imagínate la tensión, ¿eh?
5: Yo fui enseguida.
6: Sí.
5: Me trabé cuando dije lo de las arras. Como que si no pronuncio la R, la pronuncio mal. Claro, fui a decirle a mis amigos que sabían que tenía que decir esa palabra. Se empezaron a reír, me entró la misma risa allí también, los miraba y digo, qué cabrones. Y dije arras y jajaja, y yo ahí un. Pero no tuve eso. Pero. Y luego tienes. Cuidado. ¿Y qué me dices con el amigo este que se levanta y te quiere cortar la corbata y no has terminado de comer?
6: Ah, ese hay que sacrificarlo. Es que...
5: Joder, tío, pero espérate un poco. Bueno, coño, te coge.
6: La corbata colombiana la hacía yo.
5: La que ya no se lleva. A la boda de Javi, amigo Javi, no la hacemos.
7: Vamos. Hay que avisarle a Javi por si acaso que compre una corbata de repuesto y se la ponga para cortar.
5: Por cierto,
7: es lo que hizo mi hermano muy
5: inteligente. Yo me la puse al revés y me di cuenta de las fotos de la boda. Y sin beber, que tiene cojones también.
6: Y esos novios que le dicen a sus amigos, yo quiero que leas algo al final de la boda porque eres muy importante para mí. Y dices, bueno, y te juntas 5 tíos allí para leer, ¿sabes? Y dices, pero entonces yo de especial no tengo nada, soy el quinto.
7: A mí, ¿sabes lo que me pasó en una boda de una amiga? Que me dijo, de parte de las amigas, del grupo de amigas, porque como era por lo civil, lees tú algo, y claro, ahí leía a varias personas, incluso el hermano, un amigo de tal, yo tal. Bueno, creo que dijimos los tres la misma historia. Porque claro, todos queríamos hablar, claro, cómo se conocieron, dónde se conocieron. Pues si no se enteró la gente que se habían conocido en la peña del pueblo fue porque no estaban puestos escuchando. Porque lo dijimos tres veces. Ya llegó un momento en el que el último dijo, bueno, creo que os habéis entrado, voy a pasar. Sí. Claro, hay que coordinarse luego
5: también.
7: Hay que hablarlo. Con gente que no sabe quién es.
5: No, pero es que luego las bodas, es que todo piensa que es una coordinación completa. En las bodas, todo va de coordinar.
7: Demasiada importancia para que no.
6: Pues yo os tengo que decir una cosa.
5: ¿Te
7: casas?
5: No. ¡Venga!
6: No.
5: Mi amigo así tiene un hijo.
6: No iba por ahí. No iba por ahí.
7: Vamos, sube. Que se le pone la piel de gallina. Mírale.
6: De pollo de luchado se me pone.
5: De pollo despelujado.
6: Hoy era el día que María nos iba a anunciar que se casa. No. ¿A cuántas bodas habéis ido?
5: Yo a muchas. Yo soy más mayor que vosotros.
6: Pero habéis ido como invitados.
5: Sí, hombre, claro. Yo ya me he casado.
6: Ah, bueno, claro.
7: Que todavía no te has enterado.
5: ¿Ves,
7: ¿no?
5: María, ves cómo tengo que decirlo más veces?
7: Pero. Estoy casado.
5: Sí, dos veces me casé, dos veces.
6: Pero, ¿a cuántas bodas habéis ido a oficiar la boda? Porque yo a una.
7: Yo a una. O sea, ¿también? Bueno, oficiar.
6: Oficiar.
7: O sea,
5: pero tienes
7: pero
5: el curso.
7: Eso vale para algo.
5: Pero tienes el curso. Ahí te hagas el
6: oficiar.
7: Pero todo lo tuyo es paripé.
6: Soy Luis Minguito, a.k.a. el reverendo.
5: A ver, tiene curso de yogui.
6: No, es verdad, es verdad. Mira, yo tengo unos amigos
7: que se ha sacado un curso en...
6: Se casaron por lo civil un día entre semana y luego hicieron la celebración.
5: Vale.
6: ¿Y quién organizó? ¿Quién estuvo ahí de maestro de ceremonias?
5: Pero eso te...
7: Pero no oficiaste.
5: Suele ser un concejal.
6: El Menda. El concejal ya les había casado.
7: ¿Qué este hizo el paripé?
5: Ah, bueno, entonces yo también. No te jodes, claro. Yo pensé que era en serio. Normalmente cuando eres concejal de un ayuntamiento es verdad que si es tu amigo te puede oficiar la boda.
7: Pero lo hiciste bonito y lo hiciste de chorra.
6: Fue.
5: Pero no lo conoces.
6: Fue un híbrido. Fue bonito.
7: ¿Lloraste? No. La gente lloró.
6: Sí.
7: ¿De risa?
6: De las dos.
5: Hombre, pero eso es bonito, ¿no?
6: Es de reconocer que
5: hacer un mix
6: que
5: está guay.
6: Todavía me cruzo con gente invitada a la boda. Y me dijo, joder, chuy, es que me lo pasé. Fue genial. Qué pena que ya me casé hace 30 años y no puedas volverme a casar tú, me dice.
5: ¿Ves? Si es
7: bueno,
5: que este
7: pues porque
5: ser...
7: no fueron como cabrillas que pues... se dieron un margen. Un margen de 30 años y luego me casa.
5: Yo es que no pudo ser. Pero bueno, si quieres nos casamos aquí en Burgos, yo hablo con Tamara, a ver si es lo que me importa.
6: Claro, mira, organizamos.
7: Salamanca.
5: Le hicimos la que firmamos en Salamanca, en un palacio Montarco, que es un palacio muy chulo allí en Salamanca. Y luego la otra la hicimos en Cabrillas, la oficial fue en la iglesia de mi pueblo. Bueno, de nuestro pueblo,
7: no
5: de
7: Tamara nada.
5: También
7: bueno,
5: es de Cabrillas.
7: Pues puedes ensayar, Luis.
5: Pero hacemos aquí una ahí, en la puerta de Santa María, que me encanta a mí.
6: Anda, pues mira.
5: La zona más
7: el 4
5: gustado,
7: de julio pues, no la hagas,
6: pues mira,
7: que
6: ¿no?
7: Ya está pillado.
5: No, el día 5 se casa, ese cumpleaños de Tamara, no puedo, tengo tu cumpleaños.
6: Ah, pues
5: está pillado el día 4, ¿por qué?
6: El siguiente sábado tampoco, que es el premio de pintura. Y va a quedar raro.
5: Joder, pero es que aquí en Borrocito.
7: Y el Zurbarán Rock
6: y el Zurbarán Rock también.
7: A no ser de que te guste la estética, que
5: lo dejamos
7: que nos parece perfecto, ¿eh?
5: Dejamos para septiembre.
6: Bueno,
7: o para el último de julio, que igual no hay
5: estaría
7: nada.
5: Mal, ¿eh?
7: Bueno, claro, es que luego está el Festival Internacional de Folclore. Puede ser bonito también.
5: No, y luego dices tú, que me tengo dejado otros 30 años. Claro, como sigamos así. ¿Cómo decir?
6: Y Tamara yendo allí cuatro fechas seguidas. Pues si me dijo, el 11.
5: Y está
6: si
5: de la pintura, que usted un retrato, que no, que queda aquí para casarme.
7: No lo veo.
6: Qué fuerte.
7: Bueno, nos hemos quedado sin decir más personas de boda. Está la típica. Yo lo he vivido, la típica persona que se cree fotógrafa, que se cuela en las fotos, que dices, por favor, está la fotógrafa profesional.
5: Sí, bueno,
7: haciendo una foto bonita, con su luz, con su plano, con su estética, y tienes a la otra persona a medio haciendo una foto.
5: Pero es que tiene una cámara buena, es Canon.
7: No,
6: es Canon.
7: Pero es Canon, igual Canon. La fotógrafa professional, pero la amateur es
5: luego
7: la
5: te
7: cuñada
5: dice,
7: de turno.
5: Y cuando llegan
7: móvil.
5: Las fotos de la boda te dice, ves, si las mías han quedado mejor.
7: Claro.
6: Digo, este encuadre le he cogido yo, claro.
5: Y
6: vas coja.
7: O ve lo que hace el fotógrafo y dice, ah, yo quiero esa foto.
6: Sí. A mí hay un personaje que me encanta de las bodas y es que son los abuelos de los novios. Me parece el mejor personaje de las bodas. Porque vas a.
5: Yo no tuve, pero bueno.
6: Ves allá,
7: no, es que
6: ves allá
7: a los
6: abuelillos ahí emocionados, vestidos.
5: Hombre,
6: gala,
5: es una emoción, es un
6: la abuela
5: nieta, o es un perifollado, nieto, joder, claro.
6: El abuelo orgulloso. Que
5: el abuelo con la calla puesta ahí como diciendo, cago,
6: ha quitado el bastón negro y ha cogido el pulido a mano. ¿Sabes? Hay que distinguir.
5: No, diré que sí. Y luego están, escucha, ¿no? Ponen muchas bodas y pone fotomatón, ¿no? Que se pone un fotomatón.
7: Sí,
5: ¿no?
7: Sí, sí.
5: Y luego está el típico que aparecen los cuernos de vikingo y se acaba el fotomatón y los cuernos de vikingo siguen puestos en la cabeza. Y el tío anda para ahí buscando siempre, oye, que me faltan los cuernos de vikingo. Y está para ahí, no, este me los quedo ya. Y pues es un jaleo, ¿eh? Porque esa gente a ver cómo dice, y claro, tú como novio dices al tío, nada, no te preocupes, luego te lo pago y tal, déjaselo, ¿qué vas a hacer? Claro. A ver, es que.
7: Ah, ese se lo quitas y luego no se entera. Ese seguro que lleva los coloretes rojos.
5: Sí. Bueno, yo he quitado alguno, pero. O las gominolas. Las gominolas.
7: Ah, la candy bar. Ahora se lleva mucho el donut bar también.
5: ¿De qué?
7: Que en vez de chuches te ponen donuts.
5: Pero bueno, pero
7: o muffins.
5: Nosotros en la recena. Bueno, nosotros, en la lo ponen. En la recena te sacan. La puedes elegir. Si quieres mexicana, te sacan nachos y burritos y tal. Si quieres americana, te sacan donuts, patatas fritas y no sé qué. Si quieres, y te sacan diferentes cosas. Claro, ya os casaréis.
7: ¿Por qué
6: ¿Qué has elegido tú para la tuya?
5: Ya os casaréis.
6: El combo, por favor. Me pones de todo.
5: Que luego muchos donos de esos acaban por el suelo, pero bueno, ya sabes.
7: Hombre.
5: Está el típico que viene con la bandeja y le da a la bandeja por abajo.
6: Pero ¿sabes? Hay uno muy típico que siempre de la recena intenta que todos coman, ¿sabes? Como diciendo, claro, es que alguien no lo ha visto y está en la otra
5: come,
6: punta.
5: Come, que luego hay que beber.
6: Y va con la bandeja así, mira, y te
5: come,
6: lleva
5: que luego bebemos.
6: El sándwich de chaca te lo lleva ahí, te lo mete por el...
5: que esto entra ahora, estas horas esto entra. Y tiene ya estómago de comer todo el día y dice que a mí no me entra nada más, hombre.
6: Como abra la boca.
7: Ya, es que, pero porque tú no ingieres un porcentaje de tal, pero si has bebido cositas mágicas.
5: Se vienen cositas.
7: Claro, luego tienes un hambre.
6: Pero es que a ver, siempre.
7: Hay que empapar,
6: yo últimamente de decir que
5: empape, que empape, claro.
6: He ido a bodas que, bueno, la hostia, la comida. Y hay otras que he ido.
7: Oye,
6: y
7: por favor, estamos muy mal hablados hoy.
6: Que, perdón.
5: No, es la
6: que,
5: leche, es la leche.
7: Es la leche, es la leche.
5: Sí, mira,
7: yo,
5: a ver.
7: Yo también, tú tranquilo.
5: Este estudio va a haber
7: niños. El único que ha respetado el horario es Cabrillas.
5: Sí.
6: Vas a una boda y la comida, bueno, espectacular. Además, unas cantidades de la pera limonera.
5: Muy bien, muy bien. Y te lo pasas chachi.
6: Y me lo paso piruleta. Pero hay otras que dices, ¿pero esto es un menú de boda? ¿Pero esto es un menú de boda?
7: Por esto han pagado.
6: Sí, pero por esto, por esto les están soplando.
5: Te ponen sopa de esa maravilla.
6: Que yo siempre pienso, digo, si es que esto no es culpa de los novios. Digo, seguro que los novios lo han hecho con la mejor de las intenciones, han venido, han elegido. Pero llegas el día de la boda y te ponen el bacalao congelado.
5: Joder, oye, y a mí.
6: Y el consomé de
5: cactus. O que te sirvan tarde, tío. Y que te sirvan tarde. Y que te sirvan tarde, ¿qué?
6: Oye, unos que ya han comido el cordero.
5: Y está la mesa diciendo, joder, aquellos ya están comiendo.
6: Pues si no nos han traído la tarta.
5: Tú has comido, ¿no? Y te vea el solomillo frío, tú, ¿no? Pero nada, es que lo he pedido al punto. Ah, pero así. Y viene con un banderín de solomillo, lo habéis visto. Y con un banderín poco hecho.
7: ¿Cómo le veréis?
5: Al punto. Más, más. Punto, mes, menos. Menos. ¿Y para qué? ¿Y qué es más, más? Porque a lo mejor lo que es para ti más, más, para mí es menos, menos, ¿o no?
7: Menos por menos es más. O sea,
6: claro, es que tenía que haber una ciencia. 25%, 30%.
7: Sí, efectivamente, hay que hacer aquí matemáticas.
6: Y el camarero ahí con la Olivetti.
7: Bueno, donde no hacemos matemáticas es en el reloj.
5: No, no creo.
7: Sí,
5: nos quedan muchas cosas más que hablar.
7: Sí,
5: cuando el
7: sí,
5: cura
7: pues
5: va
7: llevamos
5: a la boda,
7: ya 28 minutos. Está Sergio ya, clock, clock, clock. Bueno, clock, clock, clock, no, toc, toc, toc. Mejor dicho. No sé qué quiere poner Pablo ahora en la despedida.
6: Sergio, además, hoy viene con mucha mandanga,
5: Este fin de semana ha sido guapo,
6: Este fin de semana.
7: Sí, pero hoy ya no habla del fin de semana. Hoy va a
5: bailar.
6: Sí, escucha, este fin de semana, para todos los que no se hayan enterado, playoff de ascenso a la Liga Asobal.
7: Pero el 23.
6: El 23,
7: con la noche blanca.
6: Va a jugar el UBU San Pablo la fase en Puerto Sagunto. ¿Dónde va a estar el Menda? Allí viéndolo.
5: Vamos para allá, un aplauso para el Menda.
7: ¡Adiós!
5: ¡Chao! ¡Chao, adiós, adiós!
6: ¡Adiós!
5: ¡Viva los novios!
7: ¿Pero qué es esto? ¿Qué es una chunda más de repente? Ay, se había equivocado.
5: Esta que puse yo en la boda, sí señor, con dos cojones.
6: Ay,
5: mira, un besito para mi mujer.
7: Nos íbamos de verdad, ¿eh?
6: Un besito para tu mujer.
5: ¡Mua!

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Saludos, ¿qué tal? Muy buenos días, 11:36 de la mañana, aquí en Vive Radio, en Vive el Deporte, como siempre en el 100.0 de su FM y también a través de nuestra página web, aplicación para iOS y para Android, y como siempre después te lo subimos al podcast para que lo escuches siempre que te dé la gana y cuando quieras. Por supuesto que nosotros solo te damos el contenido. Tú decides cómo, cuándo y en qué lugar. Con Gonzalo Letón a los mandos técnicos para que esto siempre suene bien. Hay días que se me olvida mencionar al técnico. Pido perdón a todos, a José, a Pablo y a Gonzalo, que a veces no les menciono porque estoy aquí con mil cosas en la cabeza. Pero hoy está Gonzalo Letón aquí, que además es una semana importante para él, porque como él es del Club Deportivo Mirandés, pues siempre me dice, Sergio, dame buena noticia. Digo, no, yo te doy las noticias que son. Vamos a intentar buscar agarrarnos no a un clavo, diría yo que a una vara muy alta, ardiendo, porque da igual donde pongamos la mano con el Club Deportivo Mirandés, que está ardiendo y nos está haciendo ya llagas completas y estamos cerquita de terminar de soltarnos y caer al precipicio. Ojalá no ocurra, efectivamente, ojalá no ocurra, porque el hito que lleva el Club Deportivo Mirandés en segundo

0: en los empates directos sí le valen los triples empates y no todos, y los cuádruples incluso más. Pero como es de verdad fatigoso de ver, estaba buscando el adjetivo concreto, yo prefiero ir día a día, que ya ustedes tienen redes sociales, los que las tengan, ¿eh? Pero vamos, hay 25.000 combinaciones y como dependemos de muchos resultados, equipos cruzados, es casi mejor no volverles a ustedes tarumba, que harto tienen también. David González ha hablado precisamente de esa vuelta a los entrenamientos. Lunes y martes no se ejercitaron, han tenido descanso, hoy han vuelto para preparar ese partido del domingo 6:30 ante la Cultural Deportiva Leonesa, con ilusión, con ganas y con fuerza.
1: Bueno, buenos días. Sí, como tú dices, creo que todo el mundo a principio de temporada firmaría el llegar a estas fechas en estas circunstancias. Y pues bueno, el grupo está con mucha ilusión, con muchas ganas de empezar a entrenar, de empezar la semana para afrontar el partido del domingo, pues como te digo, con muchísimas ganas, con muchísima ilusión, pues porque al final esto es una cosa muy bonita, que no todos los años tienes la posibilidad de estar peleando un playoff para subir a primera división. Entonces, como te digo, con muchas ganas, mucha ilusión y con mucha fuerza para encarar la semana, para el partido el domingo.
0: Estamos en un momento clave de la temporada y David González Ballesteros, que dice que el equipo no tiene una sensación de presión, en el sentido malentendido de que tengo un punto incluso de agonía, ¿no? De tengo que conseguirlo, o este es mi objetivo, o es mi meta, y se me está escapando. Más bien todo lo contrario, el Burgos Club de Fútbol está en una situación privilegiada que cualquiera hubiera firmado a estas alturas de temporada.
1: Bueno, creo que justamente nosotros presión no es lo que tenemos, sino mucha ilusión y muchas ganas de poder meternos en el playoff. Entonces, al final, todo lo que llegue es positivo para nosotros. Como he dicho al principio, creo que todos firmaríamos estar en la situación en la que estamos en estos momentos. Entonces, creo que presión ninguna, sino ilusión y muchas ganas de poder hacer un buen partido y poder seguir optando a los puestos de playoff en la última jornada.
0: Y David González, que lo dice así de claro, en ese vestuario, de todo lo que yo hacía un poquito al principio, acopio de resultados, quinielas, puntos arriba, abajo, gol a ver, así empató con el uno, con el otro. En ese vestuario no se habla de eso, únicamente de una cosa: ganar en León, y luego ya podremos mirar los resultados de lo que han hecho el resto de equipos.
1: No, dentro del vestuario no estamos a decir, pues si el Castellón queda así o si tal queda así, pues nosotros tenemos que hacer esto. No, nos centramos en lo nuestro, en ganar nuestros partidos. Creo que al final es lo prioritario, porque por mucho que hagan los demás, si tú no haces lo que tienes que hacer, no te va a servir de nada. Entonces, en lo que nos centramos nosotros es en hacer nuestro trabajo, en preparar lo mejor posible este partido, y para ello pues trabajamos lo máximo, como llevo diciendo toda la rueda de prensa, con mucha ilusión, con muchas ganas para ir a León a sacar los tres puntos. Luego, después del partido, pues lógicamente ver resultados, como es lógico, y dices, joder, pues mejor, peor, pero como te digo, creo que lo prioritario y lo principal es nosotros y sacar nosotros los tres puntos.
0: Y es cierto que la Cultural Deportiva Leonesa está en una situación crítica a nivel clasificatorio, tiene 36 puntos, la permanencia está en 40, es decir, tiene que ganar todo lo que le queda por delante, los 6 puntos, para intentar buscar dar una campanada que igual ni siquiera suena, ni consiguiéndolo, porque depende ya no solo no de sí mismo, sino de otros tantos equipos. En el caso del Burgos, por lo menos puede mirar solo a Castellón, si es lo que quiere. Habla David González de que aquí confianzas, ver si uno va arriba o abajo ante cualquier partido es un error, y no se fía de nada ni de nadie.
1: Bueno, al final en esta liga lo llevamos diciendo todo el año, cualquier equipo te puede ganar y cualquier equipo te pelea todos los partidos. No hay ningún partido fácil, pues porque esta liga es súper competida, y más ahora que, como tú dices, ambos equipos nos estamos jugando muchísimo, cada uno una cosa diferente, pero bueno, al final nosotros vamos como a todos los partidos con la ilusión de sacar los tres puntos. Sí que es verdad, lógicamente, pues que para estos dos últimos partidos pues vamos extra motivados, por lo que he dicho antes, que al final te estás jugando meterte en un playoff. Pero bueno, vamos a hacer nuestro trabajo, a hacer nuestro partido como llevamos haciendo toda la temporada, y esperemos pues poder conseguir los tres puntos para poder seguir optando a meternos en playoff.
0: Habla también un poquito más, dando un paso en lo que sería ahondar en la cultura y deportiva leonesa, con ese cambio de entrenador, ya lo saben, desde hace unas cuantas semanas, la llegada de Rubén de la Barrera, y es cierto que a día de hoy, como ya no queda margen, todos los errores cuestan muchísimo, lo dice, lo sabe, lo conoce, David González Ballesteros, el 14 del Burgos Club de Fútbol.

0: Sí, al final estamos en un punto de la temporada que los errores más se penalizan y el mínimo error te puede costar, pues, la derrota del partido, por ejemplo, o el mínimo acierto te puede costar el ganar el partido. Entonces, como dices, va a ser importante, lógicamente, controlar todos los momentos del partido. Bueno, nosotros vamos a hacer nuestro juego como llevamos haciendo todo el año, lo prepararemos ahora durante toda la semana. Pero tranquilos y confiados en nosotros mismos, porque como he dicho, creo que somos los principales y creo que hay que tener la máxima confianza en nosotros mismos, pues porque es lo que nos ha hecho llegar hasta donde estamos ahora mismo.
1: Eso es lo que comentaba en ese sentido David González Ballesteros sobre esa circunstancia y también hablado de ese hecho que estamos diciendo, esa clasificación que a la Cultural le aprieta tanto. Bueno, para David González Ballesteros, cuando el objetivo del Burgos es algo tan sumamente bonito como meterte en un playoff y juegas contra un equipo que está ahí abajo, pues no rehúsa tampoco el hecho y la circunstancia que se pueda llegar a dar de que ese punto, hablando claro, de ansiedad deportiva pueda aparecer en el conjunto Cazurro.
0: Bueno, al final, pues puede ser y más cuando nosotros normalmente queremos que en los partidos pues pasen las menores cosas posibles, que no se vuelvan locos los partidos. No sé cómo estarán ellos, no, tampoco nos preocupa porque al final lo que acabo de decir, lo importante somos nosotros, lo principal somos nosotros. Entonces, como te digo, si les afecte más o menos la presión a ellos, también creo que dependerá de nosotros, de cómo planteemos el partido, de cómo juguemos el partido, de cómo lo estemos haciendo, pues porque al final, si lo estamos haciendo bien y demás, lógicamente, pues a ellos al final del partido les entrarán las prisas, como es lógico, por lo que dices, porque la situación suya es lo que les requiere y la nuestra es todo lo contrario, sino que es estar tranquilos, jugar como llevamos haciendo toda la temporada, porque al final los resultados nos han llegado y nos van a seguir llegando.
1: La realidad es que David González está siendo ese jugador determinante en muchos momentos. Lo fue en Granada en el nuevo Los Cármenes. Lo fue en el nuevo Zorrilla ante el Real Valladolid anotando aquel gol de penalti en el último minuto de partido que fue el 0-1. Y si ustedes echan un poquito la vista más para atrás y tiran de retina y de memoria futbolística, David González, la temporada pasada cuando el Burgos estaba tan achuchado a nivel clasificatorio, fue el que cogió aquel balón para repetir el penalti ante el Racing Club de Ferrol, marcarlo, y eso sí que supuso un punto de inflexión en el equipo. Un jugador joven, pero que está demostrando que no le pesa la responsabilidad ni le tiemblan los nervios.
0: Sí, bueno, al final pues estoy teniendo, no sé si esa suerte o esa chispa de estar en los momentos en los que pues es necesario el conseguir el gol, ya sea de penalti o en jugada. Bueno, contento, muy contento, al final trabajo para ello y ya te digo, pero como te digo, es trabajo de equipo, estas cosas acaban llegando porque el trabajo de equipo y el trabajo colectivo es el correcto y el adecuado, porque al final, cuando todos vamos hacia la misma dirección, todo el mundo rema hacia la misma dirección, es más fácil pues que en esos momentos en los que necesitas un gol, pues acabe llegando. Contento de estar ayudando al equipo con mis goles y bueno, encantado de asumir la responsabilidad también en estos dos partidos que quedan de liga.
1: Está viviendo un gran momento David González, que es cierto que no ha sido titular en los dos últimos partidos, pero es que titulares juegan 11. Ya sabemos que los planes de partido, los estados de forma, esto nadie tiene asegurado el jugar siempre. Nadie, nadie. Ni siquiera el portero, que suele parecer una posición, vamos a decir, más rígida. Y es que con 10 goles es el máximo goleador del Burgos Club de Fútbol y también es el máximo asistente. Escuchen a David González porque habla además con mucho cariño de lo que está viviendo, de lo que supone para el Burgos Club de Fútbol esta temporada y en definitiva es un buen canto a lo que el blanquinegro, jugador y también equipo, esta temporada están siendo capaces de llevarse como recuerdo y de firmar por supuesto un presente y un futuro de este hombre burgalés con el Burgos Club de Fútbol.
0: Bueno, al final creo que es un orgullo para todo chico de Burgos el poder jugar en el club de la ciudad. Yo siempre lo he dicho que estoy encantado de poder jugar en el club de mi ciudad y encima, como tú dices, estar viviendo un año tan bonito como el que se está viviendo. Siempre he recalcado que hay que darle valor a que el Burgos lleve ya 5 temporadas en segunda división, porque al final hemos venido de años muy duros y como siempre he dicho, hay que darle valor a la situación en la que está el club ahora porque es muy buena y encima ahora en una situación tan bonita como la que estamos viviendo, pues personalmente ya te digo que muy contento y orgulloso de poder estar viviéndolo y de poder estar disfrutándolo, sobre todo pues porque al final que creo que tanto yo como todos los compañeros y toda la gente del club está disfrutando de la temporada y creo que es lo que está haciendo también que nos estén saliendo bien las cosas. Personalmente me encuentro bien, con muchas ganas como para no, al final es el tramo más importante de la temporada y estamos en un momento en el que, como he dicho antes, estamos peleando por meternos en un playoff a primera división, que pues aquí hace 10 años, si lo dices, creo que no se lo cree nadie. Entonces, como te digo, lo afrontamos mucha ilusión, con muchas ganas y convencidos de que lo vamos a conseguir.
1: La última de David González, segundo partido fuera de casa, 1000 blanquinegros que van a estar allí. David González sabe que ese apoyo es fundamental de toda la afición del Burgos Club de Fútbol para llevarse los 3 puntos del Reino de León.
0: Sí, lo dije justo después del partido, que esperaba la respuesta de la afición y no ha sido menos. Al final es un viaje cómodo para la gente de aquí de Burgos. Tengo muchos amigos, muchos familiares que van a ir, que han podido conseguir la entrada y ya te digo que si hubieran enviado encima más entradas, si hubieran vendido igual. Entonces para nosotros es una importancia tremenda la que tiene la afición, pues porque, joder, como tú dices, el estar en el campo y el notar a la afición, el estar notando que te están apoyando desde la grada pues los máximos posibles, es un apoyo fundamental para nosotros. Siempre lo hemos dicho, que en el plantío es una pasada cuando apretan y cuando vamos fuera de casa, al final notar su apoyo y verles ahí en la grada pues es un apoyo fundamental y más fuerza aún si cabe para nosotros para ir a buscar los 3 puntos.
1: Pues hasta ahí David González Ballesteros, que ha comparecido ante los medios de comunicación antes de que se iniciara ese entrenamiento que se está llevando a cabo ahora mismo en esa ciudad deportiva de Castañares. Así que a seguir buscando este tipo de situaciones que realmente son las que nos pueden dar buenos augurios de cara a este final de temporada. Estaba echando un vistazo para ver si existía ya esa resolución del comité disciplinario, ya que había el Burgos Club de Fútbol ha reclamado la tarjeta amarilla que vio Miguel Ángel Atienza y de momento no hay nada. O sea, lo estoy mirando aquí en directo y no hay nada. Así que cuando salga, pues les informaremos porque va a salir hoy. Ya será en este caso de cara a mañana porque no creo que de aquí a las 12 que nos quedan salga. Pero bueno, yo seguiré actualizando y si sale, se lo cuento a ustedes. Por parte del Club Deportivo Mirandés, cerrando carpeta al Burgos Club de Fútbol. Recuerden que su partido también va a ser este domingo a las 6:30 de la tarde ante el Granada Club de Fútbol. El Club Deportivo Mirandés, que lleva 7 temporadas consecutivas en segunda división y que hay que darle valor, precisamente a lo que decía antes David González con el Burgos, que lleva 5 en esta categoría de plata del fútbol español. El Mirandés, que sigue preparando ese partido ante el Granada, es factible ganar al conjunto nazarí porque no se juega nada. Y para eso, factor Anduba es determinante. Fin del fútbol. Hola, baloncesto.
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0: Venga, que nos vamos con la tertulia de baloncesto. Por el momento de opinión, como ustedes quieran. Minutos bonitos para hablar del Recoleta Salud San Pablo Burgos. Y hoy me van a permitir mis dos acompañantes que antes de presentarles y darles paso, cierren los ojos y escuchen esto. Pues lo he dejado, que no se piense alguno que se nos había dejado el micro abierto por ahí, en algún campo, alguna cancha. Pero la victoria del Recoleta Salud San Pablo Burgos ante Porabanca Andorra es el 95% de la permanencia. Diego Pérez, buenos días.
1: Muy buenos días, Sergio. Además, buenos días, de verdad.
0: Daniel Madruga, buenos días.
2: Hola, buenos días.
0: Me habéis permitido que empezara así, Diego Pérez, porque a veces es mejor escuchar y sentir el deporte y luego ya opinar qué victoria, en qué momento... Era el día y el lugar, y es una victoria que, vamos a decir que de una manera casi inevitable, nos va a dejar en ACB una temporada más.
1: Pues sí, la posibilidad de que San Pablo Burgos caiga la primera vez es prácticamente remota. El partido fue un partido muy serio, demasiado emocionante, yo creo, porque en los últimos tramos del partido yo particularmente pasé mucho miedo, sobre todo con ese triple último de Morabanca Andorra para ponerse por delante. Tuve que contener la respiración, pero bueno, por suerte San Pablo Burgos fue superior. San Pablo Burgos hizo un partido bastante más serio, hizo un partido con la clave de Ethan Hub, Corbalán también estuvo francamente bien, y bueno, pues entre todos sacaron un partido que vale la CB prácticamente.
0: Dani, 8-3-8-5 es una victoria que, como dice Diego Pérez, que me permita coger sus palabras, va a valer, tiene toda la pinta de una temporada más en la máxima categoría del baloncesto español.
2: Sí, ¿no? Era un partido que sabíamos que era pivotal, ¿no? Que era, si ganabas prácticamente te mantienes en ACB, si perdías te complicabas mucho la permanencia, ¿no? Pero bueno, hoy San Pablo salió victorioso del partido, empezó mucho mejor que Morabanca Andorra, pero sí que es cierto que después los de San Pablo, ¿no?, a base de triples, lograron meterse en partido. Que en los segundos finales, pues ahí, pues oye, llega el momento de las dudas, de los jugadores que se hacen grandes o se hacen pequeños, pues contamos, ¿no?, con Corbalán y sobre todo con Ethan Hub, que con esa semigancho, bandeja, tiro no muy ortodoxo, pero que vale exactamente igual que el resto, pues nos dio esa victoria que, pues eso, que nos da el 95%, sino casi el 99,99% de posibilidades de mantenernos un año más en la CB.
0: Diego, ¿quién nos iba a haber dicho cuando este equipo tenía tan solo dos victorias en su casillero que iba a ser capaz de hacer una segunda vuelta, sobre todo segunda vuelta de números? Ahora, y así se lo puedo decir a Porfi Fisac este viernes en rueda de prensa de playoff, de equipo de playoff, además bien para poder estar entre los ocho primeros, algo que no es evidentemente al hacer la cuenta media, la media ponderada que se dice, pero ¿quién lo iba a decir? Es un equipo que ha demostrado con cambios, con nombres, con jugadores, llegadas y zanjadas de Porfi Fisac, le ha cambiado la cara. Y parecía muy difícil, imposible, es más, todos callábamos, y es la realidad, viendo una y otra vez cómo las cuentas eran muy, muy, muy espinosas, y se ha dado, lo tiene el deporte, Diego.
1: Y piensa la mala suerte que hemos tenido durante toda la temporada, ¿no? Porque ha habido partidos que se nos han ido por uno o dos puntos con tiro para ganar y demás, que habría sido si de esos cuatro partidos que perdimos por la mínima hubiesen caído dos de nuestro lado, ¿no? Yo creo que la clave de todo es Porfi Fisac. Porfi Fisac creo que es el que le mete la mentalidad ganadora al equipo, algo que era muy difícil tal y como estaba el vestuario, ¿no? Que parecía que estaba hundido, que parecía que no encontraba las herramientas. También la llegada de Ethan Hub es fundamental, la explosión de Corbalán, pero yo creo que hay un hombre por encima de todo, que es el del entrenador, ¿no? El de Porfirio Fisac.
0: ¿Coincides, Dani Madrugán, que, por supuesto, la llegada de Ethan Hub le ha dado muchísimo la pintura? el incrementar el nivel de Jermaine Samuels, que estuvo muy bien en este último partido y en otros más, también la ha dado. Leo Meiner, que también ha sido capaz de dar un paso hacia adelante y demostrarnos que era un jugador todavía aprovechable y notable para la categoría. Lo de Gonzalo Corbalán, lo de Raúl Neto, que parecía que ya no valía ni para un caldo, como se suele llegar a decir, y todo lo contrario. Pero todo por detrás de un Porfi Fisá que ha sido capaz de volver a enseñar cosas, como viene en la entrevista hoy en Diario de Burgos, a Raúl Neto, a jugadores que han estado en la NBA como él muchas temporadas y que todavía tenían algo que aprender. Eso es gracias a un entrenador y tiene que ser así.
2: Sí, ¿no? La llegada de Porfi Fisá, que es cierto que ha sido el cambio, ¿no?, del equipo. Se habla también de Izan Hamm, que bueno, llegaron prácticamente a la vez ambos. Pero bueno, sí, la llegada del entrenador segoviano fue lo que cambió la dinámica del equipo en la temporada, ¿no? Venía una muy mala racha y supo darle ese cambio, sobre todo mental, a los jugadores para empezar a creerse que ellos eran capaces de mantener al equipo en ACB, ¿no? Y han sido prácticamente ellos, ¿no? Porque hay que tener en cuenta también la lesión de Jevan Jackson en febrero, que tardaron en llegar refuerzos, que alguno como Sacrifice, pues desgraciadamente no ha dado lo que se esperaba de él. Pero bueno, el equipo ha funcionado muy bien, ha dado un paso adelante, ¿no? Jugadores que, como hemos hablado, como Samuels, como Meiner, como Ha, como Corralán, y sobre todo Ronciño Neto, ¿no?, que es clave en este último mes, estas últimas 4 victorias en 5 partidos, que han sido las que han dado definitivamente, digamos, la salvación a San Pablo.
0: Pues sí, la verdad es que parece que el final feliz está muy, pero que muy, muy cerca. Y uno respira tranquilo y cierra los ojos y esboza sonrisa, que es lo importante. Esperemos que este fin de semana, incluso, ¿por qué no?, ante Juventud Badalona, que ya lo digo, le interesa más perder, entre comillas, que ganar para no enfrentarse al Barça, tal y como estarían conformados los playoffs por el título de esa Liga ACB. Pero se puede ganar, ya lo ha demostrado este equipo, ese partido que va a ser el domingo a las 6 de la tarde en ese Palau Municipal de Sports de Badalona. Diego Pérez, amigo, un abrazo gigante.
1: Otro abrazo para ti, Sergio.
0: Gracias, amigo. Dani Madruga, como siempre, amigo, lo mismo, un abrazo muy grande.
2: Vale, está todo bien.
0: Cuídate, seguiremos hablando. Termino con más que una noticia de última hora. La noticia es que no hay noticia. Acabo de hablar con Manuel Vadillo, Manolón, el presidente de la Aparejadores, y me dice esto. Le digo, Manolo, ¿alguna novedad? Y me responde, chat de WhatsApp, esperando. Pues seguimos esperando la resolución de la Real Federación Española de Rugby sobre esa impugnación del resultado de Ampordicia. Seguimos con Lucy Taquígrafo en esta noticia. Aquí la hemos comentado y no vamos a dejar de perseguirla hasta que sepamos algo. De momento todo sigue igual, madre mía, con un partido ya programado para el domingo aquí en el Bienvenido Nieto contra Silicius Alcuendas Rugby. Hoy es miércoles, no se ha pronunciado la federación. Cuidado, porque hasta mañana jueves, con las alegaciones, podría dilatarse la decisión. Cosas que no puedo llegar a entender. Sí que entiendo que hoy a las 11 de la noche tienen el Aro del Norte. Estará Diego Pérez, que la han escuchado, y Diego Mayor. Que tengan un feliz miércoles. 11 de la noche, el Aro del Norte.

¿Qué tal? Buenos días. El presidente del Partido Popular, Alberto Núñez Feijóo, ha pedido la dimisión del presidente del Gobierno, Pedro Sánchez, ya que ha dicho el expresidente del Ejecutivo, José Luis Rodríguez Zapatero, no habría podido delinquir sin su Consejo de Ministros. Solo hay que leer el auto para darse cuenta de que sin ese Consejo de Ministros, el señor Zapatero no habría podido delinquir, ha afirmado Feijóo en la sesión de control al Gobierno en el Congreso. Por su parte, el jefe del Gobierno, Pedro Sánchez, ha expresado todo su apoyo al expresidente José Luis Rodríguez Zapatero tras reivindicar su presunción de inocencia y ha garantizado ante las acusaciones del líder del PP que le ha pedido la dimisión, que no adelantará elecciones. Al gobierno se llega con votos y no con atajos, ha advertido Sánchez a Feijóo. La Comisión de Salud Pública ha aprobado la propuesta de modificación del programa de cribado poblacional de cáncer de mama en el Sistema Nacional de Salud, que amplía la población objetivo para incluir a mujeres de entre 45 y 74 años. Hasta la fecha, la cartera común de servicios establecía la realización de una mamografía cada 2 años para mujeres de entre 50 y 69. Ahora esa nueva propuesta mantiene la periodicidad bienal para todo el nuevo rango de edad. En clave internacional, el presidente de Estados Unidos, Donald Trump, ha afirmado que espera alcanzar muy pronto un acuerdo para poner fin al conflicto con Irán, abierto tras la ofensiva desatada por sorpresa el 28 de febrero por Estados Unidos e Israel, antes de insistir en que Teherán está cansado y en que las autoridades iraníes quieren lograr un pacto con Washington. El Consejo de la Unión Europea y el Parlamento Europeo han llegado en la madrugada de este miércoles a un acuerdo provisional para implementar el pacto comercial con Estados Unidos alcanzado entre el presidente Donald Trump y la presidenta de la Comisión Europea, Ursula von der Leyen, en julio de 2025. El Consejo de la Unión Europea y el Parlamento acaban de llegar a ese acuerdo sobre estos dos reglamentos que aplican las reducciones arancelarias de la Unión Europea establecidas en la declaración conjunta junto a Estados Unidos. 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
1: Pues nos vamos.
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1: Hola, ¿qué tal? Muy buenas tardes. Bienvenidos, bienvenidas a Vive Castilla y León. Es la una de la tarde de este miércoles 20 de mayo de 2026. Vamos en directo hasta las 3 en punto en esta sintonía, en la sintonía de Vive Castilla y León. Durante los próximos minutos les vamos a contar la información más importante de nuestra comunidad. Nos pueden escuchar, ya lo saben, a través de la FM de toda la vida, también en nuestra página web www.viveradio.es, en todas nuestras plataformas de streaming y de podcast, y también en la aplicación móvil gratuita que pueden descargar tanto para iOS como para Android. Al control técnico hoy me acompaña Ángel de Jesús. Vamos a hablar de muchos asuntos en esta primera hora de Vive Castilla y León. Vamos a empezar por hablar con los médicos de la comunidad que, como saben, desde el lunes están de nuevo metidos, inmersos en una semana de huelga. Y hoy han realizado diversas movilizaciones en varias provincias de la comunidad, movilizaciones que se producen para manifestar ese rechazo al estatuto marco que promueve el Ministerio de Sanidad. Vamos a charlar con varios médicos a título particular que nos cuenten cómo están viviendo toda esta situación. También hablaremos de cine, concretamente de la nueva película de Rodrigo Sorogoyen, que tiene talento y mucho de la tierra, concretamente el de un soriano que tiene en su posesión dos premios Goya y un platino del cine iberoamericano. Hablamos de Alberto del Campo y en unos segundos vamos a poder escuchar una conversación con él. Y también, para terminar, hablaremos de unos premios, los premios Manojo, organizados por URCACIL, la Unión Regional de Cooperativas Agrarias de Castilla y León. No se vayan porque empezamos.

0: Bueno, pues arrancamos esta primera hora de Vive Castilla y León hablando de la situación de los médicos en todo nuestro país, también en Castilla y León. Los médicos han arrancado este pasado lunes su cuarta semana de huelga en lo que va de año. Unos nuevos paros convocados por los sindicatos médicos que continúan siendo esa respuesta al Estatuto Marco que el Ministerio de Sanidad negoció con las organizaciones sindicales de clase y que se produce esta nueva semana de huelga sin que haya habido avances significativos desde la última convocatoria, la semana del 27 de abril. Hoy, miércoles 20 de mayo, es el día en el que se producen el mayor número de manifestaciones en nuestra comunidad autónoma, en Castilla y León, aunque, como decimos, la semana de huelga continúa de lunes a viernes. Entre las reivindicaciones que hacen desde ese comité de huelga a nivel estatal está un ámbito de negociación propio con un sistema de representación y negociación específico para los médicos a nivel autonómico y estatal. Piden modificaciones en la clasificación profesional, también una mejora del régimen de la jornada laboral, una jornada flexible y respetando los límites de la Unión Europea. Piden cambios en la profesión médica y también modificaciones respecto a la jubilación de los profesionales sanitarios. Sobre todos estos asuntos vamos a hablar durante los próximos minutos con los protagonistas que van a ir pasando por los micrófonos de Vive Castilla y León. En esta ocasión queremos hablar con médicos que nos cuenten cómo les afecta esta situación en su jornada laboral diaria y cómo les afecta también a nivel personal. Vamos a hablar primero con Óscar Cordero. Él es médico de familia, en este caso ejerce en León. Óscar, ¿qué tal? Muy buenas tardes.
1: Buenas tardes.
0: ¿Cuál es tu especialidad? ¿Dónde ejerces?
1: Bueno, pues yo soy médico de familia, ejerzo en León y soy aquí también delegado provincial de una asociación en defensa de los derechos de los profesionales, que es Médicos Unidos por sus Derechos.
0: Fantástico. ¿Cómo estás viviendo esta huelga? Bueno, es de nuevo una semana más esta huelga. ¿Y cómo estás viviendo la situación en general con lo que está ocurriendo respecto al Estatuto Marco?
1: Bueno, pues lo vivimos con cierta resignación, ¿no? Porque vemos que el Ministerio de Sanidad de momento no ha atendido ninguna de nuestras reivindicaciones. Pero sí es cierto que con un poco más de optimismo durante los últimos días, porque ya hemos visto que compañeros de la Comunidad Autónoma de Galicia y de Aragón han llegado a pactos con el gobierno autonómico, y sobre todo un dato muy importante es que en Galicia han aprobado una moción a favor del Estatuto del Médico, ¿no?, que es nuestra principal reivindicación, y es el primer apoyo institucional de un parlamento que se suma a nuestra causa, ¿no? Y creemos que es un hecho muy relevante. Entonces, bueno, vemos que va habiendo algún fruto y yo creo que estamos muy motivados porque es algo que consideramos que es indispensable para mejorar la sanidad pública.
0: Teniendo en cuenta esto que nos estás comentando respecto a los gobiernos autonómicos, claro, en Castilla y León tenemos una casuística especial, que es que ahora mismo tenemos un gobierno en funciones y todavía sobre la mesa no hay un gobierno formado para la próxima legislatura y los próximos 4 años. Entiendo que esto también a lo mejor dificulta un poco más la situación.
1: Sí, lógicamente, claro, hasta que no se conforme un gobierno, pues lógico, no se puede negociar pues en las mismas condiciones que lo han hecho nuestros compañeros en otras autonomías. Entonces, estamos un poco de momento aquí en Castilla y León a la expectativa de que se conforme el gobierno y ver un poco cuáles son las posibilidades de negociación con nuestro sindicato mayoritario, que es TENS, que de momento pues ha elaborado una propuesta que, claro, tendrán que discutir y negociar con el gobierno de la Junta.
0: Cuéntanos, Óscar, ¿cómo es una jornada laboral tuya normal, habitual?
1: Bien, mira, nosotros los médicos tenemos una jornada ordinaria, que es como todo trabajador. Son unas 30, bueno, casi todos los trabajadores, 35 horas semanales. Sí. Y luego, aparte de eso, asociada a esa jornada, hay lo que la Administración ha tenido a bien llamar jornada complementaria, que realmente son horas extras, son jornadas extraordinarias que en nuestro caso, con ese artificio legal, pues se pagan por debajo del precio de la hora ordinaria, ¿no? Entonces nosotros, habitualmente por contrato, se hacen aproximadamente sobre unas 70 horas adicionales al mes. Es decir, que nosotros por ley estamos obligados a trabajar unas 210 horas mensuales. Eso ya quitando descansos. Es obligatorio. Mucha gente piensa que las guardias son voluntarias y la única forma de entre comillas, liberarse de las guardias es cumplir 55 años, que es cuando se puede pedir una exención. Uh-huh. Pero hasta esa fecha, pues, las guardias son obligatorias, esas jornadas prolongadas son obligatorias. Y fundamentalmente otro problema que tenemos es que ese tiempo no se cuenta a efectos de jubilación, es decir, no genera un coeficiente reductor ni se cuenta para poderse jubilar acorde al tiempo que tú has trabajado, ¿no? Entonces es una situación que consideramos a nivel laboral pues muy precaria.
0: ¿Cuántos pacientes puedes ver diariamente, Óscar?
1: Pues mira, depende del centro en el que se trabaje, sobre todo en los centros urbanos, que es donde más población hay y más presión asistencial hay, pues están llegando a ver agendas de algunos compañeros de hasta 70 pacientes en una mañana. Eso lógicamente compromete la calidad asistencial y la seguridad del propio paciente, ¿no? Porque es imposible prestar una atención de calidad y en unas condiciones dignas, pues eso, con una limitación temporal para poder valorar, explorar a los pacientes y realizar un diagnóstico y un ajuste terapéutico adecuado con un tiempo tan limitado, ¿no? Entonces, bueno, esa es otra de las reivindicaciones que estamos pidiendo, ¿no? Una regulación más estricta de las agendas, porque con el modelo que tenemos actualmente, pues no se puede trabajar de forma adecuada.
0: ¿Dirías que el sistema sanitario en Castilla y León y también a nivel nacional está actualmente tensionado?
1: Está muy tensionado. Y yo creo que además es algo que la gente lo percibe, ¿no? Porque desde hace un tiempo a esta parte, yo creo que es general el sentir de la degradación progresiva del sistema público de salud, ¿no? Es algo que todos percibimos porque todos lo sufrimos, porque al final somos pacientes, necesitamos siempre de la sanidad por cuestiones de salud, la gente sobre todo más mayor, tenemos una población aquí particularmente en Castilla y León muy envejecida y al final pues son los perjudicados, ¿no?, de esta situación. Nosotros protestamos por unas condiciones que afectan a nuestro trabajo, pero la gente tiene que entender que además esas condiciones por las que nosotros protestamos les repercuten directamente en sus problemas de salud, ¿no? Por eso consideramos que yo creo que la población tendría que posicionarse, ¿no?, y apoyarnos en esta protesta.
0: Precisamente, hablando de la población, hablando de los pacientes, ¿creéis que los castellanos y leoneses, en este caso, somos plenamente conscientes de lo que estáis demandando los médicos?
1: No, yo creo que hay un desconocimiento generalizado, o por lo menos hasta hace un tiempo había un desconocimiento generalizado de la situación de la sanidad y de la situación de los médicos, ¿no? Pero bueno, sí que es cierto que durante los últimos meses, con el entorno mediático que se ha formado en torno a la huelga, pues hemos tenido una ventana, ¿no?, un espacio para poder explicar un poco más directamente a la población cuáles son nuestras circunstancias, por qué estamos en la situación en la que estamos, y yo creo que la gente lo entiende, mayoritariamente lo entiende. Cuando se le explica el porqué de nuestras protestas, el porqué de esta situación, la gente lo entiende y yo creo que lo apoya. Entonces, bueno, es cuestión de seguir incidiendo en explicar a la población cuál es esta problemática, proponer una solución, que es lo que nosotros estamos haciendo, y bueno, pues a partir de ahí esperar que los gobiernos, tanto autonómico como central, pues se pongan manos a la obra para solucionar este problema.
0: ¿Y veis predisposición por parte de la ministra de Sanidad?
1: No, de momento, hasta la fecha, no hemos visto desde el Ministerio de Sanidad ningún avance. Y a mí eso es algo que me parece pues muy grave, ¿no? Porque me parece una dejación de las funciones de la persona que está en el ministerio, que yo creo que es por eso, velar por el funcionamiento de la sanidad pública. Y ahora mismo hay un deterioro palpable por toda persona y además no está reuniéndose con el comité de huelga, no está escuchando nuestras reivindicaciones, no está atendiendo nuestras peticiones y yo pienso que debería dimitir, ¿no? Porque no está cumpliendo con su función. No, ya no digo que llegue a un acuerdo, simplemente que se siente a escucharnos, ¿no? Que se reúna con nosotros y intentemos poner una solución para este problema.
0: Óscar, ¿qué dirías que es lo más urgente que tiene que cambiar respecto a tu especialidad, respecto al médico de familia?
1: Bueno, pues mira, el tema de las agendas es uno de los más importantes. Sí. El tema de las agendas yo creo que nos limita mucho porque no podemos atender a la gente de una manera adecuada. Lógicamente, si te dan 5 minutos para hacer una consulta, una persona de 90 años con dificultades para la movilidad que entre en consulta, solamente ya en entrar y desvestirse, pues ha pasado ese tiempo, ¿no? Lógicamente no le puedes explorar, no le puedes hacer una correcta anamnesis, en fin, es una limitación temporal muy importante que degrada gravemente la calidad del servicio que estás prestando.
0: ¿Y qué crees que va a suceder en próximos días, en próximas semanas o en próximos meses, Óscar?
1: Bueno, yo me muestro optimista a nivel autonómico. Creo que el gobierno autonómico, una vez que se conforme, atenderá nuestras reivindicaciones. Y bueno, luego a partir de ahí, la presión que las autonomías vayan ejerciendo sobre el Ministerio de Sanidad, yo creo que en algún momento va a dar sus frutos, como lo ha hecho nuestra presión a las autonomías. Entonces, bueno, yo me muestro optimista y confiado. Creo que es algo que va a acabar solucionándose porque no hay otro camino. Es decir, los médicos estamos en una situación de máxima tensión, ya no soportamos más esta situación y es por esto que hemos llegado a convocar una huelga en este formato. Nosotros lo último que queremos es estar de huelga como estamos haciendo ahora, pero es que no nos dejan otra solución.
0: Pues nada más, Óscar Cordero, médico de familia, en este caso en León. Muchísimas gracias por habernos atendido.
1: Muchísimas gracias a vosotros por darnos visibilidad.

0: Vamos a conocer a continuación otro caso de otro profesional. Vamos a hablar con Sergio Ozalla Samaniego. Él es médico y ejerce, si no me equivoco, en Valladolid. Sergio, ¿qué tal? Muy buenas tardes.
1: Hola, buenas tardes, Lucía.
0: Cuéntanos, Sergio, ¿dónde ejerces concretamente y cuál es tu especialidad?
1: Bueno, mi especialidad es radiodiagnóstico y ejerzo en el Hospital Universitario Río Ortega de Valladolid.
0: Fantástico. Lo primero de todo, ¿cómo estás viviendo esta situación, esta nueva semana de huelga, todo lo que está ocurriendo con el Estatuto Marco? Cuéntanos.
1: Bueno, pues yo soy bastante optimista en cuanto a la huelga. Yo creo que es histórico la unión que tiene el colectivo médico a día de hoy y soy optimista en cuanto, bueno, yo creo que vamos a conseguir cosas porque lo que pedimos es totalmente justo y es por el bien de todos. Esto nos va a afectar a todos. Todos vamos a ser pacientes en un futuro. Entonces, bueno, pues yo creo que por la unión que se está viendo que tenemos, soy bastante optimista. Yo creo que se va a mejorar la situación que tenemos.
0: Perfecto. Cuéntanos, Sergio, un poco cómo es una jornada laboral tuya habitual.
1: Bueno, pues mi jornada habitual, los médicos tenemos... Por un lado, la jornada ordinaria, como el resto de trabajadores, que en el caso de los médicos es de 7 horas al día, que lo que suman 35 horas a la semana, pero aparte, los médicos, esto es exclusivo de nuestro colectivo, tenemos la jornada complementaria. Estos son las famosas guardias de 24 horas, y esto, bueno, pues es la ciudad sin ley realmente, porque son obligatorias hasta los 55 años, no hay límite en el número de guardias que tú puedas hacer al mes, aparte, están pagadas por debajo de la hora ordinaria y no tienen plus de nocturnidad. Entonces, bueno, pues este es nuestro caballo de batalla. Ahora mismo, con el Estatuto Marco, la reforma que se está planteando el Estatuto Marco, se plantea que los días de diario pasen a 17 horas, lo que está claramente superior al resto de trabajadores también, pero incluso los días festivos y fines de semana se mantienen en 24 horas. Y todo esto bajo el paraguas de las necesidades del servicio. ¿Qué pasa? Bueno, como de forma generalizada en España los servicios están deficitarios, pues siempre va a haber necesidad de que tú hagas más horas. Entonces, ahora, ¿qué es lo que se plantea con esta reforma? Bueno, pues que tú puedes hacer un máximo de 45 horas a la semana en un promedio cuatrimestral. ¿Qué pasa? Bueno, pues que esto perpetúa al médico en la precariedad que tenemos ahora. ¿Qué pasa? Que si yo un mes me cojo vacaciones, pues los otros meses puedo hacer... que yo haga 60, 70, incluso 80 horas a la semana, claramente pues superior al resto de trabajadores.
0: Claro, respecto a las guardias de 24 horas, que yo creo que es algo que hemos escuchado todos los castellanos y leoneses, sí, ¿no? Hablar de que hacéis guardias de 24 horas como tal, pero cuéntanos cómo es una guardia tuya. No sé cuándo pues ha sido la última que has hecho, pero ¿a qué hora puedes entrar?
1: Mira, yo tengo guardia este jueves.
0: ¿Vale?
1: Entonces yo entro a las 8 de la mañana y hago mi jornada ordinaria, normal, sí, hasta las 3 del mediodía.
0: Vale.
1: A las 3 del mediodía, si tengo suerte, como deprisa y corriendo, porque ya tendré urgencias acumuladas para atender, y a las 3 empieza mi jornada de guardia, jornada complementaria, que dura hasta las 8 de la mañana del día siguiente. ¿Y esto en qué se traduce al final? Pues que estoy 24 horas sin parar de trabajar, trabajando a destajo todo el rato atendiendo patología. Porque también tenemos que tener en cuenta que la demanda de la población en los últimos años ha cambiado. Además, la población se ha envejecido y hay mucha más demanda. Entonces, al final, pues estás 24 horas sin parar de trabajar.
0: Claro, dime.
1: Sí. Dime. No, bueno, que otra cosa importante es que ese número, el número de guardias de 24 horas que tú haces al mes, pues no está limitado. Todo es en función de las necesidades del servicio. Lo más normal en España es que una persona haga 4 o 5 guardias, pero hay servicios en los que puedes llegar a hacer incluso hasta 8 guardias al mes.
0: Claro. Se supone que en esas 24 horas de guardia cabe la posibilidad, y digo cabe la posibilidad porque me puedo imaginar, de que tú tengas algún momento para descansar o dormir.
1: Sí, puede haber algún momento, a lo mejor pues durante la noche pues puedes llegar a dormir 2 horas seguidas. Claro, a lo mejor pues duermes de 2 a 4 de la mañana y a las 4 de la mañana te despierta pues porque hay una persona con una patología de vida o muerte que tú,
0: claro,
1: le tienes que operar o le tienes que diagnosticar una rotura aórtica, un código ictus. Entonces, bueno, pues claro, hay que saber que el médico en qué condiciones está a las 4 de la mañana, ¿no?, para atender esa patología.
0: Claro, precisamente pues, te iba a preguntar, hablando de estas guardias de 24 horas, yo me imagino que cuando tú entras a las 8 de la mañana en tu guardia, pues irás como cualquier trabajadora a su puesto de trabajo a las 8 de la mañana, que puede ir, sí, bueno, pues tras haber descansado, fresco, con su café, claro, del desayuno y este tipo de, sí, cosas, ¿no? Pero la hora 20 de esa guardia, entiendo que la cabeza ya no rige de la misma forma.
1: Pues la hora 20 está, tú imagínate, si te despiertan que has dormido, has podido dormir 2 horas, te despiertan a las 4 de la mañana, pues la hora 20 o la 19 estás absolutamente destrozado, no estás lúcido, y ahí tienes que tener agilidad mental para diagnosticar, claro, para operar, y claramente no la tienes, estás desvelado, no tienes agilidad mental, bueno, pues...
0: Estás cansado, como es lógico, sí, y normal, sí, claro, sí, que sí, claro que sí. Sergio, te iba a preguntar también, no sé si en tu especialidad podemos hablar de un número de pacientes que puedas ver diariamente.
1: Bueno, pues a lo mejor en una guardia, pues está desde las 3 del mediodía hasta las 8 de la mañana del día siguiente, pues igual puedes hacer 40 estudios. Uh-huh. Tranquilamente, igual puedes hacer 40 estudios, claro.
0: Vale. ¿Y tenéis carga también administrativa?
1: Mucha carga administrativa, sí, sí. ¿Qué carga administrativa? ¿A qué te refieres?
0: No sé qué tareas administrativas tenéis que desempeñar en vuestra rutina, a eso me refiero.
1: Bueno, pues gestión de las agendas, uh-huh, tú tienes muchas veces que planificar, luego, bueno, vamos a planificar agendas, temas informáticos también, bueno, pues los sistemas informáticos a veces no funcionan todo lo bien que deberían de funcionar, y bueno, pues eso son trabas al final que tú, uh-huh, tienes y que te dificultan el trabajo diario, y que tienes que solucionar tú, no tienes a nadie que te lo solucione, es decir, si... El radiólogo trabaja con un montón de programas informáticos, sí, necesitas que eso esté en orden, todo, claro, en orden, y muchas veces eso falla y tú te tienes que encargar de llamar al informático tal y estar pendiente de ello, nadie te lo soluciona, está pendiente de si funciona, uh-huh, o no funciona, yeah, eres tú.
0: No sé cuánto tiempo llevas ejerciendo, Sergio, pero te quería preguntar si desde que empezaste a ejercer hasta ahora has notado algún cambio en el sistema sanitario respecto a la carga de pacientes o a la forma de trabajar o a sí, cualquier tipo de...
1: Yo llevo poquito, llevo 8 años como radiólogo, pero he notado diferencia. Yo empecé en el año 2017 a ejercer y...
0: Una pandemia, bueno, pues, de por medio también.
1: Sí, exactamente, una pandemia de por medio, y yo, bueno, pues creo que en estos que son pocos años, pero la demanda de la población ha cambiado, uh-huh, y el concepto de urgencia ha cambiado, y yo creo que el médico cada vez tiene menos poder decisorio sobre cuál es la urgencia. Al final lo tiene la población. La población es la que decide lo que es urgente y no urgente, y esto es lo que nos está matando. Uh-huh. Esto nos está matando porque, claro, todo es urgente. Uh-huh. A día de hoy, en el año 2023, todo es urgente y esto está saturando todos los servicios, uh-huh, y no damos abasto. Entonces ha cambiado. En estos 8 años yo he notado cambio.
0: Bueno, pues nada más, Sergio Ozalla Samaniego. Muchísimas, uh-huh, gracias por habernos atendido y mucho ánimo.
1: Gracias a ti.
0: La ruta que estamos haciendo de la mano de los médicos de Castilla y León nos lleva ahora hasta Soria para conocer a Fabiola Tena. Fabiola, ¿qué tal? Muy buenas tardes.
2: Buenas tardes.
0: Cuéntanos, ¿dónde ejerces y cuál es tu especialidad?
2: Bueno, yo soy intensivista, trabajo en la UCI en Soria.
0: Fantástico.
2: Vale, llevo muchos años ya aquí.
0: Fantástico. Cuéntanos cómo estás viviendo todo lo que está ocurriendo en relación con las semanas de huelga, la situación con el Estatuto Marco, ¿cómo lo estás viviendo tú?
2: Bueno, pues mal. La verdad que se está haciendo más duro de lo que pensábamos, porque, bueno, lo de las guardias realmente es lo que llevo mal de siempre, pero es verdad que de joven pues lo notas menos. Yo cuando te dicen eso es cosa de lo que tú has escogido. Pues no, porque yo a los 25 años tampoco sabía lo que iban a afectar las guardias realmente a mi vida. Vale, ahora tengo 2 niños, mi marido también es médico, hace guardias, entonces, pues es complicado. porque claro, las 24 horas se viven muy mal.
0: Cuéntanos cómo es una jornada laboral normal tuya y ahora hablamos de las guardias, si quieres.
2: Bueno, pues en la UCI la verdad que es un servicio un poco especial, entonces depende de los enfermos que hay, porque puede estar con 3 enfermos o puede estar con 10. Vale, entonces lo que se hace es, pues, llegamos a trabajar, hacemos una sesión clínica y empezamos a ver enfermos. Luego, aparte de los enfermos, nosotros en la UCI, en Soria, pues hacemos alguna técnica, pues como cardioversiones, ponemos marcapasos, ya eso es un quirófano, tienes que entrar al quirófano, recambiamos marcapasos, en fin, una serie de cosas que ya van como más programadas.
0: Tu campo de trabajo es bastante amplio, ¿no?
2: Sí, sí, sí.
0: Te iba a preguntar por las guardias, que lo mencionabas tú. Cuéntanos cómo es una... No sé cuándo ha sido la última que has hecho, pero cuéntanos...
2: El lunes.
0: Ah, vale. Pues mira, justo. Cuéntanos si quieres un poco cómo transcurrió o cómo suele transcurrir una guardia desde que entras, cómo transcurre el día hasta que te vas.
2: Bueno, pues depende también por lo que te digo, porque es amplio. Ya por la mañana intentamos ya desde hace un tiempo al de guardia pues protegerlo un poco por si, por lo que le espera, porque le quedan 17 horas por delante cuando se vayan todos los compañeros. Entonces, si no hay demasiado trabajo, el de guardia por la mañana está pues ahí un poco solo para ir viendo cómo están los enfermos y para prepararse para la guardia. ¿Vale? Y siempre hace algo porque muchas veces pues es un enfermo, demás, pero vaya, estamos más protegidos. Si viene un ingreso, eso ya pues para ti. Si te llaman de urgencias, pues bajas a urgencias, ves al paciente. Y si consideras que es de UCI, ya subes a la UCI y ya le tienes que hacer todas las cosas. Un ingreso en UCI pues te lleva mucho rato. Hay distintos tipos de ingresos, pues a lo mejor si es un infarto que no está muy mal, pues es bastante rápido. Pero si viene un paciente con un shock séptico, por ejemplo, viene con una infección tan grande, pues que ya la tensión la tiene por los suelos, que ya está inconsciente, que no orina, que bueno, muchas cosas. Entonces eso es muchas horas de estar con el paciente, claro.
0: Hablábamos hace un momento con un compañero tuyo, en este caso de Valladolid, que nos hablaba de esas 24 horas de guardia. En su caso, él es radiólogo. Claro, en tu caso, que estamos hablando de la UCI, que es algo completamente diferente, yo le preguntaba cómo le funcionaba un poco la cabeza a primera hora de esa guardia, ¿no? Cuando entraba a las 8 de la mañana, decía yo, como cualquier trabajador entra a su trabajo en su jornada habitual laboral normal, pero con el paso de las horas nos decía él que evidentemente la cabeza ya no rige de la misma forma.
2: No tiene nada que ver.
0: Claro, que ya no estás tan lúcido. Entonces yo ahora estoy pensando en tu situación, Fabiola, trabajando en la UCI, y me imagino que esto se agrava.
2: Pues sí. Sí, porque, bueno, pues tú tienes un ingreso por la mañana, estás fresca, has descansado, haces las cosas, las haces bien y ya está. Ya por la tarde, pues más o menos vas, pues bueno, por la tarde también puedes seguir trabajando, pero si te llega un ingreso a las 3 de la mañana y más si has tenido mala guardia, pues bueno, no tiene nada que ver. No tiene nada que ver porque la cabeza se ralentiza mucho, va despacio. Te cuesta, pues las cosas urgentes las haces. Si yo tengo que intubar a un paciente, lo intubo. Si le tengo que coger una vía central, la cojo. Pero ya cuando toca poner el tratamiento, hacer la historia o reaccionar, sobre todo, oye, que no va bien el paciente, que no va bien y hay que hacer algo. ¿Y qué hago? ¿Y qué hago? Que es que estás sola allí. A ver, si estás con más personas, pues entre todos a lo mejor, pero allí sola no sabes qué hacer, la cabeza va despacio, te desesperas porque el paciente se muere, en fin. Y hay errores porque ya me ha pasado más veces, pues a lo mejor estás, claro, si tienes muchos pacientes, pues tú estás escribiendo un tratamiento, te viene la enfermera porque otro paciente de los que tienes está malo también, oye, ¿qué le pongo a este? Tal, pues ponle esto, se lo dices. Y cuando te toca escribirlo, pues a lo mejor se lo escribes al paciente con el que estabas trabajando.
0: Claro.
2: Por suerte, pues bueno, la enfermería son buenos y te dicen, o sea, son buenos trabajadores, saben mucho y te dicen, pues, oye, que yo creo que esto se lo querías poner al 4, perdona, si tal, cambio. Eso pasa por las noches.
0: Claro. Claro, ¿tú crees que los pacientes, y en este caso los castellanos y leoneses, también los sorianos, son verdaderamente conscientes de esto que estamos hablando? Porque no es lo mismo una guardia como pueda ser si se diese en una oficina, ¿no? En un trabajo administrativo, que en este caso, en tu caso en concreto, que trabajas en la UCI, que que los pacientes, bueno, pues es la unidad de cuidados intensivos, o sea, quiero
2: decir. No es lo mismo porque un paciente se puede morir.
0: Claro.
2: Es verdad que pienso que por suerte pues el cuerpo resiste más de lo que esperamos, y lo que haces muchas noches, como tengas una guardia mala de que no has parado y la noche es mala, estás deseando que venga un compañero fresco y que te eche una mano a ver cómo sacas de ahí eso.
0: Uh-huh. Muchas veces, y en los últimos años, parece que cada vez se da más importancia y más credibilidad a la salud mental en muchos ámbitos, en el mundo laboral, en el mundo del deporte, en muchas áreas de la vida. ¿Crees que se tiene en cuenta la salud mental de los médicos en este caso?
2: No, porque, bueno, alguna vez en el hospital pues nos han pasado alguna encuesta, pues tipo burnout, pero luego no se ha hecho nada. O sea, las encuestas se han contestado, pero yo nunca he visto resultados ni he visto acciones. Vale, yo después del COVID, por ejemplo, el COVID fue un drama total, y más en la UCI. La UCI de Soria pues fue horrible, tuvimos casi 3 veces más pacientes de los que tenemos normalmente, éramos los mismos trabajadores, doblábamos turnos. En fin, pero eso fue una pandemia, lo entendemos todos, dimos todo lo que pudimos y claro. Ya está. Pero a partir de ahí la cabeza yo creo que se quedó tocada. Uh-huh. Entonces, pues bueno, mucha gente hemos necesitado psicólogos, ayuda externa. Sí que te dicen, vas a medicina del trabajo y te dicen, no, si quieres tienes aquí al psicólogo del hospital, ¿vale? Sí, pero claro, te va a ver una vez, te va a ver...
0: Ya.
2: Yeah. No tenemos una ayuda puesta ahí por si...
0: Uh-huh. Uh-huh. Decías, Fabiola, que llevas tiempo dedicándote a esto. ¿Has notado cambios? No digo si a mejor o a peor. ¿Has notado cambios con el paso de los años en tu trabajo?
2: Sí, he notado cambios. Bueno, pues un poco los años míos, para empezar, ¿vale? Claro, entonces que no se lleva igual una guardia con 25 años que con 50.
0: Claro.
2: Vale, eso es distinto. Luego la situación personal, las familias, claro, yo a los 25 años trabajaba, no tenía niños, y cuando salía de una guardia me tumbaba en el sofá y lo que me daba la gana. Ahora, claro, yo ahora salgo de guardia, tengo que preparar la comida, tengo que llevar a los niños a las actividades, tengo que aguantar hasta que llega la noche y se acuestan y me acuesto yo.
0: Pues bueno, Fabiola,
2: Nada, en el trabajo pues se nota, ya te digo, yo sobre todo lo noto a raíz del COVID, pues el ambiente, la gente muy quemada, muy cansada, la gente no trabaja ya con ilusión, entonces pues cada vez se hace más duro, porque si trabajas un poco más a gusto, pues es verdad que se llevan mejor las cosas, pero bueno, yo creo que la gente en general está agotada. Y ya con todo esto de la huelga, pues claro, nos vamos viendo y nos vamos dando cuenta que a lo mejor antes no nos dábamos tanto de que no es justo. No es justo que yo por obligación tengo que hacer pues 90 horas en una semana, sí. Y me están obligando a hacerla. Y también da mucha rabia pues que la gente piense que estamos haciendo huelga para ganar más dinero, es que les parece poco, es que pues, yo digo cosas así por la calle y y te sientes mal porque a ningún médico le gusta hacer una huelga ni le gusta dejar a sus pacientes.
0: Claro, claro. Bueno, yo creo que después de esta conversación que acabamos de mantener contigo y con tus anteriores compañeros, puede quedar un poco más claro cuál es el verdadero objetivo de esta huelga, pues
2: ojalá,
0: y de la situación.
2: Ojalá la gente se dé cuenta de que no hacemos huelga por dinero ni nada de eso, sino porque no podemos más, porque estamos agotados y porque no es justo que nos hagan esto.
0: Pues desde luego que sí. Fabiola Tena, muchísimas gracias por habernos atendido, médica en Soria, y muchísimo ánimo.
2: Gracias a ti. Venga, muchas gracias.
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0: Vamos a hablar ahora de cine por un muy buen motivo. La sección oficial del Festival de Cannes ha acogido este pasado fin de semana la proyección de la primera de las tres películas españolas a concurso. Estamos hablando de El ser querido, de Rodrigo Sorogoyen. En ella se narra el reencuentro años después de un padre y de una hija. El padre, Javier Bardem, es un exitoso director de cine que propone a su hija, interpretada por Victoria Luengo, ser la actriz de su próxima película. En este caso, esta película ha recibido una muy buena acogida en el Festival de Cannes y la película ha contado con el montaje de uno de los colaboradores habituales de Rodrigo Sorogoyen. Estamos hablando del soriano Alberto del Campo. Precisamente con este soriano ha hablado nuestro compañero Alfonso Blasco en los micrófonos de Vive Soria, así que vamos a escuchar esa conversación.
1: Hola, muy buenas. ¿Qué muy tal? Buenas. ¿Cómo estáis?
2: Pues encantados de charlar contigo y vamos, ya no te digo nada si es con un nuevo trabajo bajo el brazo, que por cierto Alberto tiene muy buena pinta por lo que estoy leyendo.
1: Bueno, sí, ha tenido muy buena acogida en el Festival de Cannes, uh-huh. Porque como sabéis ha estado en sección oficial.
2: Sí.
1: Bueno, entonces con buenas sensaciones, con muy buena sensación porque tengo la sensación de que gustó mucho. Al menos en el parque.
2: Eso es lo que hemos estado viendo también, lo que hemos estado leyendo, en lo que hacíamos referencia también en el día de ayer en el informativo, como decíamos antes, a las buenas sensaciones que está dejando El ser querido, este nuevo trabajo con Rodrigo Sorogoyen, que yo ya, vamos, cada vez que hablo de Alberto del Campo, pues te viene o va ligado Rodrigo Sorogoyen, y cada vez que hablas de Rodrigo Sorogoyen, yo miro a ver si está Alberto del Campo, generalmente suele estar, ¿no? Ahí está Caballo Films.
1: Sí, bueno, sí, ya llevamos muchos años colaborando juntos. El ser querido es una película que está producida por la productora que tenemos en común, que es Caballo Films. Entonces es una película bastante grande, bastante ambiciosa, con dos actores protagonistas que
2: actorazos.
1: Son unas bestias absolutas,
2: sí.
1: Que son Javier Bardem y Victoria Luengo, y es un guión que también está coescrito con Isabel Peña. Y es una película que se intenta dejar un poco de todas las demás.
2: Uh-huh.
1: Bueno, sin perder esta característica, ¿no? Que nos gusta mucho, que es generar una tensión y generar una tensión que vaya tapando al espectador a lo largo de la película, pero siendo una película íntima de los personajes, que es un padre y una hija, un padre que es director de cine y una hija que es la actriz de la película. Y la película se desarrolla a lo largo de un rodaje. Y se desarrolla como es el mundo del cine, como es el trabajo en el día a día en un rodaje. Y entonces, nada, bueno, pues muy contentos. Ha sido un trabajo muy duro, muy bonito, muy largo, pero absolutamente felices de que la película ya la hayan seleccionado en la sección oficial del Festival de Cannes. Que para cualquier aficionado al cine,
2: buah,
1: o por lo menos desde que eres pequeño, pues es un sueño,
2: cumplido,
1: ¿no? El estar allí, el subir las escaleras como alfombras rojas, pues es muy bonito, es una experiencia inolvidable.
2: Qué guay, no es nada sencillo, ni que la selección, ni que vaya a la sección oficial, ni que vaya a la sección oficial, ni que esté ahí optando a esos premios, o sea que

0: como que ya al final, yo no sé, no me pongo en la piel de Sorogoyen, sí. Pero bueno, desde mi posición es como que ya te sientes en el, no sé, que sientes una presión por sí. Tener que hacer algo mejor, por decir este trabajo lo van a comparar con los anteriores, de cuál sí. Ha sido mejor película, si es que esta película era mejor que esta, entonces bueno, y lo que tenemos, y por eso también Sorogoyen es un buen director, y porque siempre intenta hacer algo nuevo, sí. ¿No? No le importa el riesgo, y es una cosa que nos transmite a los demás, y que nosotros vamos en ese barco y nos arriesgamos, ¿no? Y en esa peli hemos hecho cosas muy arriesgadas, nos hemos salido de los del terreno común, del terreno que estamos acostumbrados, y bueno, hay cosas muy especiales que yo creo que gustarán mucho, y cosas que a lo mejor a unos espectadores les encantan y a otros pues les detestan, pero bueno, intentando hacer cosas nuevas, sí. Intentando repetirlas, intentando hacer siempre pues, uh-huh. La mejor película de las anteriores con todo lo que hemos aprendido en este camino.
1: Efectivamente, es un camino que ya lleváis además recorrido juntos, porque empezasteis, yo creo, bueno, prácticamente a la vez, habéis sido, por lo menos como decía yo antes, siempre de la mano, ¿no? Vosotros dos y más gente, ¿no? Isabel, si mal no recuerdo, por ejemplo, al final, bueno, pues formáis ese equipo que también, conociéndoos de tanto tiempo, también tiene que ayudar eso, ¿no?
0: Sí, a ver, Caballo, nuestra productora, surge de un grupo de amigos. Nosotros no dejamos de ser un grupo de amigos que hace muchos años decidimos pues intentar coger las riendas de nuestras carreras y vale, nadie nos da una oportunidad, pues vamos a intentar atarnos a nosotros como sea. Bueno, entonces decidimos hacer Stockholm, la producimos mediante crowdfunding, nos ayudó muchísima gente, entre ellos, por supuesto, muchísimos sorianos, muchísima familia, amigos de Soria, amigos de todas, nos ha ido mucha gente. Y a partir de ahí hemos ido creciendo, hemos ido haciendo las cosas juntas. Y es bonito porque seguimos siendo amigos, todos juntos.
1: Qué bueno.
0: Seguimos colaborando. Y nosotros estamos por ahí en Cannes, y muchos productores, mucha gente nos dice, joder, que es increíble que sigáis siendo una familia de amigos y que estéis pues ahora, por ejemplo, en el Festival de Cannes.
1: Sí.
0: Y yo creo que también una de las cosas que tenemos para que estas películas están llegando lejos también es porque creo que no hemos perdido esa...
1: Exacto.
0: Esa unión entre nosotros, y seguimos siendo amigos y por supuesto yo me siento muy halagado por seguir trabajando con Alex de Pablo, por seguir trabajando con Isabel Peña, porque al final es gente que está muy... que ha quedado muy lejos en lo suyo. Entonces, bueno, yo creo que entre todos sentimos esta unión, seguimos teniendo la misma pasión por hacer las películas, compartimos el mismo gusto y, bueno, nos seguimos queriendo mucho entre todos. Entonces, creo que por eso, bueno, estamos felices por ese tema y creo que también la gente esas cosas lo ve desde fuera y lo valora.
1: Sí, yo coincido plenamente contigo y creo que además parte de ese éxito que no es nada sencillo, nada sencillo de tener, pues se debe seguramente también en base a todo esto que nos acabas de contar y que desde el otro sitio también se nota. Bueno, si alguien quiere verla hay que esperar un poquito, tenemos que esperar a que pase ya San Juan, a que pase toda la movida del eclipse, a que pase todo, porque será el 26 de agosto cuando se estrene en España, ¿verdad? En las salas comerciales.
0: Eso es. Si alguien tiene muchas ganas, se puede ir a Francia, porque se estrenó el sábado.
1: Exacto.
0: El sábado se estrenó en el cine francés. Me cuesta que hay algunas personas que se han cruzado la frontera, ¿eh?
1: Ah, mira.
0: Como pasaba antes. Bueno, pero el 26 de agosto llegará a los cines de España. Uh-huh. Y espero que llegue a muchas salas y que tenga la oportunidad de verla.
1: Pues sí, seguro que sí. ¿Te escapas por Soria, Alberto? ¿Algún día tienes tiempo?
0: Sí, pues este mismo fin de semana voy para allá.
1: Ah, muy bien.
0: Este fin de semana vamos al pueblo, intentamos ir mi familia y yo, sí. Mi mujer y mis hijos intentamos ir para allá, que podemos.
1: Pues nada, pues vais a disfrutarlo mucho, que va a hacer además un muy buen fin de semana. Así que
0: sí, eso espero.
1: Os recibiremos con buen tiempo.
0: Y muchas gracias.
1: Estaremos atentos además. He dicho yo antes la fecha, no sé si era la correcta de cuando se sabrán los ganadores.

0: de la Palma de Oro. Bueno, ahora no me acuerdo, lo tenía por ahí.
1: Los ganadores.
0: 23, puede ser.
1: El 23, yo creo que sí.
0: Sí, 23.
1: Creo que se sabe en el mismo sábado.
0: Sí.
1: Sí, creo que se sabe en el mismo sábado durante la gala.
0: Eso es.
1: Nadie sabe si ha ganado o no hasta la gala.
0: Uh-huh. Hasta esa gala.
1: Entonces, sí. Así que bueno, pues el sábado se sabrá.
0: Oye, pues ojalá.
1: Nosotros estamos felices, entusiasmados de haber participado en el Festival de Cannes y con la vista los músicos recordar ese momento y estar. Si luego hay más cosas, pues bienvenidas sean.
0: Bienvenidas sean, eso
1: y,
0: es.
1: Y claro, pero vamos. Eso ya no vamos ni pensando en ello.
0: Bueno, oye, pues si viene, bienvenido será. Y si no, como decíamos antes, estar en ese festival, estar en Cannes, no es nada sencillo, a pesar del plantel de actorazos, de todo el equipo que formáis Caballo Films y que estáis enfrente del ser querido, y es un gran premio el haber estado allí. Ahí ha estado esa parte también de Soria con Alberto del Campo, al que te damos las gracias como siempre, que siempre nos atiendes estupendamente y es una maravilla. Te mando un abrazo grande y toda la suerte del mundo con el ser querido.
1: Muchas gracias a vosotros, un abrazo.
0: Gracias, Alberto.
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0: Continuamos en Vive Castilla y León y vamos a hablar ahora del campo por un muy buen motivo también, y es que resulta que tenemos que hablar de los premios Manojo, unos galardones con una amplia trayectoria que nos dejan unas catas que no se debería perder nadie, unas catas que además, si no me equivoco, comienzan hoy. Tiene todos los detalles nuestra compañera Lidia Viga. ¿Qué tal, Lidia? Buenas tardes.
1: Muy buenas tardes. Pues sí, nos acercamos al sector agrícola, igual que el sector está en las calles de Valladolid durante la mañana de
0: también,
1: hoy.
0: También.
1: Y se va a hablar de ello en los próximos minutos aquí en Vive Castilla y León. Pero nosotros lo hacemos por esa catas, por esos premios Manojo que han prácticamente comenzado hoy. Las catas por parte del jurado comienzan hoy en este miércoles, pero ayer por la tarde en las casas del Tratado de Tordesillas se inauguraba una exposición que recorre los 30 años de estos premios. Uh-huh. Estos premios están puestos en marcha por parte de Urcacil, sí, la Unión Regional de Cooperativas Agroalimentarias de Castilla y León, y bueno, pues con un aniversario como este, es buen momento para también hacer balance, ¿no? Ver cómo comenzó una iniciativa como esta, cómo se ha desarrollado en estas tres décadas y todos los vinos que han sido premiados a lo largo de estos 30 años. Solo para esta edición, ¿sí?, para la de 2026, solo, digo así como, como de forma, como si yo me los bebiese, se han presentado 400 vinos diferentes de
0: madre mía,
1: de todo el territorio nacional, uh-huh, vinos de cooperativas agrícolas. Uh-huh. Que van a acceder, o bueno, pues que en las diferentes categorías les gustaría acceder a uno de los premios Manojo de este año. Pero si te parece, no soy yo quien va a completar toda esta información, sino va a ser Jerónimo Lozano. Él es el director de Urcacil, estuvo ayer en esa inauguración de la exposición y nos va a comentar cómo es toda la actividad alrededor de los premios Manojo, que comienzan hoy, pero claro, se extienden en el calendario hasta el 12 de junio. Uh-huh. Así que, ¿por qué es así? Jerónimo, muy buenas.
2: Buenos días.
1: Ya se puede decir que ya se palpan esos primeros pasos de los premios Manojo en esta edición que cumplen 30 años. Vamos a hablar de los premios para aquellos oyentes que a lo mejor desconozcan la celebración de los mismos. Normalmente, ¿qué se premia?
2: Bueno, se premia un poco, hemos pretendido hacer un homenaje a todos los viticultores pertenecientes a bodegas cooperativas, hacer un homenaje a estas bodegas cooperativas de todo el territorio nacional y a los vinos que elaboran, teniendo en consideración que estos vinos, el valor añadido que genera va a parar directamente a los viticultores socios de nuestras cooperativas. Sí que decir que estamos especialmente satisfechos porque son 30 años, empezamos en el año 1996, con muchas incertidumbres, y bueno, ha sido un concurso que ha ido cogiendo apogeo y en el que este año pues participan 400 vinos procedentes de todo el territorio nacional en las diferentes categorías: blancos jóvenes, rosados jóvenes, tintos jóvenes robles, tintos crianza, reservas, semisecos y dulces, cavas y espumosos, y además este año hemos añadido también la categoría de vermús. Con lo cual, pues muy bien, como bien decías, se inaugura una exposición conmemorativa de estos 30 años, en la cual vamos a poder contemplar los 400 vinos que se presentan al concurso, vamos a poder contemplar toda la cartelería que se ha hecho con los ganadores y con la convocatoria de cada una de las ediciones, vamos a poder contemplar también los trofeos, los premios Manojo, que además realizados inicialmente por Andrés Coello, que ha fallecido recientemente, uh-huh, y seamos este en el cielo, efectivamente, y luego por su hijo Gonzalo, y también las escupideras, las vasijas de barro, también elaboradas, uh-huh, por esta familia. Y luego vamos a contemplar pues también las actas notariales y diversos elementos, copas, botellas, etcétera, etcétera, que se han ido recopilando durante todos estos 30 años. Con lo cual, pues una gran satisfacción. Uh-huh. Iniciamos las catas ante un jurado de cata que va a estar presidido por Josefina Vila Crespo y que estará compuesto por 45 expertos en análisis sensorial, enólogos, sumilleres, directores técnicos de consejos reguladores de denominaciones de origen y también pues procedentes de diferentes comunidades autónomas: Castilla-La Mancha, Valencia, Cataluña, Castilla y León, Extremadura. Bueno, pues todo un auge de ensalzar el vino y el vino de bodegas cooperativas. Uh-huh. Además, también en esta edición tenemos, aparte de esta exposición, vamos a editar, que se entregará el día de los premios, el día 12 de junio, un libro recopilatorio de todos estos años, en el cual pues hay muchos artículos también de opinión de gente que ha participado de alguna forma, y la cata final, que va a ser el 11 de junio, va a hacerse de forma pública en la Plaza Mayor de Tordesillas, de tal manera que cualquiera que pueda o quiera acercarse va a poderla ver, ¿no? Entonces, también la exposición va a estar abierta todos los días, desde mañana hasta el día 12 de junio, con lo cual, bueno, pues tenemos ahí una gran fiesta, la fiesta de los premios Manojo.
1: Uh-huh. Bueno, pues citas importantes para apuntar nosotros, y el 11 de junio en la plaza en Tordesillas, si queremos ser testigos de esa cata final, en la que, bueno, pues pueden ser ganadores en las diferentes categorías alguno de esos 400 vinos que se han presentado en esta edición 2026. Jerónimo, hablabas de los inicios, decías unos inicios un poco complicados. Vistos esos 30 años y recopilados, ¿por qué se comenzó de esa forma tan complicada? Y cómo la sensación que os despierta verlo ya todo habiendo pasado un camino de tres décadas.
2: Bueno, esto fue una iniciativa de algunos de los enólogos de nuestras cooperativas. Quiero recordar especialmente pues, a Ángel Calleja, a Francis, a Pascual. Entonces, fue una iniciativa, empezamos con muy poquitos vinos, con un comité de cata pues de 16, 18 personas. En esta ocasión vamos a ser cerca de 50 y con mucha ilusión, ¿no? Entonces, vimos que salía bien y las propias bodegas cooperativas nos reclamaron que lo siguiéramos haciendo. Entonces, este concurso, las tres primeras ediciones fueron de carácter regional, y a partir de la cuarta ya pasaron a ser nacional, con vinos de todas las bodegas cooperativas de la geografía española, ¿no? Entonces, pues bueno, tiene también unos elementos diferenciadores este concurso con respecto a otros concursos que se realizan en el mundo del vino, ¿no? Es un concurso que solamente participan vinos de bodegas cooperativas. Es un concurso que todas las muestras, antes de ser catadas, todos los vinos son ensacados, precintados y numerados ante notario, que es la única persona que conoce la identidad de cada uno de los vinos, porque el catador lo que cata es un número concreto. Luego también es un concurso que se hace a dos vueltas, salen unos vinos seleccionados y los vamos a buscar a las propias bodegas repartidas por toda la geografía. Allí comprobamos que esos vinos pues reúnen las características establecidas en las bases del concurso, que están debidamente etiquetados, contraetiquetados, que tienen una partida mínima, y de ahí cogemos una segunda muestra, que es la que se catará el día 11 de junio, ¿no? Y luego también, a diferencia de lo que sucede en otros concursos en los que hay muchos premios a partir de una puntuación, aquí solamente se dan tres premios por cada categoría, en blancos, en rosados, en tintos, en crianzas. Un manojo de oro, un manojo de plata y un manojo de bronce. Y además, las tres categorías en las que mayor número de vinos se presentan, se da un gran manojo. Entonces, bueno, ahí hay muchas diferencias, ¿no? Al final se premian de todos los vinos presentados al concurso en torno a un 6 o un 7%.
1: Uh-huh. O sea que por eso se extiende tanto en el calendario, ¿no? Yo pensé que a lo mejor, digo, son muchos días de cata, digo, van a estar en Tordesillas, digo, lo harán por categorías, digo, al final son muchos vinos. Sí. No, es que también viajáis de nuevo a la bodega.
2: Claro, claro. Finalizadas las sesiones de cata, la notario nos desvela quiénes son los vinos finalistas, y luego las dos semanas siguientes les recogemos en las bodegas. Claro, entonces se alarga el proceso, pero es una forma de garantizar la transparencia y la fiabilidad del concurso.
0: Jerónimo, lo mencionaba Lidia al comienzo de esta entrevista, son muchos los vinos que se han presentado a estos premios Manojo, muchos vinos de todas partes de la geografía española, ¿verdad?
2: De toda la geografía. De hecho, hay comunidades autónomas en las que participan más vinos que en Castilla y León, concretamente Castilla-La Mancha es la comunidad autónoma que más vinos presenta este concurso, a pesar de estar organizado por UCACIL, por la Unión de Cooperativas de Castilla y León, ¿no? Pero luego tenemos muchos vinos también de Cataluña, de La Rioja, de Valencia, de cantidad de comunidades autónomas, ¿no? Que además pues ven en estos premios una forma también de reconocer todo el esfuerzo que están haciendo de reconocer a esos socios viticultores que son los verdaderos protagonistas y de también de alguna forma promocionar estos vinos de, que son de una altísima calidad.
1: Bueno, pues los premios Manojo que llegan a esos 30 años, cumplen 30 años y que este año van a ser protagonistas de esa exposición, si vosotros queréis visitarlo en las casas del Tratado de Tordesillas. También comienzan esas catas, esas sesiones de cata, y el día 11 la cata abierta en la Plaza de Tordesillas, que no sé si ese mismo día se van a conocer los premiados o hay que esperar al día 12.
2: Bueno, ese día nos desvelará la notaria a los componentes de la organización quiénes son los premiados, pero los premios no se revelan hasta el día siguiente ahí en las casas del Tratado de Tordesillas, en el Salón de Actos, ¿no? También señalar y agradecer especialmente la colaboración que durante todos estos años ha venido prestando el Ayuntamiento de Tordesillas y también la colaboración que nos prestan las cajas rurales de Castilla y León.
1: O sea que mucha colaboración detrás de unos premios como estos, al final son 30 años y poniendo en valor todos esos productos, en este caso los vinos de diferentes categorías de cooperativas repartidas a lo largo de toda la geografía. Además, bueno, pues poniendo en valor sector primario, ¿no? Y el sector agroalimentario que muchas veces es lo que vosotros hacéis en vuestro día a día.
2: Sí, por supuesto. Desde Urcacil una de las funciones fundamentales es lo que es la difusión del cooperativismo, la difusión de la fórmula cooperativa y la difusión de los productos que elaboran estas cooperativas, ¿no? En este caso estamos hablando de vinos, pero luego también, pues lógicamente, promocionamos otros productos como pueden ser las frutas de las propias cooperativas, los productos cárnicos, los productos lácteos, las legumbres, etcétera, etcétera. Es una labor importante porque además, antes lo comentaba, el valor añadido que se genera en estos productos con su venta va a parar directamente al agricultor, al ganadero, que es el propietario de la cooperativa. Entonces, esto es un plus para nuestro sector y para el cooperativismo con carácter general.
1: Además coincide con esa situación que se va a dar mañana por las calles de Valladolid, esas protestas por parte de las organizaciones agrarias, así que también sector primario protagonista en el miércoles de mañana. Pues Jerónimo Lozano, director de Urcacil, muchísimas gracias por acompañarnos en Vive Radio.
0: Gracias, Jerónimo.
2: Bueno, encantado de acompañaros y de estar con todos vuestros oyentes. Muchas gracias.
1: Un placer, gracias. Que vaya muy bien esta edición de los premios.
2: Muchas gracias.
0: Bueno, pues llegamos a las 2 de la tarde, momento de conocer, repasar y actualizar la información local, autonómica, nacional e internacional. Nosotros volvemos ahora en un rato, a partir de 1:15. No se vayan, adiós.

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1: Buenas tardes, momento para la información de Burgos. En este miércoles 20 de mayo, el Gobierno de España ve posible un referéndum en Treviño. El ministro de Política Territorial y Memoria Democrática, Ángel Víctor Torres, ha admitido hoy en el Congreso de los Diputados que es jurídicamente posible celebrar un referéndum sobre el futuro del enclave burgalés de Treviño en Álava, pero antes ha afirmado hay que llevar a cabo todos los pasos que marca el ordenamiento jurídico. Torres ha hecho estas afirmaciones en respuesta a una pregunta del diputado del PNV, Mikel Legarda.
2: Para que un municipio llegue a una comunidad autónoma es preciso que salga de otra, y en ese sentido tenemos que tener todos los pasos que marca el ordenamiento jurídico para que esto se pueda realizar. ¿Esto es jurídicamente posible? La respuesta es clara, es jurídicamente posible. ¿Pero qué se tiene que dar para que esto finalmente sea posible? Lógicamente, ir cumpliendo los pasos que exige darse para que finalmente se puedan manifestar de manera libre también los ciudadanos de un territorio determinado.
1: Y un incendio ayer a las 12 de la noche calcinó 3 vehículos y generó diversos daños en otros en la calle Las Claustrillas, junto al Parque del Parral, en el barrio de Los Parralillos. El fuego, que se originó en uno de los vehículos aparcados en esta zona, en el interior de una urbanización, pudo ser intencionado. La Policía Nacional investiga las causas y quién pudo provocarlo. La lucha contra la despoblación es uno de los mayores retos de las administraciones. Más de 40 expertos se dan cita entre hoy y mañana en el tercer Congreso de Sostenibilidad Demográfica y Territorial de Castilla y León, que se está celebrando en Santo Domingo de Silos. La cita pone el foco en modelos de gobernanza capaces de fijar población. Hoy, con la participación del consejero de Medio Ambiente, Juan Carlos Suárez Quiñones.
3: Emprender en el medio rural, instalarse en el medio rural, tenga una fiscalidad favorable que no la tiene el Gobierno de España, que siempre se la reclamamos, y que somos la comunidad que tenemos una fiscalidad favorable de más iniciativa. Medidas de vivienda, construimos vivienda en el medio rural, que perdonamos el 20% del precio a los jóvenes. Damos ayudas al alquiler, que en el medio rural son hasta el 75% del importe de la renta. Rehabilitamos viviendas en el medio rural. Construimos viviendas en zonas rurales con mucha industria, que necesitan vivienda. Ayudamos a los bares, a las pequeñas tiendas a mantenerse.
1: Y Burgos se convertirá el sábado 30 de mayo en el epicentro de la robótica, acogiendo el torneo nacional educativo más importante del país. La gran final de ASTI Robotic Challenge celebra su 10ª edición en el Fórum Evolución. Escuchamos a Rubén Martínez, director de ejecutivo de Fundación ASTI.
4: Tienen que implementar distintos aparatos, cambiarle ruedas, ponerle implementos al robot para superar la máxima puntuación posible y conseguirse alzarse con el primer premio de las dos categorías existentes, ¿vale? Hay una categoría para tercero o cuarto de la ESO y alumnos de FP media y básica, y otra categoría para FP superior y alumnos universitarios.
1: Y este domingo la Orquesta Sinfónica de Burgos cierra su temporada con un concierto a las 8:30 de la tarde en el Fórum Evolución, un recital con un significado especial en el que interpretarán la 9ª Sinfonía de Beethoven y una versión adaptada del himno a Burgos. Hablamos de la Ribera del Duero, que estos días se ha convertido en escenario de cine. Las diputaciones de Burgos y Valladolid respaldan el rodaje de Entre Viñas, el nuevo largometraje de Onza y a Contracorriente Films. Hoy se está rodando en Roa, en las bodegas Alonso del Hierro.
5: Estamos creando una película de ficción que tiene ese contexto alrededor del vino, pero que es una comedia abierta para toda la familia, con humor, pero también con alma, con mucha alma. Y es como el alma que estamos viendo cuando ves cómo se trabaja, ¿no?, las viñas aquí en este territorio tan precioso.
1: Hablamos de deportes. El UBU San Pablo Burgos de balonmano se encuentra inmerso en la preparación de la fase de ascenso a Liga Sobal. Escuchamos a Dani Gordo.
6: Yo lo que creo es que en estas fases de ascenso, balonmanísticamente, hay que hablar pues, de dos cosas, ¿no? De que el equipo juegue a lo que suele jugar, que seamos capaces de controlar un poco, bueno, pues esas emociones, ¿no? Ahora que está tan en boca el tema psicológico del deportista. Pero sobre todo yo creo que si nosotros partimos de una defensa que pueda ayudar mucho a nuestra portería, tendremos mucho ganado.
1: Y mañana arranca la Vuelta a Burgos Féminas. Partirá a las 12:30 del Arco de Santa María y llegará a Gamonal, a la Avenida Derechos Humanos, a partir de las 4:45 de la tarde. 4 etapas hasta el domingo que recorrerán toda la provincia. Continúa la información aquí en Vive Radio.

0: Buenas tardes. El secretario general del PSOE de Castilla y León, Carlos Martínez, ha asumido que el auto de citación como investigado del expresidente José Luis Rodríguez Zapatero es durísimo, una vez que ha podido leer la argumentación del juez de la Audiencia Nacional. Por ello, ha expresado su respeto a la justicia y ha rechazado tener que elegir entre el silencio y la lapidación, ha dicho, o entre la adhesión ciega, ha afirmado, y la condena anticipada. Lo escuchamos.
1: Investigar no es condenar, ¿no? Estar investigado no es estar condenado. Y por tanto, en la defensa de nuestras instituciones, en la defensa del respeto que tenemos que tener a la justicia, también tenemos que ser conscientes de que hoy por hoy, José Luis Rodríguez Zapatero, nuestro presidente Zapatero, al menos hablo en primera persona, hablo de mí mismo, tiene, ¿no? A día de hoy, por el conocimiento personal que tengo de él, por el conocimiento político.
0: Por su parte, la portavoz del Grupo Parlamentario Popular en las Cortes de Castilla y León, Leticia García, ha denunciado con contundencia que el líder del PSOE autonómico, Carlos Martínez, haya reiterado públicamente su apoyo a José Luis Rodríguez Zapatero tras conocerse esa imputación judicial por su presunto liderazgo en una trama criminal y su actividad como comisionista internacional.
2: El Partido Socialista de Castilla y León y el señor Martínez vienen a ser una extensión del sanchismo en Castilla y León. Y lo han demostrado hoy de nuevo defendiendo a un expresidente socialista que está imputado. Son más de lo mismo. Son el brazo de un partido en Castilla y León que sale a defender una degradación, la degradación del Partido Socialista que está en descomposición.
0: El paro convocado en los centros sanitarios de la Junta de Castilla y León por los sindicatos médicos en una convocatoria a nivel nacional por el Estatuto Marco ha tenido un seguimiento medio del 15% según los datos registrados por la Gerencia Regional de Salud en las 11 áreas de salud de la comunidad en el turno de mañana. El delegado provincial de la Asociación de Médicos Unidos por sus Derechos en León, Óscar Cordero, ha advertido que si el Ministerio de Sanidad no accede a sentarse a negociar con el Comité de Huelga un estatuto propio, se producirá una escalada del conflicto.
3: Bueno, pues lo vivimos con cierta resignación, ¿no? Porque vemos que el Ministerio de Sanidad de momento no ha atendido ninguna de nuestras reivindicaciones, pero sí es cierto que con un poco más de optimismo durante los últimos días, porque ya hemos visto que compañeros de la Comunidad Autónoma de Galicia y de Aragón han llegado a pactos con el gobierno autonómico. Y sobre todo un dato muy importante es que en Galicia han aprobado una moción a favor del Estatuto del Médico, ¿no?
0: La movilización de agricultores y ganaderos celebrada esta mañana en Valladolid ha vuelto a mostrar el malestar del campo de Castilla y León. Convocados por Asaja, Upacoa, GIU, CCL, cientos de agricultores y ganaderos han recorrido las calles de la capital para reclamar soluciones ante la pérdida de rentabilidad del sector, el aumento de costes de producción, los bajos precios en origen y la creciente presión burocrática. Donación Odujo, presidente de Asaja Castilla y León.
4: Se tiene que potenciar la producción y para ello tiene que valer el cereal, tienen que bajar los costes de producción. Pedimos ayudas directas urgentes a la Unión Europea, al Gobierno de España y a la Junta de Castilla y León. Castilla y León pierde 300 millones de euros este año en la cosecha, una explotación media de 200 hectáreas pierde 30.000 euros. La ruina de seguir así está asegurada. El granero de España se acaba y aumenta el desierto por Castilla y León de España.
0: El sector agroalimentario de Castilla y León afronta uno de sus mayores desafíos internacionales de los últimos años, aunque también tiene ante sí la oportunidad de ganar peso en el mercado global mediante la innovación y la apertura a nuevos destinos. Es una de las principales conclusiones del informe del Observatorio Económico Agroalimentario del año 2025, presentado hoy por el ECOBA. El procurador de Soria ya en las Cortes de Castilla y León, Ángel Ceña, ha asegurado que el gobierno en funciones no funciona y ha criticado la falta de acuerdo entre PP y Vox para formar un ejecutivo autonómico más de dos meses después de las elecciones celebradas el pasado 15 de marzo. Ampliaremos estas y otras informaciones en próximos boletines. Continúan ahora escuchando a Lidia Veiga con la información nacional e internacional. Buenas tardes.

0: ¿Qué tal? Buenas tardes. El presidente del Partido Popular, Alberto Núñez Feijóo, ha pedido la dimisión del presidente del Gobierno, Pedro Sánchez, ya que, según ha dicho el expresidente del Ejecutivo, José Luis Rodríguez Zapatero, no habría podido delinquir sin su Consejo de Ministros. Feijóo ha sugerido a Sánchez que se vaya en lugar de seguir manchando un día más la presidencia del Gobierno de España y ha pedido a los socios que muevan ficha.
1: Solo hay que leer el auto para darse cuenta que sin su Consejo de Ministros, el señor Zapatero no habría podido delinquir. Ni él, ni Ábalos, ni Santos Cerdán, ni su entorno, nadie. Esa es la clave de todo. Usted nunca ha llegado al poder para limpiar nada, sino para saquearlo todo, incluso la decencia.
0: El jefe del Gobierno, Pedro Sánchez, ha expresado todo su apoyo al expresidente José Luis Rodríguez Zapatero tras reivindicar su presunción de inocencia y ha garantizado ante las acusaciones del líder del PP que no adelantará las elecciones.
2: El presidente Zapatero extendió derechos y libertades, nos sacó de una guerra ilegal en Irak y acabó con ETA, señoría. Así que, señor Feijóo, lecciones de quienes tanto tienen que tapar, tantas vergüenzas que ocultar, ninguna.
0: Los socios de Gobierno, Sumar y los socios de investidura como Esquerra o Podemos han mostrado más cautela tras conocer el auto que imputa al expresidente Zapatero. Fuentes de Sumar apelan a la prudencia y piden que se investigue todo lo que se tenga que investigar y que se haga con diligencia e independencia. También ha modulado su discurso el portavoz de Esquerra en el Congreso, Gabriel Rufián, mientras ayer aseguraba que los jueces están yendo a por el PSOE, hoy ha afirmado que el auto está muy bien escrito y además Podemos ha asegurado que el futuro de Sánchez está completamente atado al de Zapatero. La Comisión de Salud Pública ha aprobado la propuesta de modificación del programa de cribado poblacional de cáncer de mama en el Sistema Nacional de Salud, que amplía la población objetivo para incluir a mujeres de entre 45 y 74 años. Hasta la fecha, la cartera común de servicios establecía la realización de una mamografía cada 2 años para mujeres de entre 50 y 69. Ahora, la nueva propuesta mantiene esa periodicidad bienal para todo en el nuevo rango de edad. Esta ampliación del cribado se apoya además en la experiencia acumulada por distintas comunidades autónomas como Navarra, Castilla y León, La Rioja o Castilla-La Mancha. 3 días después de que se hayan celebrado las elecciones andaluzas, no ha habido aún contacto para abordar posibles acuerdos de gobernabilidad entre PP y Vox, una formación que considera que deben ser los populares los que den el primer paso después de que quedaran a 2 escaños de la mayoría absoluta. PP y Vox han vuelto a exigir la dimisión del ministro del Interior, Fernando Grande Marlaska, al que acusan de haber abandonado a la Guardia Civil en su lucha contra el narcotráfico y le afean haberse ausentado del funeral de los 2 últimos guardias civiles en Huelva. Frente a esto, Marlaska ha presumido de las medidas que han aprobado en estos años para incrementar los medios y mejorar las condiciones laborales de las fuerzas y cuerpos de seguridad y ha pedido a la oposición que deje de utilizar a las víctimas con fines políticos y de instrumentalizar el dolor de sus familias. Escuchamos a Ana Vázquez, diputada del PP, y al ministro Grande Marlaska.
3: Usted no está ni dolido ni rabioso. Dolidas están las madres, las esposas, los hijos de los guardias civiles asesinados. Esos a los que usted ha abandonado, esos son los que están rabiosos de que no le haya dado medios para luchar contra los narcos.
4: La Guardia Civil me salvó la vida también a mí de atentados concretos preparados. Quizá eso y el haber luchado con ellos contra el narcotráfico, a diferencia de otras personas que se sientan en este hemiciclo, me ha llevado a comprometerme en la lucha.
0: Más Madrid ha alcanzado un acuerdo para cerrar su crisis interna y presentar una única lista a las primarias para la Asamblea de Madrid, que estará encabezada por la ministra de Sanidad, Mónica García. En clave internacional, el presidente de Estados Unidos, Donald Trump, ha afirmado que espera alcanzar muy pronto un acuerdo para poner fin al conflicto con Irán antes de insistir en que Teherán está cansado y en que las autoridades iraníes quieren lograr un pacto con Washington. Vamos a terminar esa guerra muy pronto. Tienen tantas ganas de llegar a un acuerdo y están cansados, ha afirmado antes de volver a defender su ofensiva. Continúa Vive Castilla y León junto a Lucía Ruales.
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0: Muy buenas tardes, bienvenidos, bienvenidas a Vive Castilla y León cuando son las 2:15 de la tarde de este miércoles 20 de mayo. Vamos en directo hasta las 3 en punto en esta sintonía, en la sintonía de Vive Castilla y León. Durante los próximos minutos les vamos a contar la información más importante de nuestra comunidad. 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Al control técnico hoy me acompaña Ángel de Jesús y Ángela Calvo. Noticias de este miércoles 20 de mayo. Lidia Veiga, buenas tardes.
1: Buenas tardes.
0: El secretario general del PSOE de Castilla y León, Carlos Martínez, ha asumido que el auto de citación como investigado del expresidente José Luis Rodríguez Zapatero es durísimo, una vez que ha podido leer la argumentación del juez de la Audiencia Nacional. Por ello, ha expresado su respeto a la justicia y ha rechazado tener que elegir entre el silencio y la lapidación, o, ha dicho, entre la adhesión ciega y la condena anticipada.
1: En una entrevista concedida al programa La Mirada Crítica de Telecinco, Carlos Martínez ha reconocido que todo el partido está en shock y que había perplejidad e incredulidad tras conocerse los hechos que se le atribuyen a Rodríguez Zapatero.
2: Investigar no es condenar, ¿no? Estar investigado no es estar condenado. Y por tanto, en la defensa de nuestras instituciones, en la defensa del respeto que tenemos que tener a la justicia, también tenemos que ser conscientes de que hoy por hoy, José Luis Rodríguez Zapatero, nuestro presidente Zapatero, al menos hablo en primera persona, hablo de mí mismo, tiene, ¿no?, a día de hoy, por el conocimiento personal que tengo de él, por el conocimiento político, por el bagaje histórico de lo que representa y ha representado para este país y para el Partido Socialista Obrero Español, tiene toda la confianza, al menos la mía personal, en lo que es su honestidad y su integridad, ¿no? Y lo digo sin pedir ningún privilegio, pero sí reclamando ese, de la misma forma que respeto a la justicia, reclamar también, ¿no?, garantías, reclamar serenidad y reclamar rigurosidad en todo este proceso, ¿no?, para no ejercer esos juicios paralelos que tanto daño hacen, ¿no? Yo ayer lancé un tuit en el que dije estar cansado de estas condenas anticipadas, ¿no?, en un mundo en el que nos toca permanentemente, estamos siendo empujados los responsables políticos y la propia ciudadanía entre a elegir, ¿no?, entre el silencio o la lapidación, ¿no?
1: Un Carlos Martínez que, por otro lado, ha afeado a Alfonso Fernández Mañueco que no dé explicaciones sobre sus negociaciones con Vox.
3: Es que a Mañueco siempre le sale algo para esconderse y no hablar de lo que está haciendo con Vox. Siempre tiene una excusa perfecta para volverse a esconder, meterse a la cueva, hablar de Sánchez y de su gobierno y no decir qué está pasando con el gobierno autonómico de Castilla y León. Porque es que ya no hablamos de ello. Cuando teníamos que estar hablando, y mira, ya se han pasado las andaluzas. ¿De qué estáis hablando? ¿Cuánto precio vale el sillón del presidente de la Junta de Castilla y León? ¿Qué peaje vamos a pagar? Esto también hace así, ¿no? Y nos quita el foco de cuál es la negociación que se está llevando a cabo y que se va a seguir llevando a cabo, incluyendo este proceso judicial abierto en el día de hoy, y que desaparece una vez más a ojos de la ciudadanía, a ojos de los medios de comunicación.
0: La portavoz del Grupo Parlamentario Popular en las Cortes de Castilla y León, Leticia García, ha denunciado con contundencia que el líder del PSOE autonómico, Carlos Martínez, haya reiterado públicamente su apoyo al expresidente del Gobierno, José Luis Rodríguez Zapatero, tras conocerse esa imputación judicial por su presunto liderazgo en una trama criminal y su actividad como comisionista internacional.
1: La portavoz popular ha subrayado que la actitud del PSOE castellano y leonés no es una anomalía, sino una confirmación de su verdadera naturaleza. Leticia García.
4: El Partido Socialista de Castilla y León y el señor Martínez vienen a ser una extensión del sanchismo en Castilla y León. Y lo han demostrado hoy de nuevo defendiendo a un expresidente socialista que está imputado. Son más de lo mismo. Son el brazo de un partido en Castilla y León que sale a defender una degradación, la degradación del Partido Socialista que está en descomposición. Y sinceramente que es vergonzante que el Partido Socialista de Castilla y León comience esta legislatura defendiendo a Zapatero, que está siendo investigado por su liderazgo de una trama criminal y como comisionista internacional. Y es el segundo día que salen a esta defensa. ¿Cuántos días más va a dedicar el señor Martínez a defender a Zapatero? Desde luego que este apoyo nos da la medida ya de lo que es el Partido Socialista de Castilla y León, de lo que es y de lo que ha venido a hacer. Es parte de ese socialismo en crisis que solo busca mantener a Sánchez en la Moncloa, que ha perdido toda dignidad. Y eso es Carlos Martínez y eso es el Partido Socialista en Castilla y León.
0: El paro convocado hoy en los centros sanitarios de la Junta de Castilla y León por los sindicatos médicos en una convocatoria a nivel nacional por el nuevo Estatuto Marco ha tenido un seguimiento medio del 15% según los datos registrados por la Gerencia Regional de Salud en las 11 áreas de salud de la comunidad en el turno de mañana. En el conjunto de centros de SACIL, el paro ha alcanzado una media del 19% en atención hospitalaria y del 7% en atención primaria. El delegado provincial de la Asociación Médicos Unidos por sus Derechos en León, Óscar Cordero, ha advertido que si el Ministerio de Sanidad no accede a sentarse a negociar con el Comité de Huelga un estatuto propio, se producirá una escalada del conflicto que podría llevar a una huelga indefinida permanente u otras alternativas.
1: Así lo ha trasladado en una nueva movilización convocada en León contra el Estatuto Marco que promueve el Ministerio de Sanidad y para reivindicar la necesidad de uno que suponga un marco jurídico que reúna las condiciones de trabajo de los médicos y que actualmente no existe, sino que se integra en el Estatuto Marco que engloba todas las profesiones sanitarias.
5: Bueno, pues lo vivimos con cierta resignación, ¿no? Porque vemos que el Ministerio de Sanidad de momento no ha atendido ninguna de nuestras reivindicaciones, pero sí es cierto que con un poco más de optimismo durante los últimos días, porque ya hemos visto que compañeros de la Comunidad Autónoma de Galicia y de Aragón han llegado a pactos con el gobierno autonómico y sobre todo un dato muy importante es que en Galicia han aprobado una moción a favor del Estatuto del Médico, ¿no?, que es nuestra principal reivindicación y es el primer apoyo institucional de un parlamento que se suma a nuestra causa, ¿no?, y creemos que es un hecho muy relevante. Entonces, bueno, vemos que va habiendo algún fruto y yo creo que estamos muy motivados porque es algo que consideramos que es indispensable para mejorar la sanidad pública. Claro, hasta que no se conforme un gobierno, pues lógico, no se puede negociar pues en las mismas condiciones que lo han hecho nuestros compañeros en otras autonomías. Entonces, aunque estamos un poco de momento aquí en Castilla y León a la expectativa de que se conforme el gobierno y ver un poco cuáles son las posibilidades de negociación con nuestro sindicato mayoritario, que es CENS, que de momento pues ha elaborado una propuesta que, claro, tendrán que discutir y negociar con el gobierno de la Junta.
0: Agricultores y ganaderos han vuelto a salir hoy a la calle, en este caso en Valladolid, para mostrar de nuevo su malestar del campo de Castilla y León. Convocados por ASAJA, UPACOAG y UCCL, cientos de profesionales han recorrido las calles de la capital para reclamar soluciones ante la pérdida de rentabilidad del sector, el aumento de costes de producción, los bajos precios en origen y la creciente presión burocrática.
1: La protesta ha pasado por puntos clave como la delegación del gobierno y la consejería de Agricultura en una jornada marcada por las críticas tanto al Gobierno Central como a la Junta de Castilla y León. Las organizaciones agrarias insisten en la necesidad de medidas urgentes y advierten de que si no hay respuestas concretas podrían convocar nuevas movilizaciones en las próximas semanas. Don Aciano Dujo, presidente de ASAJA Castilla y León.
6: Se tiene que potenciar la producción y para ello tiene que valer el cereal. Tienen que bajar los costes de producción. Pedimos ayudas directas urgentes a la Unión Europea, al Gobierno de España y a la Junta de Castilla y León. Castilla y León pierde 300 millones de euros este año en la cosecha. Una explotación media de 200 hectáreas pierde 30.000 euros. La ruina de seguir así está asegurada. El granero de España se acaba y aumenta el desierto por Castilla y León de España.
1: Una problemática que también denuncian desde el resto de organizaciones profesionales agrarias. Jesús Manuel González Palacín, coordinador de UCCL.
7: Pedimos un acuerdo a lo largo de toda la cadena de valor para que no se haga ninguna operación por debajo de costes de producción. Necesitamos un compromiso de la industria y de la distribución para para que no caiga el sector primario. No podemos permitirnos desmantelar el sector primario por una crisis coyuntural. Al final la guerra se pasará y volveremos a las andadas, pero en el camino no podemos dejar que se caigan miles de explotaciones. Eso se puede evitar, primero con ayudas y después con leyes que impidan esta especulación. Necesitamos políticos valientes que den paso adelante, que pongan ayudas y que pongan leyes para impedir esta situación.
0: El sector agroalimentario de Castilla y León afronta uno de sus mayores desafíos internacionales de los últimos años, aunque también tiene ante sí la oportunidad de ganar peso en el mercado global mediante la innovación y la apertura a nuevos destinos.
1: Esta es una de las principales conclusiones del informe del Observatorio Económico Agroalimentario del año 2025 presentado por el ECOVA, que sitúa el contexto internacional marcado por el cambio climático y los conflictos bélicos como el principal foco de tensión para el sector. Según ha explicado su presidente, Juan Carlos de Margarida, esta situación está provocando una brecha cada vez mayor entre el precio en origen y el que paga el consumidor, con diferencias que superan el 100%. Una situación que además ha derivado en una pérdida de tejido productivo e industrial en la comunidad durante el último año.
8: Ha desaparecido el 10,5% de las empresas sin asalariados y un 2,22% de las que tienen menos de 10 trabajadores. Podemos confirmar y afirmar que el conjunto de España continúa la diferencia entre los precios en origen de salida de la explotación agraria y los precios mayoristas de los mercados centrales de destino. Podemos afirmar que el campo vende más barato mientras que el consumidor sigue pagando más caro.
1: Ante este escenario, de Margarida ha reclamado actuar sobre problemas estructurales como la falta de relevo generacional y la necesidad de impulsar la innovación para mejorar la competitividad del sector. En este sentido, ha defendido que las ayudas públicas deben servir para transformar el modelo y no solo para paliar problemas coyunturales.
8: El futuro del sector agroalimentario de Castilla y León no puede depender únicamente de las subvenciones coyunturales. Es necesaria una mayor coordinación institucional que convierta las ayudas públicas en verdaderas herramientas reales de transformación, innovación y crecimiento empresarial que potencien el cambio del sector acorde con las exigencias de los mercados y no simplemente para realizar situaciones muy coyunturales.
0: Además, el presidente del ECOVA ha insistido en la necesidad de diversificar mercados para reducir la dependencia exterior, ya que Europa concentra todavía más del 70% de las exportaciones agroalimentarias de Castilla y León, pese a su pérdida de peso económico.
1: Pero más allá de plasmar las dificultades del sector, el informe también identifica oportunidades de crecimiento ligadas a la bioeconomía verde y al aumento de la demanda de alimentos saludables, ámbitos en los que señalan Castilla y León parte de una oposición competitiva. Por ello, de Margarida ha cerrado el informe con un mensaje claro.
8: El futuro del sector agroalimentario no es solo una cuestión empresarial, es una cuestión de mentalidad, de actitud y de actitud con C. De los empresarios, por supuesto, de los ciudadanos y de las administraciones públicas, tanto autonómicas como locales. Castilla y León no puede conformarse con ser una potencia agrícola, como bien es sabido y como lo es, y es una evidencia. Debe aspirar a ser una referencia mundial de innovación agroalimentaria. Bien, pues estas son las conclusiones, las realidades que ha habido en el año 2025 y las amenazas, oportunidades y debilidades que hemos tenido o que tiene el sector agroalimentario de Castilla y León.
0: Información del tiempo. Predominan los cielos poco nubosos o despejados en el conjunto de la comunidad, con una jornada estable, aumento de temperaturas y sin precipitaciones previstas.
1: Las temperaturas mínimas experimentarán un ligero ascenso, dejando un ambiente algo más suave durante la madrugada y primera horas del día. Las máximas también subirán con valores agradables y un ambiente templado o cálido durante las horas centrales, especialmente en el sur y oeste de la comunidad. Mínimas que oscilan entre los 8 y los 11 grados y las máximas van a alcanzar los 25 y los 26, incluso 29 en provincias como Valladolid, Zamora y Salamanca.
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0: Lo decíamos hace unos minutos, cientos de agricultores han salido a las calles de Valladolid para realizar una manifestación y lanzar un SOS, pedir ayudas a todas las administraciones ante la situación del campo, medidas para frenar la especulación y evitar, dicen, que el granero de España, como era Castilla y León, se convierta en un desierto. Vamos a estas calles de Valladolid de la mano de nuestro compañero Alberto Sánchez Casado. Alberto, ¿qué tal? Buenas tardes.
12: Muy buenas tardes, ¿qué tal? Sí, las organizaciones agrarias ASAJA, UPACOA y UCCL han vuelto a manifestarse hoy miércoles en Valladolid con una marcha que ha recorrido y recorre varias calles del centro de Valladolid que provoca importantes afecciones al tráfico. La concentración ha comenzado a las 11:30 en la plaza de Zorrilla y la marcha ha pasado por vías como María de Molina, el Puente Isabel la Católica, la Avenida Salamanca y Huerta del Rey hasta llegar a la Consejería de Agricultura. Una protesta que se desarrolla principalmente a pie, aunque cuenta con una participación simbólica de 4 tractores que circulan por parte de este recorrido. Los vehículos evitan la Plaza del Milenio y se incorporan también a la manifestación. Una manifestación que va a terminar a las 2:30 de la tarde. Y no hay una concentración masiva de agricultores como son las que hemos podido encontrar en otras ocasiones, pero sí que hay bastante también jaleo, sí que hay bastante ruido para poder reivindicar otra vez que el campo necesita ser escuchado, el campo de Castilla y León. Yo me encuentro con Marisa, que es agricultora.
13: Hola.
12: Muy buenas, Marisa, ¿qué tal?
13: Hola, ¿qué tal?
12: Una nueva tractorada, volvéis a salir a la calle para reivindicar que lo tenemos que dejar bien claro.
13: Que no podemos con los precios que tenemos de gasoil, de fertilizantes, de que nos aplastan con todo el papeleo, que nos quieren, bueno, nos tienen ya arruinados, nos tienen arruinados, es que no podemos seguir así, ya para nada.
12: Una situación más insostenible, si cabe.
13: Cada vez más, es que esto es cada vez más. Los gasoils, el último depósito que llené yo, del mío de 3.000 litros, el año pasado me costó 3.000 euros, ahora me vale 4.000 y pico. O sea, y como eso todo, como eso todo.
12: ¿Y os sentís escuchados? ¿Sentís que vuestro problema se tiene en consideración para poder solucionarlo o no?
13: No, para nada. Nos dicen sí, las administraciones sí, sí, pero luego no. No, para nada, para nada.
12: Uno es optimista, intenta sacar también ese lado más optimista para que todo esto al final se solucione.
13: Esperemos.
12: Y uno puede realizar su trabajo también como reivindicáis.
13: Esperemos que pueda ser, pero no vamos encaminados. No vamos encaminados a ello, pero bueno, aquí estaremos apoyando. Yo he estado en todas las tractoradas que ha habido, en todos los sitios, pero bueno, nos llevan ahora un ratito porque esto está todo controlado y luego para tu casa y ya está. Es lo que nos...
12: Pues muchísimas gracias, María.
13: De nada, gracias a ti.
12: Escuchamos el ejemplo de una de las agricultoras. También me encuentro con Gabriel Delgado, que es otro agricultor de Burgos.
14: De Burgos, sí.
12: Estás venido aquí a Valladolid para alzar la voz una vez más, lo mismo, demostrar vuestro hartazgo.
14: Estamos hartos, es cierto, estamos hartos y estamos pidiendo a la administración regional que tome medidas. El campo está asfixiado, no vino una cosecha buena, nuestros precios no son buenos, el precio de los fertilizantes son carísimos. Entonces, creo que venimos con razones sobradas para manifestarnos y dejar claro que esto no es normal, que esto realmente estamos sufriendo una crisis en el campo y esto hay que solucionarlo, hay que empezar a solucionar por los cimientos. Está claro que Bruselas tiene culpa, que la nacional tiene culpa, pero hay que empezar en la región. La región tiene que empezar a subir, tiene que empezar a hacer ayudas y ayudar al sector agrario.
12: Que si no se toman medidas, el sector agrario difícilmente va a conseguir seguir adelante.
14: Exactamente, es el problema, es una muerte anunciada. Hay que poner el ejemplo este de una vez muerto el rubo, el burro le ata la cebada al rabo. Es el problema. Una vez que los agricultores y ganaderos estemos muertos, ya me da igual lo que nos pongan. Yo cuando me vaya del sector, a mí no me hace falta que me pongan dinero, ¿eh? A mí cuando me vaya no quiero que me den dinero porque me he ido ya.
11: Lo necesitas ahora.
14: Exactamente. A mí me falta dinero ahora para poder subsistir, para poder funcionar. Quiero ayudas. Quiero que me subvencionen y quiero que me paguen. Bueno, perdón, que me subvencionen, no. Que me den mis precios justos, que mi cereal valga su dinero, que mis ganaderías pueda valer su dinero y que a mí no me estén cobrando ahora un montón de dinero por alimentar a mis animales. Cuando yo vendo el cereal a 30 pesetas, a las antiguas 30 pesetas, y estoy pagando el pienso a las 60, 65 pesetas. Eso no es normal. Entonces, creo que esto no es coherente.
11: Pues muchísimas gracias, Gabriel.
14: Vale, pues gracias a ti.
11: Otro testimonio que escuchamos al final mostrando ese hartazgo que tienen todos los agricultores que han venido desde todas partes de Castilla y León aquí a Valladolid a manifestarse con una nueva tractorada, con esos cuatro tractores simbólicos que necesitan un cambio urgente para poder garantizar la viabilidad del campo de Castilla y León.
0: Continuamos con más asuntos. El presidente de Promecal, Antonio Miguel Méndez Pozo, suscribió en la tarde de ayer la adhesión del grupo al programa de empresas amigas Alumni Universidad de Salamanca con el objetivo de potenciar el talento en Castilla y León. El acuerdo, rubricado en las escuelas menores, lleva también la firma del presidente de Alumni, Antonio Huertas, y del rector de la USAL, Juan Manuel Corchado. El programa está basado en la colaboración público-privada y pretende conectar el talento del entorno universitario, especialmente de las provincias de Salamanca, Ávila y Zamora, donde la USAL tiene implantación académica, con las empresas de la comunidad. Méndez Pozo, exalumno de la institución salmantina, reconoció como un orgullo contribuir a la expansión de la iniciativa.
15: Bueno, yo por lo menos, yo soy de origen zamorano, para mí Salamanca siempre era una referencia. Yo aquí aprobé, porque Zamora dependía, no sé si sigue dependiendo de Salamanca, el preuniversitario, lo hice allí en el Palacio Naya y luego estudié para ir a las carreras de ingeniería, el selectivo también en el Palacio Naya, ¿no? Con lo cual yo me considero antiguo alumno de Salamanca. Luego además, para un más inri, en el 67 aquí hice las prácticas de milicias en el cuartel hoy desaparecido de caballería en María Auxiliadora, con lo cual para mí Salamanca es un referente muy agradable, ¿no? Muy agradable, así que... Y luego en cuanto... Bueno, yo, como sabéis, mi residencia actual está en Burgos. Y yo allí pertenezco al Consejo Social, ¿no? El Consejo Social está muy relacionado también. Acabamos de entregar precisamente unos premios, con uno de ellos es la comisión que yo presido con los antiguos alumnos de la Universidad de Burgos, con lo cual, bueno, a mí me suena muy bien lo de antiguos alumnos, y me suena francamente bien. Y estar hoy aquí acompañado, además estar con el rector y con Antonio, pues, ¿qué más voy a pedir, no?
0: Es un reto estar aquí hoy en Salamanca, afirmó Méndez Pozo, tener medios vinculados a esta capital y a esta provincia e indudablemente con los varios siglos que supone hablar de esta universidad impone respeto.
15: Pero aparte de eso, pues la responsabilidad de tratar de representar por parte nuestra pues lo que es esta universidad, lo que es esta gente, lo que es esta sociedad salmantina y bueno, pues... Pues yo creo que lo estamos haciendo bien, ¿eh? O sea que muy orgulloso de estar. Y ya tengo mi máximo respeto, pues por, como no podía ser de otra manera, por nuestra universidad, por mi universidad. Yo me siento también muy alumno de esta universidad, ¿no?
0: Por su parte, el rector de la Universidad de Salamanca, Juan Manuel Corchado, se sumó a la gratitud con Méndez Pozo por adherirse al programa de Alumni.
16: Y contar con un empresario de tu categoría no solo nos honra, sino que hace mucho más grande esta red. Necesitamos gente como tú, que no solo a nivel empresarial, sino también a nivel relacionado con los medios, relacionado con las universidades, relacionado con...

0: Vamos con más asuntos. El procurador de Soria ya en las Cortes de Castilla y León, Ángel Ceña, ha asegurado que el gobierno en funciones no funciona y ha criticado la falta de acuerdo entre PP y Vox para formar Ejecutivo Autonómico más de dos meses después de las elecciones celebradas el pasado 15 de marzo. Ceña ha cuestionado las declaraciones del presidente en funciones y candidato a la investidura, Alfonso Fernández Mañueco, quien recientemente afirmó que el gobierno en funciones funciona. Frente a ello, el procurador sorianista sostuvo que la provisionalidad y la falta de decisiones galopa por todas las consejerías. En este sentido, ha denunciado la existencia de contratos paralizados por la ausencia de gobierno y presupuestos, plazas de funcionarios sin cubrir y el consiguiente deterioro de los servicios públicos, así como la falta de desarrollo reglamentario de leyes, como la de puestos de difícil cobertura sanitaria. También ha alertado de la cercanía de una campaña de incendios que prevé complicada y sin novedades sustanciales. La Federación de Asociaciones de Distribución del Gasóleo de Castilla y León ha calificado hoy de importante el paquete de medidas fiscales y ayudas aprobadas por el Gobierno de España para contener el aumento de los precios de los carburantes y así aliviar el impacto del encarecimiento de la energía en consumidores y profesionales tras el conflicto de Estados Unidos con Irán y el bloqueo del estrecho de Hormuz. Además, apuestan por mantener en el tiempo esta rebaja que entró en vigor el 21 de marzo. Y tiene previsto prolongarse hasta el 30 de junio. También los ajustes en impuestos especiales y bonificaciones para sectores clave como los agricultores, los transportistas y los autónomos. Con motivo de la celebración del 15º Congreso de la Distribución del Gasóleo de Castilla y León, el presidente autonómico de la Federación, Víctor Caramanzana, ha subrayado que el consumo de carburante en la comunidad se ha mantenido durante el primer trimestre del año en comparación con el mismo periodo de 2025, pese a la situación muy compleja, ha dicho, derivada del conflicto geopolítico en Oriente Medio.
1: Si no existieran los distribuidores, ¿qué es lo que hubiera pasado en estas crisis, tanto en la pandemia, cuando en el apagón, como en este momento, que hemos conseguido, aun teniendo menos cantidad de producto, tener todas las calefacciones de los pueblos que no tienen otra alternativa de energía funcionando? Hemos tenido a todos los agricultores, hemos podido abastecerles y que puedan seguir manteniendo toda la agricultura y dando de comer al mundo.
0: El alcalde de Valladolid, Jesús Julio Carnero, ha apostado de nuevo por una transición ordenada y sobre todo equilibrada para que exista una implantación planificada.
2: Pedimos que una transición ordenada, una transición equilibrada, nadie dice no a modos de energía más verdes, pero sí que debemos de transitar hacia ellos de una manera lógica y, como digo, planificada y equilibrada. Valladolid es la primera ciudad española en automoción y creo que esta exigencia es una exigencia lógica. Ese tránsito hacia lo eléctrico o hacia otros modos de energía más acordes con la sostenibilidad medioambiental, que se haga de una forma, como digo, equilibrada y bien pensada.
0: Los sindicatos convocan paros este mismo viernes en Renault para pedir a la empresa que vuelva a negociar e iniciarán una huelga indefinida si no hay respuesta de la dirección. Así lo han decidido después de la reunión de todas las organizaciones representadas en la comisión negociadora del convenio colectivo de Renault, en la que han puesto en común las propuestas trasladadas por la plantilla a las distintas secciones sindicales tras el bloqueo de las negociaciones por parte de la compañía, que además dejó en suspenso la adjudicación de vehículos para las plantas españolas y presentó una oferta a la baja después de que los representantes de los trabajadores rechazaran una anterior al no alcanzar sus expectativas. El objetivo, según ha señalado el representante de Comisiones Obreras, Sergio García, es que la dirección de la empresa vuelva a la mesa de negociación con una nueva propuesta más acorde a las necesidades de las personas trabajadoras de Renault,
3: solicitando el desbloqueo de la negociación para asegurar el futuro de las plantas de España y conseguir una mejora en salario, flexibilidad y condiciones laborales. Para ello hemos convocado unos paros el viernes 22 de mayo que serán para el turno de mañana de 1 a 2, para el turno de tarde de 2.

0: a 3 y para el turno de noche de 10 a 11 de la noche. Si tras esta movilización no se desbloquea la negociación, la próxima semana empezaremos a convocar jornadas de huelga completa.
1: Los sindicatos UGT y Comisiones Obreras convocan una manifestación del sector de la limpieza en Valladolid el martes 26 de mayo para exigir un convenio digno para más de 5.000 trabajadores, la mayor parte mujeres, que acabe con la pérdida de poder adquisitivo. La protesta partirá de la Plaza Madrid para seguir por la Plaza Colón, Paseo Filipinos y Paseo Zorrilla y acabar donde empieza. Los representantes de los trabajadores han explicado que se ven abocados a una hoja de ruta con medidas de presión tras romperse las negociaciones del nuevo convenio y concluir sin acuerdo la mediación del SERLA. En este sentido, convocan a las personas trabajadoras afectadas por el convenio de edificios y locales este domingo al Centro Cívico José Antonio Valverde para decidir qué tipo de respuesta van a dar ante el retroceso, sostienen, de las condiciones laborales propuestas por parte de la patronal. Los sindicatos denuncian que la parte empresarial mantiene sus planteamientos de retroceso para las más de 5.000 personas afectadas, en su mayoría, como decimos, mujeres, con una propuesta de subida salarial que empeoraba las últimas propuestas de la patronal. El Sindicato de Justicia Policial, JUPOL, tacha de irresponsabilidad política y mensaje profundamente equivocado las declaraciones del delegado del Gobierno en Castilla y León, Nicanor Sen, en las que negaba la existencia de bandas latinas en Valladolid. La portavoz de JUPOL en Valladolid, Natalia Castán, ha mostrado su profunda preocupación ante estas palabras y ha alertado sobre el incremento de los delitos graves y violentos, así como de la expansión y auge de los grupos juveniles organizados en Castilla y León, que utilizan de forma habitual, sostienen, armas blancas de grandes dimensiones y machetes. El sindicato mayoritario de la Policía Nacional ha recordado que el último incidente de este pasado fin de semana en Las Moreras se saldó con 3 jóvenes heridos y que el pasado mes de febrero la capital vallisoletana registró otro suceso violento con un fallecido en la calle Democracia. Natalia Castán.
2: Negar el problema de las bandas violentas en Valladolid es una irresponsabilidad política. Los hechos hablan por sí solos. Machetes, reyertas organizadas y jóvenes heridos graves no son simples peleas callejeras. Estamos viendo un incremento de delitos violentos y una creciente presencia de grupos organizados en nuestras calles, mientras las plantillas policiales continúan bajo mínimos en Castilla y León. Los policías nacionales están afrontando estas situaciones con enorme profesionalidad, pero faltan efectivos, medios, respaldo institucional.
1: La Guardia Civil ha registrado 16 denuncias por infracciones penales en el Camino de Santiago a su paso por Castilla y León durante 2025, todas ellas esclarecidas con una sola detención por un presunto delito de agresión sexual. Así lo han revelado el general jefe de la 12ª zona, Miguel Sánchez, durante la presentación del Plan de Seguridad Jacobea 2026, celebrada hoy en la localidad palentina de Fromista, frente a la iglesia de San Martín de Tours, y en la que también ha participado el delegado del Gobierno en Castilla y León, Nicanor Sen. El delegado ha subrayado la trascendencia del Camino de Santiago como principal activo turístico de la comunidad y ha recordado que el Camino Francés atraviesa más de 400 kilómetros repartidos entre las provincias de Burgos, Palencia y León. El plan moviliza efectivos de distintas especialidades: seguridad ciudadana, que el año pasado registró 30.000 servicios de vigilancia y asistencia solo en la zona de León; tráfico; Seprona, encargado de proteger el patrimonio natural, histórico y cultural del entorno; el equipo de drones Pegaso y la unidad cinológica de rastreo para casos de desaparición. A esta se suma la Oficina Móvil de Atención al Peregrino, con al menos una unidad por provincia, desde la que se pueden presentar denuncias y obtener el sello de la Compostela. Nicanor Sen, delegado del Gobierno.
3: El Camino de Santiago, esta ruta jacobea, en concreto este Camino Francés, es sin duda el eje de interior de los más importantes de España y, por supuesto, el más importante en Castilla y León. Estamos hablando que este Camino de Santiago en nuestro territorio supone más de 400 kilómetros desde esas tres provincias de Burgos, Valencia y León, y también esto nos viene a poner por supuesto, como uno de los principales activos turísticos de nuestro territorio. Estamos hablando que las cifras arrojan decenas de miles de peregrinos que recorren el Camino de Santiago a través de la Comunidad Autónoma de Castilla y León. Estábamos antes ahí hablando, entiendo que las asociaciones, que también son muy importantes, tienen unos datos mucho más concretos, pero más de 60 nacionalidades diferentes son los peregrinos que nos visitan y, como he dicho, decenas de miles de personas. Con esto lo que quiero decir es la importancia que tiene este operativo, este programa que se lleva manteniendo desde hace muchos años, que tiene que ver con la seguridad en la ruta jacobea, con ese lema de camina seguro, ¿no?
1: El Ministerio de Transportes y Movilidad Sostenible continúa con una inversión récord en las infraestructuras del Corredor Atlántico, con 3.123 millones de euros licitados en actuaciones ferroviarias durante 2025 y el mantenimiento de esta tendencia en los cinco primeros meses de 2026 con 1.000 millones de euros. Raúl Díaz, buenas tardes.
4: Buenas tardes. El año pasado las inversiones crecieron un 122% respecto a las de 2024. Entre los proyectos que recibieron un gran impulso se encuentran la llegada de la alta velocidad al País Vasco con la denominada IVASCA, con inversiones por más de 400 millones de euros. También 2025 fue un año histórico para avanzar en la línea de alta velocidad entre Burgos y Vitoria, en el despliegue de alta velocidad en Extremadura, en la Toledo, Talavera, Talayuela o en la Sevilla-Huelva.
1: La edición número 27 del Festival Internacional de Teatro y Artes de Calle, el TAC, arranca hoy con la promesa de convertir Valladolid durante los próximos 5 días en un gran escenario urbano abierto al encuentro, la emoción, la sorpresa y el acompañamiento. Así lo ha apuntado la concejala de Educación y Cultura, Irene Carvajal, al presentar 4 de las compañías seleccionadas en esta edición para disfrute del público.
4: Una de las novedades este año es un conjunto de espectáculos sorpresa de los que se conoce la compañía y la hora del show, pero no el lugar. La concejala de Educación y Cultura del Ayuntamiento de Valladolid, Irene Carvajal, ha dado más detalles.
5: Sorpresa. Otra de las novedades de este año será Estar o no estar. Una propuesta que juega con la sorpresa y con la aparición inesperada del arte en cualquier rincón de la ciudad. Disfrutaremos con UFA, de Chris Clown, uno de los espectáculos cuyo lugar exacto de representación solamente se conocerá momentos antes a través de nuestras redes sociales y de la app oficial.
4: La mayor expectación estos días, desde que comenzó el montaje de la gran estructura que se eleva 35 metros hacia el cielo vallisoletano de la Plaza Mayor, la acaparan los franceses Gratte-Ciel con Tagua, un montaje dirigido por Camille Beaumier y Stéphane Girard, en el que participarán 13 artistas suspendidos a diferentes alturas, hasta 25 metros en el aire, para crear un ritual contemporáneo en torno a lo que significa estar juntos, soñar juntos y tener miedo juntos. Girard y Beaumier han explicado el significado de Tagua.
6: Tagua en francés es una fiesta techno dentro de la forêt, del bosque. En América del Norte, en una de las tribus indias tradicional, es el dios del sol. En Indonesia es el sonrisa.
7: In Japan, it's a tower.
6: In New Zealand, es un árbol místico, mítico. Bueno, entonces para nosotros, perfecto, en cada lugar, en diferentes lugares del mundo, esta palabra suena dentro de una dirección que nos gustamos y defendemos dentro de esta obra.
1: El ministro de Política Territorial y Memoria Democrática, Ángel Víctor Torres, ha admitido que es jurídicamente posible celebrar un referéndum sobre el futuro del enclave burgalés de Treviño, en Álava, pero antes hay que llevar a cabo todos los pasos que marca el ordenamiento jurídico. Torres ha hecho estas afirmaciones en respuesta en el Pleno del Congreso a una pregunta del diputado del PNV, Miquel Legarda, interesado en saber si el Gobierno autorizará un referéndum, si así lo solicitan los ayuntamientos del enclave de Treviño para su incorporación a Álava de acuerdo con la legislación en vigor. A este respecto se ha pronunciado el secretario general del PSOE autonómico, Carlos Martínez. Ha defendido que el condado de Treviño, enclave perteneciente a Burgos pero ubicado en la provincia de Álava, es parte de la integridad de Castilla y León. Así va a seguir siendo, ha dicho al ser preguntado por esa petición de un diputado del PNV al ministro de Política Territorial y Memoria Democrática durante la sesión de control al Gobierno esta mañana del Congreso de los Diputados. Vamos ahora a conocer la información meteorológica.
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1: Información del tiempo, Daniel Angulo, compañero, ¿qué tal? Buenas tardes.
8: Hola, muy buenas tardes, amigos oyentes de Vive Radio y Vive Castilla y León. Hola, Lucía. Bueno, pues tenemos por delante unos días con temperaturas más que primaverales, veraniegas. Ya se ha empezado a sentir el calor, ya se está empezando a sentir a estas horas en buena parte de las provincias, en buena parte de Castilla y León. Y bueno, aunque hemos amanecido pues con temperaturas mínimas que han estado, por ejemplo, en Burgos, en el aeropuerto, pues han tenido 7 grados. El amanecer era fresco también en Burgos, por la zona norte, por el norte de Soria, por el norte de Palencia y norte de León han amanecido con muchas nieblas y daba la sensación a primeras horas del día de que el ambiente iba a ser gris, pero no. Luego las nieblas se han ido levantando. Es algo que ocurre cuando para el viento y hay humedad, se forman estas nieblas. Cuando hay situación anticiclónica, es muy propio del otoño, de la primavera, también del verano, aunque menos. Y luego, como digo, han ido levantando las nieblas y los cielos pues estaban con nubes altas que van a permanecer en toda la región durante esta tarde. Decíamos de temperaturas mínimas, los 7 grados de Burgos, ambiente fresco, más fresco todavía en León, 6,7 han tenido, 8 de mínima en Palencia, 10,3 en Valladolid, 10,1 en Zamora, 10 grados redondos en Salamanca, 8,9 ha sido la mínima de Ávila, 10,3 en Segovia y 10,2 en Soria. Como decía, allí en Soria han amanecido también con bastantes nieblas, sobre todo en la zona norte, en las tierras altas. Ya sabemos que esas zonas son frías y se dan para la formación de nieblas. Bueno, por eso esta tarde vamos a tener cirros, algunas nubes altas, sin más importancia por toda la región. Puede formarse alguna nube de evolución, quizás por el norte de León o por el sur de Salamanca, pero aislada y débil, nada más. Jornada de tiempo estable y de temperaturas ya altas. Lo estamos notando, como decía, a estas horas, que ya hace calor. Y hoy, atención, porque en Zamora se van a estar cerca de los 30 grados, en Burgos ya van a acercarse a los 25, es decir, ya calor en las horas centrales del día. Pero el calor no se va a detener hoy, sino que mañana siguen subiendo las temperaturas. Mañana los cielos estarán despejados por la mañana, habrá alguna neblina, pero será poca cosa en el Valle del Ebro, y luego por la tarde aparecerán algunas nubes altas, sin más. Y mañana, y así, rondando los 30 grados, acercándose prácticamente a ellos en la mayor parte de las capitales de provincia de Castilla y León, y pueden superarlos en Zamora, donde se espera una máxima de 31, y en Valladolid incluso 32 grados. Y atención, porque el calor no se va a detener, sino que el viernes siguen subiendo las temperaturas. Este día pues habrá también algo de calima, algunas nubes medias, es decir, los cielos no estarán tan despejados, pero este día será una jornada de calor. Atención a los valores de temperaturas máximas previstos para el viernes, porque en Zamora podrían rondar los 35 grados, 33 en Valladolid, entre Burgos 30 y también en el resto de las capitales de provincia entre 30 y 31. Pues a lo dicho, hay que cambiar el armario y ponerse ya la manga corta. Y es que después de San Urbano no te pongas de verano, dice el refrán. Y este año se ha cumplido. Buena tarde y buen día a todos.
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1: Bueno, pues llega el calor a Castilla y León. Yo creo que ese es el resumen de la previsión meteorológica. Llegamos a las 3 en punto, momento de repasar y actualizar la información local, autonómica, nacional e internacional. Nosotros volvemos mañana, como siempre, a partir de la 1. Hasta mañana, adiós.

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1: Buenas tardes, momento para la información de Burgos. En este miércoles 20 de mayo, el Gobierno de España ve posible un referéndum en Treviño. El ministro de Política Territorial y Memoria Democrática, Ángel Víctor Torres, ha admitido hoy en el Congreso de los Diputados que es jurídicamente posible celebrar un referéndum sobre el futuro del enclave burgalés de Treviño en Álava, pero antes ha afirmado hay que llevar a cabo todos los pasos que marca el ordenamiento jurídico. Torres ha hecho estas afirmaciones en respuesta a una pregunta del diputado del PNV, Mikel Legarda.
2: Para que un municipio llegue a una comunidad autónoma es preciso que salga de otra, y en ese sentido tenemos que tener todos los pasos que marca el ordenamiento jurídico para que esto se pueda realizar. ¿Esto es jurídicamente posible? La respuesta es clara, es jurídicamente posible. ¿Pero qué se tiene que dar para que esto finalmente sea posible? Lógicamente, ir cumpliendo los pasos que exige darse para que finalmente se puedan manifestar de manera libre también los ciudadanos de un territorio determinado.
1: Y un incendio ayer a las 12 de la noche calcinó 3 vehículos y generó diversos daños en otros en la calle Las Claustrillas, junto al Parque del Parral, en el barrio de Los Parralillos. El fuego, que se originó en uno de los vehículos aparcados en esta zona, en el interior de una urbanización, pudo ser intencionado. La Policía Nacional investiga las causas y quién pudo provocarlo. La lucha contra la despoblación es uno de los mayores retos de las administraciones. Más de 40 expertos se dan cita entre hoy y mañana en el tercer Congreso de Sostenibilidad Demográfica y Territorial de Castilla y León, que se está celebrando en Santo Domingo de Silos. La cita pone el foco en modelos de gobernanza capaces de fijar población. Hoy, con la participación del consejero de Medio Ambiente, Juan Carlos Suárez Quiñones.
3: Emprender en el medio rural, instalarse en el medio rural, tenga una fiscalidad favorable que no la tiene el Gobierno de España, que siempre se la reclamamos, y que somos la comunidad que tenemos una fiscalidad favorable de más iniciativa. Medidas de vivienda, construimos vivienda en el medio rural, que perdonamos el 20% del precio a los jóvenes. Damos ayudas al alquiler, que en el medio rural son hasta el 75% del importe de la renta. Rehabilitamos viviendas en el medio rural. Construimos viviendas en zonas rurales con mucha industria que necesitan vivienda. Ayudamos a los bares, a las pequeñas tiendas a mantenerse.
1: Y Burgos se convertirá el sábado 30 de mayo en el epicentro de la robótica, acogiendo el torneo nacional educativo más importante del país, la gran final de ASTI Robotic Challenge. Celebra su 10ª edición en el Fórum Evolución. Escuchamos a Rubén Martínez, director de ejecutivo de Fundación ASTI.
4: Tienen que implementar distintos aparatos, cambiarle ruedas, ponerle implementos al robot para superar la máxima puntuación posible y conseguirse alzarse con el primer premio de las dos categorías existentes, ¿vale? Hay una categoría para tercero o cuarto de la ESO y alumnos de FP media y básica, y otra categoría para FP superior y alumnos universitarios.
1: Y este domingo la Orquesta Sinfónica de Burgos cierra su temporada con un concierto a las 8:30 de la tarde en el Fórum Evolución, un recital con un significado especial en el que interpretarán la 9ª Sinfonía de Beethoven y una versión adaptada del himno a Burgos. Hablamos de la Ribera del Duero, que estos días se ha convertido en escenario de cine. Las diputaciones de Burgos y Valladolid respaldan el rodaje de Entre Viñas, el nuevo largometraje de Onza y a Contracorriente Films. Hoy se está rodando en Roa, en las bodegas Alonso del Hierro.
5: Estamos creando una película de ficción que tiene ese contexto alrededor del vino, pero que es una comedia abierta para toda la familia, con humor, pero también con alma, con mucha alma. Y es como el alma que estamos viendo cuando ves cómo se trabaja, ¿no?, las viñas aquí en este territorio tan precioso.
1: Hablamos de deportes. El UBU San Pablo Burgos de balonmano se encuentra inmerso en la preparación de la fase de ascenso a Liga Sobal. Escuchamos a Dani Gordo.
6: Yo lo que creo es que en estas fases de ascenso, balonmanísticamente, hay que hablar pues de dos cosas, ¿no? De que el equipo juegue a lo que suele jugar, que seamos capaces de controlar un poco, bueno, pues esas emociones, ¿no? Ahora que está tan en boca el tema psicológico del deportista. Pero sobre todo, yo creo que si nosotros partimos de una defensa que pueda ayudar mucho a nuestra portería, tendremos mucho ganado.
1: Y mañana arranca la Vuelta a Burgos Féminas. Partirá a las 12:30 del Arco de Santa María y llegará a Gamonal, a la Avenida Derechos Humanos, a partir de las 4:45 de la tarde. 4 etapas hasta el domingo que recorrerán toda la provincia. Continúa la información aquí en Vive Radio.

0: Buenas tardes. El secretario general del PSOE de Castilla y León, Carlos Martínez, ha asumido que el auto de citación como investigado del expresidente José Luis Rodríguez Zapatero es durísimo una vez que ha podido leer la argumentación del juez de la Audiencia Nacional. Por ello, ha expresado su respeto a la justicia y ha rechazado tener que elegir entre el silencio y la lapidación, ha dicho, o entre la adhesión ciega, ha afirmado, y la condena anticipada. Lo escuchamos.
1: Investigar no es condenar, ¿no? Estar investigado no es estar condenado. Y por tanto, en la defensa de nuestras instituciones, en la defensa del respeto que tenemos que tener a la justicia, también tenemos que ser conscientes de que hoy por hoy, José Luis Rodríguez Zapatero, nuestro presidente Zapatero, al menos hablo en primera persona, hablo de mí mismo, tiene, ¿no? A día de hoy, por el conocimiento personal que tengo de él, por el conocimiento político.
0: Por su parte, la portavoz del Grupo Parlamentario Popular en las Cortes de Castilla y León, Leticia García, ha denunciado con contundencia que el líder del PSOE autonómico, Carlos Martínez, haya reiterado públicamente su apoyo a José Luis Rodríguez Zapatero tras conocerse esa imputación judicial por su presunto liderazgo en una trama criminal y su actividad como comisionista internacional.
2: El Partido Socialista de Castilla y León y el señor Martínez vienen a ser una extensión del sanchismo en Castilla y León. Y lo han demostrado hoy de nuevo defendiendo a un expresidente socialista que está imputado. Son más de lo mismo. Son el brazo de un partido en Castilla y León que sale a defender una degradación, la degradación del Partido Socialista que está en descomposición.
0: El paro convocado en los centros sanitarios de la Junta de Castilla y León por los sindicatos médicos en una convocatoria a nivel nacional por el Estatuto Marco ha tenido un seguimiento medio del 15% según los datos registrados por la Gerencia Regional de Salud en las 11 áreas de salud de la comunidad en el turno de mañana. El delegado provincial de la Asociación de Médicos Unidos por sus Derechos en León, Óscar Cordero, ha advertido que si el Ministerio de Sanidad no accede a sentarse a negociar con el Comité de Huelga un estatuto propio, se producirá una escalada del conflicto.
3: Bueno, pues lo vivimos con cierta resignación, ¿no? Porque vemos que el Ministerio de Sanidad de momento no ha atendido ninguna de nuestras reivindicaciones, pero sí es cierto que con un poco más de optimismo durante los últimos días, porque ya hemos visto que compañeros de la Comunidad Autónoma de Galicia y de Aragón han llegado a pactos con el gobierno autonómico, y sobre todo un dato muy importante es que en Galicia han aprobado una moción a favor del Estatuto del Médico, ¿no?
0: La movilización de agricultores y ganaderos celebrada esta mañana en Valladolid ha vuelto a mostrar el malestar del campo de Castilla y León. Convocados por Asaja, Upacoa, GIU, CCL, cientos de agricultores y ganaderos han recorrido las calles de la capital para reclamar soluciones ante la pérdida de rentabilidad del sector, el aumento de costes de producción, los bajos precios en origen y la creciente presión burocrática. Don Aciano Dujo, presidente de Asaja Castilla y León.
4: Se tiene que potenciar la producción y para ello tiene que valer el cereal. Tienen que bajar los costes de producción. Pedimos ayudas directas urgentes a la Unión Europea, al Gobierno de España y a la Junta de Castilla y León. Castilla y León pierde 300 millones de euros este año en la cosecha. Una explotación media de 200 hectáreas pierde 30.000 euros. La ruina de seguir así está asegurada. El gran enero de España se acaba y aumenta el desierto por Castilla y León de España.
0: El sector agroalimentario de Castilla y León afronta uno de sus mayores desafíos internacionales de los últimos años, aunque también tiene ante sí la oportunidad de ganar peso en el mercado global mediante la innovación y la apertura a nuevos destinos. Es una de las principales conclusiones del informe del Observatorio Económico Agroalimentario del año 2025 presentado hoy por el ECOBA. El procurador de Soria ya en las Cortes de Castilla y León, Ángel Ceña, ha asegurado que el gobierno en funciones no funciona y ha criticado la falta de acuerdo entre PP y Vox para formar un ejecutivo autonómico más de dos meses después de las elecciones celebradas el pasado 15 de marzo. Ampliaremos estas y otras informaciones en próximos boletines. Continúan ahora escuchando a Lidia Veiga con la información nacional e internacional. Buenas tardes. ¿Qué tal?
5: tal? Buenas tardes. El presidente del Partido Popular, Alberto Núñez Feijóo, ha pedido la dimisión del presidente del Gobierno, Pedro Sánchez, ya que, ha dicho el expresidente del Ejecutivo, José Luis Rodríguez Zapatero, no habría podido delinquir sin su Consejo de Ministros. Feijóo ha sugerido a Sánchez que se vaya en lugar de seguir manchando un día más la presidencia del Gobierno de España y ha pedido a los socios que muevan ficha.
6: Solo hay que leer el auto para darse cuenta que sin su Consejo de Ministros, el señor Zapatero no habría podido delinquir. Ni él, ni Ábalos, ni Santos Cerdán, ni su entorno, nadie. Esa es la clave de todo. Usted nunca ha llegado al poder para limpiar nada, sino para saquearlo todo, incluso la decencia.
5: Pedro Sánchez ha expresado todo su apoyo al expresidente José Luis Rodríguez Zapatero tras reivindicar su presunción de inocencia y ha garantizado ante las acusaciones del líder del PP que no adelantará las elecciones.
7: El presidente Zapatero extendió derechos y libertades, nos sacó de una guerra ilegal en Irak y acabó con ETA, señoría. Así que, señor Feijóo, lecciones de quienes tanto tienen que tapar, tantas vergüenzas que ocultar, ninguna.
5: Los socios de gobierno, Sumar, y los socios de investidura como Esquerra y Podemos han mostrado más cautela tras conocer el auto que imputa al expresidente Zapatero. Fuentes de Sumar apelan a la prudencia y piden que se investigue todo lo que se tenga que investigar y que se haga con diligencia e independencia. También ha modulado su discurso el portavoz de Esquerra en el Congreso, Gabriel Rufián. Mientras ayer aseguraba que los jueces están yendo a por el PSOE, hoy ha afirmado que el auto está muy bien escrito y Podemos asegura que el futuro de Sánchez está completamente atado al de Zapatero. La Comisión de Salud Pública ha aprobado la propuesta de modificación del programa de cribado de cáncer de mama en el Sistema Nacional de Salud, que amplía la población objetivo para incluir a mujeres de entre 45 y 74 años. Hasta la fecha, la cartera común de servicios establecía la realización de una mamografía cada 2 años para mujeres de entre 50 y 69 años. Ahora la nueva propuesta mantiene esa periodicidad bienal para todo el nuevo rango de edad y la ampliación del cribado se apoya y además en la experiencia acumulada por distintas comunidades autónomas como Navarra, Castilla y León, La Rioja o Castilla-La Mancha. 3 días después de que se hayan celebrado las elecciones andaluzas, no ha habido aún contacto para abordar posibles acuerdos de gobernabilidad entre PP y Vox, una formación que considera que deben ser los populares los que den el primer paso después de que se quedaran a 2 escaños de la mayoría absoluta. El PP y Vox han vuelto a exigir la dimisión del ministro del Interior, Fernando Grande Marlaska, al que acusan de haber abandonado a la Guardia Civil en su lucha contra el narcotráfico y le afean haberse ausentado del funeral de los 2 últimos guardias civiles en Huelva. Frente a esto, Marlaska ha presumido de las medidas que han aprobado en estos años para incrementar los medios y mejorar las condiciones laborales de las fuerzas y cuerpos de seguridad y ha pedido a la oposición que deje de utilizar a las víctimas con fines políticos y de instrumentalizar el dolor de sus familias. Escuchamos a Ana Vázquez, diputada del PP, y al ministro Grande Marlaska.
8: Usted no está ni dolido ni rabioso. Dolidas están las madres, las esposas, los hijos de los guardias civiles asesinados. Esos a los que usted ha abandonado, esos son los que están rabiosos de que no le haya dado medios para luchar contra los narcos.
9: La Guardia Civil me salvó la vida también a mí de atentados concretos preparados. Quizá eso y el haber luchado con ellos contra el narcotráfico, a diferencia de otras personas que se sientan en este hemiciclo, me ha comprometido, me ha llevado a comprometerme en la lucha.
5: Más Madrid ha alcanzado un acuerdo para cerrar su crisis interna y presentar una única lista a las primarias para la Asamblea de Madrid, que estará encabezada por la ministra de Sanidad, Mónica García. En clave internacional, el presidente de Estados Unidos, Donald Trump, ha afirmado que espera alcanzar muy pronto un acuerdo para poner fin al conflicto con Irán y además ha dicho que antes de insistir en que Teherán está cansado y en que las autoridades iraníes quieren lograr un pacto con Washington. El Consejo de la Unión Europea y el Parlamento Europeo han llegado a un acuerdo provisional para implementar el pacto comercial con Estados Unidos alcanzado entre Donald Trump y Ursula von der Leyen en julio de 2025. Continúa la programación en Vive Radio. Buena tarde.

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1: ¿Qué tal? Buenas tardes. El presidente del Partido Popular, Alberto Núñez Feijóo, ha pedido la dimisión del presidente del Gobierno, ya que ha dicho el expresidente del Ejecutivo, José Luis Rodríguez Zapatero, no habría podido delinquir sin su Consejo de Ministros. Por su parte, Pedro Sánchez ha expresado todo su apoyo a José Luis Rodríguez Zapatero tras reivindicar su presunción de inocencia y ha garantizado ante las acusaciones del líder del PP que no va a adelantar las elecciones. Los socios del Gobierno, Sumar y socios de investidura como Esquerra y Podemos, han mostrado más cautela tras conocer el auto que imputa al expresidente Zapatero. Por ejemplo, fuentes de Podemos aseguran que el futuro de Sánchez está completamente atado al de Zapatero. También más temas. La Comisión de Salud Pública ha aprobado la propuesta de modificación del programa de cribado de cáncer de mama en el Sistema Nacional de Salud, que amplía la población objetivo para incluir a mujeres de entre 45 y 74 años. Y en clave internacional, el presidente de Estados Unidos ha afirmado que espera alcanzar muy pronto un acuerdo para poner fin al conflicto con Irán antes de insistir en que Teherán está cansado.

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0: Son las 5 de la tarde. 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
1: ¿Qué tal? Buenas tardes. El presidente del Partido Popular, Alberto Núñez Feijóo, ha pedido la dimisión del presidente del Gobierno, ya que ha dicho el expresidente del Ejecutivo, José Luis Rodríguez Zapatero, no habría podido delinquir sin su Consejo de Ministros. Por su parte, Pedro Sánchez ha expresado todo su apoyo a José Luis Rodríguez Zapatero tras reivindicar su presunción de inocencia y ha garantizado ante las acusaciones del líder del PP que no va a adelantar las elecciones. Los socios del Gobierno, Sumar y socios de investidura como Esquerra y Podemos, han mostrado más cautela tras conocer el auto que imputa al expresidente Zapatero. Por ejemplo, fuentes de Podemos aseguran que el futuro de Sánchez está completamente atado al de Zapatero. También más temas. La Comisión de Salud Pública ha aprobado la propuesta de modificación del programa de cribado de cáncer de mama en el Sistema Nacional de Salud, que amplía la población objetivo para incluir a mujeres de entre 45 y 74 años. Y en clave internacional, el presidente de Estados Unidos ha afirmado que espera alcanzar muy pronto un acuerdo para poner fin al conflicto con Irán antes de insistir en que Teherán está cansado.

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0: Son las 6 de la tarde. 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
1: ¿Qué tal? Buenas tardes. El presidente del Partido Popular, Alberto Núñez Feijóo, ha pedido la dimisión del presidente del Gobierno, ya que ha dicho el expresidente del Ejecutivo, José Luis Rodríguez Zapatero, no habría podido delinquir sin su Consejo de Ministros. Por su parte, Pedro Sánchez ha expresado todo su apoyo a José Luis Rodríguez Zapatero tras reivindicar su presunción de inocencia y ha garantizado ante las acusaciones del líder del PP que no va a adelantar las elecciones. Los socios del Gobierno, Sumar y socios de investidura como Esquerra y Podemos, han mostrado más cautela tras conocer el auto que imputa al expresidente Zapatero. Por ejemplo, fuentes de Podemos aseguran que el futuro de Sánchez está completamente atado al de Zapatero. También más temas. La Comisión de Salud Pública ha aprobado la propuesta de modificación del programa de cribado de cáncer de mama en el Sistema Nacional de Salud, que amplía la población objetivo para incluir a mujeres de entre 45 y 74 años. Y en clave internacional, el presidente de Estados Unidos ha afirmado que espera alcanzar muy pronto un acuerdo para poner fin al conflicto con Irán antes de insistir en que Teherán está cansado.

Esta mujer se le conoce, entre otras muchas canciones, por este This is the Life, pero no volvió a tener muchos más éxitos en el pop europeo. Amy McDonald, aún así, sigue sonando en nuestra cinta de Vive Radio, disfrutando y compartiendo grandes éxitos que son los que tú te mereces. Vive lo tuyo, vive tu radio, vive tu tarde con Robin Cutsi.

acuerdas de aquellas baladitas o aquella canción que cantó junto a Ricky Martin? Bueno, pues Pablo Alborán sigue adelante y además haciendo perfectamente su trabajo, que es endulzarnos los oídos con su canción. En este caso, este tema es nuestro Vive de la Semana. ¡Disfrútalo!

Tengo por aquí preparadas unas magdalenas para merendar que me las voy a jincar en cuestión de segundos, pero enseguida regresamos que tenemos mucho más que regalarte en la sintonía de Vive Radio. Vive lo tuyo, vive tu radio, vive tu tarde con Robin Cutsi. Hasta ahora mismo.

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1: Buenas tardes. El presidente del Partido Popular, Alberto Núñez Feijóo, ha pedido la dimisión del presidente del Gobierno, Pedro Sánchez, ya que ha dicho el expresidente del Ejecutivo, José Luis Rodríguez Zapatero, no habría podido delinquir sin su Consejo de Ministros. El PP y Vox han vuelto a exigir la dimisión del ministro del Interior, Fernando Grande Marlaska, al que acusan de haber abandonado a la Guardia Civil en su lucha contra el narcotráfico y le afean haberse ausentado del funeral de los dos últimos guardias civiles asesinados en Huelva. Mónica García liderará la lista en las primarias de Más Madrid. La ministra y Emilio Delgado acuerdan que la sanitaria sea la cabeza visible del partido en una lista que incorporará nombres como Tess Sidi, Eduardo Rubiño y Manuela Bergerot. Donald Trump espera alcanzar muy pronto un acuerdo con Irán. El presidente de Estados Unidos insiste en que Teherán está cansado del conflicto y que las autoridades del país quieren lograr un pacto con Washington. Es todo.

nueva hora en la cinta de Vive Radio compartiendo temazos que ya lo son nuestros, No se me da bien odiarte a cargo de Leire y Edurne, o por ejemplo los míticos M-Clan Sopa Fría, la mejor combinación para la mejor selección, para la mejor audiencia en las tardes de Castilla y León. Vive lo tuyo, vive tu radio, vive tu tarde con Robin Cutsi.

amigos que se suman al asiento de Vive Radio, gente que pasa por aquí por la puerta de la emisora, nos saluda, se hace selfie rapidísimamente con nosotros porque estamos en antena, evidentemente. Pues nada, Lucía, un beso bien grande y gracias por traernos la merienda hace un cuestión de minutos en la sintonía de toda Castilla y León. Un placer como siempre, muchas gracias. Seguimos, llegan por aquí los hermanos Gallagher, Oasis, Vive lo tuyo, Vive tu radio, Vive tu tarde con Robin Cotsi.

Qué bien suena la música cuando se hace con tanto cariño, qué bien suena este muchacho cuando denota tanta profesionalidad. Hablamos de Pablo Alborán, hablamos de uno de los mejores artistas de nuestro pop nacional. Vive de la semana, disfrútalo.

0: placer como siempre, gracias. Enseguida nos volveremos a encontrar. ¿Cuánto? Pues nada, ya mismo. No te preocupes que enseguida regresamos con mucha más programación musical en la cinta de Vive Radio. En la producción musical, como siempre, mi querido Mario Move. Vive lo tuyo, vive tu radio, vive tu tarde con Robin Cutsi. Nos vemos.
1: Chao.

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MC Hammer.

0: las 8 de la tarde. 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
1: Buenas tardes. El presidente del Partido Popular, Alberto Núñez Feijóo, ha pedido la dimisión del presidente del Gobierno, Pedro Sánchez, ya que ha dicho el expresidente del Ejecutivo, José Luis Rodríguez Zapatero, no habría podido delinquir sin su Consejo de Ministros. El PP y Vox han vuelto a exigir la dimisión del ministro del Interior, Fernando Grande Marlaska, al que acusan de haber abandonado a la Guardia Civil en su lucha contra el narcotráfico, y le afean haberse ausentado del funeral de los dos últimos guardias civiles asesinados en Huelva. Mónica García liderará la lista en las primarias de Más Madrid. La ministra y Emilio Delgado acuerdan que la sanitaria sea la cabeza visible del partido en una lista que incorporará nombres como Tess Sidi, Eduardo Rubiño y Manuela Bergerot. Donald Trump espera alcanzar muy pronto un acuerdo con Irán. El presidente de Estados Unidos insiste en que Teherán está cansado del conflicto y que las autoridades del país quieren lograr un pacto con Washington. Es todo.

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0: son las 11 de la noche. 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

0: Bienvenidos al 33º capítulo del Aro del Norte. Soy Diego Mayor y formando la dupla está conmigo una vez más Diego Pérez. ¿Qué pasa, Diego?
1: Muy buenas, Diego. ¿Qué tal?
0: Pues solo puedo calificar esta semana de baloncesto en Burgos como impresionante. Doble victoria del San Pablo Burgos ante Unicaja y Andorra que nos deja a un pasito de la salvación. Estamos más cerca que nunca de conseguirlo. Por otro lado, la Final Six que se ha vivido el pasado fin de semana en el plantío de la Liga U ha sido increíble. La pena esa derrota el sábado del equipo de Carles Leal ante el Real Madrid, que acabó alzándose con el primer título de esta edición. Aún así, tercer puesto para los chicos del Grupo de Santiago, que culminan así una temporada magnífica. Y en nuestro Pick and Talk, si hablamos de cosas impresionantes, su temporada en los banquillos también lo ha sido, consiguiendo sumar otro ascenso más a su palmarés. Pero bueno, muchos sabréis ya quién es, pero no lo voy a decir aún, porque todo esto y mucho más aquí, en el Aro del Norte. ¡Arrancamos! Pues bueno, una jornada menos ya para terminar, un capítulo menos, ya nos quedan muy pocos aquí, pero vaya pedazo de capítulo que tenemos por delante, porque es que esta doble victoria del San Pablo certifica prácticamente la salvación y la estancia un año más en la máxima competición española, en la ACB, y es impresionante porque entre semana jugamos un partido de los más complicados, podríamos decir, del año, aunque Unicaja no venga en su mejor momento, pero conseguimos sacarlo adelante 97-90 en un partido apretadísimo, competido en todos sus tramos y que nos demostró que somos capaces de todo, algo que ya estábamos viendo desde hace tiempo, pero que también yo creo que hizo ir con otra cara y con otras sensaciones al partido del fin de semana hasta Andorra, que también conseguimos ganarlo 83-85 por la mínima. No conseguimos ganarles ese verás que hablábamos tanto, pero yo creo que ahora mismo a estas alturas y estando como está la competición, nos da prácticamente igual porque dependemos de nosotros mismos para poder conseguir la salvación y aún así, sin ganar, también podríamos conseguirla, así que ya entraremos al detalle en los siguientes minutos, pero bueno, yo quiero preguntarte, Diego, hoy tienes un papel, porque es que de normal te digo cómo ha sido el partido, cómo has visto el partido. Pero es que hoy te digo cómo has visto la semana del San Pablo Burgos, Diego.
1: Uf, hemos tenido mucho baloncesto esta semana, ¿eh? Es para desgranar y para ponerse a analizar, nos llevaría muchos más minutos de los que tenemos, pero bueno. Por resumir un poco, el partido contra Unicaja, yo ya dije en estos micrófonos que creía que era un partido que íbamos a ganar, que íbamos a sacar adelante. Lo sacamos, creo que fue un partido muy serio, un partido en el que en todo momento hubo concentración y en el que cuando Unicaja se acercaba en el marcador, pues teníamos la suficiente calma como para seguir haciendo las cosas como las estábamos haciendo. Imperial Raúl Siño Neto, Imperial Gonzalo Corbalán que vuelve a brillar también en Andorra para darnos esa victoria junto a Jermaine Samuels, en este caso la dupla cambia. Contra Andorra sí que se me paró un poco el corazón en ese último triple que tienen para darles la victoria. Magnífico Ethan Happ, por supuesto, con esa última canasta que nos dio esa renta de 2 puntos. Y bueno, en general podríamos decir que prácticamente la salvación está ahí, ¿no? Ya no es que dependamos de nosotros mismos, es que es muy, muy, muy complicado que se den todas las circunstancias para que caigamos al pozo, ¿no?
0: Pues sí, Diego, yo es que lo veo ya, es la primera vez, bueno, no la primera, pero sí cuando más cerca lo estamos viendo. Estamos 2 victorias por encima de Andorra, 2 victorias por encima de Zaragoza a falta de un partido que tienen por disputar y 1 victoria por encima de Gran Canaria. Es que entonces estamos hablando de que quedan 2 jornadas por delante, con que Andorra pinche uno de sus 2 partidos. De hecho, este fin de semana mismo, en la jornada que viene ahora, si Andorra pierde y nosotros perdemos, ya estamos salvados. O sea, no tenemos ni que ganar a Juventud, que estaría muy bien cerrar la temporada ganando a Juventud, que no dependamos de, ha perdido Andorra, nos salvamos. No, ganamos a Juventud, nos salvamos nosotros por todo lo alto y ya está. Pero vamos, no tengo ninguna duda en que ya está logrado. Aunque no esté logrado matemáticamente, lo está, es muy complicado. Además, teniendo en cuenta que el último partido es contra Granada en casa, un equipo que, recordemos, ya está descendido. Y es que no tengo palabras. Y decías tú de Raúl Siño en casa contra Unicaja, yo personalmente flipé con el partido de Raúl Siño y de Gonzalo, que es algo que ya habíamos visto en otros partidos, pero lo del jueves en el Coliseum fue escandaloso. O sea, yo vi unos detalles de calidad de Raúl Neto de ser el mejor jugador de la ACB prácticamente. Esos detalles, si Raúl hubiese venido hace 7-8 años a esta competición, lo hubiese sido. O sea, y ahora mismo puede serlo si está al 100% con la confianza que está teniendo últimamente, aunque contra Andorra se le viese un poco más, con un paso más atrás, pero le vi muy bien también en la faceta organizativa, no tanto en la anotadora. Así que, es que, sinceramente, Diego, estoy sin palabras, porque no me esperaba... Tú sí que confiabas en esa doble victoria. Yo contra Unicaja lo veía un poco más complicado. O contra Andorra, yo sí veía que la doble victoria no iba a llegar, porque como somos en Burgos muy de sufrir, no veía que lo íbamos a conseguir tan rápido, a falta de dos jornadas, estar así de tranquilos. Yo pensaba que íbamos a estar en la última jornada contra Andorra sufriendo en el Coliseum por ganar y que pierda otro o algo así, porque estamos muy acostumbrados a ese tipo de situaciones en esta ciudad. Pero... solo puedo decir que un aplauso para Porfirio Fisac. Ya lo llevamos diciendo toda la temporada desde que está. En esa entrevista donde pudimos hablar con él, en esa charla, nos transmitió una confianza que creo que nunca nadie me había transmitido en el mundo del deporte. Y es que es para ponerle una estatua en... ¿dónde está la estatua esa del torero en el Coliseum? Pues poner una, quitar esa y poner una de Porfirio Fisac. Esa es mi opinión. Pero bueno, Diego, sabemos que por aquí no hay de acuerdo.
1: Hay que poner las dos. Hay que poner la de Rafael Pedrosa y la de Porfirio Fisac. Sin duda... yo creo que a raíz de esa entrevista es donde yo estoy totalmente convencido de que nos vamos a salvar, porque Porfi tiene una seguridad, una confianza y transmite, ¿no?, todo eso con una facilidad enorme. Creo que también ha sido la clave, porque creo que a los jugadores es donde se les ha convencido de que era posible, de que se podía hacer. Los números que ha hecho en esta segunda vuelta son unos números prácticamente de playoff, de equipazo. Con unos recursos muy limitados, porque al principio de temporada creo que nadie se esperaba que esta plantilla podía llegar a conseguir los números que ha conseguido desde la llegada de Porfi Fisac. Y bueno, tremendo, tremendo. Sobre todo también destacar que creo, si no me equivoco, tienen que ganar todos los de abajo los dos partidos que les quedan y nosotros perder los dos. Cosa que... según he leído por un estadista, es un porcentaje del 0,0014% de probabilidades de que eso pase, ¿no? Habría que tener mucha mala suerte para que equipos que no han ganado dos partidos seguidos en toda la liga lo hagan ahora, ¿no? Y nosotros perdamos los dos contra, como tú bien decías, un Granada que después de esa certificación del descenso, pues creo que está un poquito más bajo, ¿no? Lo hemos podido ver este fin de semana contra Baskonia, donde se han dejado prácticamente llevar ya por las circunstancias. Así que bueno, yo creo que dar la enhorabuena al equipo, no vamos a adelantar acontecimientos, pero prácticamente ya es un hecho. Así que bueno, veremos a ver contra Juventud, pero creo que es ya solo lo que han conseguido. Creo que es para darles la enhorabuena de una forma muy sincera.
0: También destacar la actuación magnífica de Jermaine Samuels Jr. ayer, que nos ayudó a poder lograr esa victoria, que es un jugador que durante toda la temporada sí que hemos podido estar viendo que era un poco agridulce, que algún partido jugaba muy bien, otro partido no estaba. Pero yo creo que, en definitiva, si miramos en conjunto toda la temporada, es un jugador que ha aportado más de lo que mucha gente podía esperar cuando se le fichó. Recordemos que venía de la G League, que es un jugador que era una apuesta, que al final no puedes esperar mucho de él. Ya vemos lo que ha pasado con Jaden Shackelford. Al final ha sido una apuesta, no te ha salido bien, Porfi tampoco estaba, no le ve con... que pueda aportar mucho en el equipo, y vemos la diferencia, te puede salir muy bien o muy mal. Tampoco creo que Jaden Shackelford sea un mal jugador, lo que pasa es que en el momento que ha venido la temporada necesitas resultados inmediatos, no puedes esperar a que se adapte. Si Jaden hubiese venido en septiembre, igual estamos hablando de que ahora sí que está adaptado y está jugando lo que quiere, pero no podemos esperar fichar a alguien en abril y que no se adapte de primeras. Entonces, si no te adaptas, pues lo sentimos mucho, pero no tienes minutos ahora mismo porque necesitamos resultados. Quitando todo esto, también quiero decir que aunque logremos el ascenso este fin de semana ganando o solamente con que pierda Andorra, recordad que el partido de Granada en casa es para disfrutar, para celebrar, pero también para disfrutar los últimos momentos de muchos jugadores, que igual la gente no es muy consciente, pero yo diría que prácticamente la mayoría de la plantilla la temporada que viene no va a estar. Entonces, que la gente disfrute de ciertos jugadores que tampoco quiero mencionar, porque puede que sea su despedida del Coliseum y que no podamos disfrutar de esos detalles de calidad que hablamos tanto la temporada que viene. Entonces, celebrar, disfrutar, pero también darle una despedida merecedora a ciertos jugadores, ¿no?
1: Hombre, yo creo que es prácticamente un hecho, o va a ser muy difícil retener a jugadores que yo creo que ahora mismo tienen nivel Euroliga, como son Gonzalo Corbalán y Zanjab. Creo que esos dos jugadores tienen nivel perfectamente para competir en la máxima competición europea, y creo que les va a llegar ofertas de clubes muy grandes, ¿no? Creo que va a ser difícil rechazarlos, y sin duda bueno, pues va a ser, como tú bien dices, un partido para despedirse, ¿no? Ojalá que no sea así, ojalá que se puedan quedar los dos, ojalá que se pueda quedar Raúl Siñoneto también, que como tú bien comentabas antes, está en un nivel excepcional y apostando, ¿no? Opositando para ser uno de los mejores bases de la liga en estos últimos partidos. Y bueno, pues así en general, creo que sí que vamos a echar de menos a muchos jugadores la temporada que viene, ¿no? Así que bueno, aprovecharles, disfrutar. Creo que va a tocar despedirse, pero bueno, mientras les tengamos aquí, disfrutarles y en el último partido contra Granada en casa, pues eso, ¿no? Que sea una fiesta, que ya tengamos la salvación conseguida y que todo salga como lo esperado.
0: También, ahora que hablas de Raúl Siñoneto, el otro día llegó un comentario a una publicación de un clip de la entrevista con Bruno Savignani, y también hay que acordarse un poco de él en estos momentos en los que Raúl está funcionando también. Porque si no fuese por Bruno, es muy probable que Raúl no estuviese jugando aquí. Fue una apuesta personal también de él. La situación de Raúl con las lesiones pudo permitir que acabase en Burgos, porque si no es un jugador que es impensable que recalase en las filas de un equipo recién ascendido a CB. Entonces, también un recordatorio para Bruno, que fue uno de los que confeccionó también esta plantilla y que al final ha acabado dando resultados ciertos jugadores que al principio de temporada se decía que no se entendía cómo podían estar jugando al máximo nivel nacional español. Uh-huh. Así que bueno, dejando de lado un poco la CB, también me gustaría hablar del pedazo de fin de semana de baloncesto que nos ha brindado la Liga U en Burgos, en el plantío, porque ha sido espectacular ya no solo los partidos que se han visto, sino también la organización que ha habido, cómo han

0: darles lo que sí que había hecho durante la temporada. Así que bueno, nos despedimos con ese tercer y cuarto puesto el domingo, que era también una forma muy bonita de poder cerrar la temporada magnífica que han hecho estos chicos y se lo merecían, pudiendo ganar a Zaragoza y consiguiendo ese tercer puesto de la primera edición de la Liga U, que era impensable a principio de temporada, que un grupo de chavales que estaban en el grupo B, que no sabían todavía si iban a poder ganar a UCAM, Murcia y a Canarias, que bueno, a Gran Canaria, que eran de las mejores canteras que había, acabó ascendiendo en los minutos finales contra un Valencia haciendo una remontada histórica y ha acabado quedándose con el tercer puesto. O sea que es para dar un aplauso, darles la enhorabuena al trabajazo de Carles Leal, al trabajazo de los chavales y al grupo tan bonito que han hecho, que también se les nota muy unidos. Y lo pudimos ver la semana pasada hablando con Manu y con Carles, así que un abrazo muy grande para ellos.
1: Pues sí, totalmente. Darles lo primero la enhorabuena y lo segundo, como tú bien decías, el plantío, ¿no? Qué gustazo ver el pabellón así, con esa transformación total. Creo que es importante ver cómo organiza, ¿no?, la ACB y la Federación estos eventos, porque yo sí que creo que sería un puntazo, ¿no?, tener, hemos tenido la Final Six de la Liga U, pero sería un puntazo poder tener algún día en el Coliseo una Copa del Rey, una Supercopa, ¿no?
0: Dios te escuche, Diego, Dios te escuche.
1: No, pero es que es una maravilla ver cómo organizan todo, la organización de estos grandes eventos, es una pasada, ¿no? O sea que ojalá, yo soñando en grande, ojalá algún día podamos verlo. Más allá de eso, al U22, creo que ha sido una temporada extraordinaria. Creo que se han cumplido los objetivos con creces. Sí que es verdad que bueno, soñando en grande también tenían un poco el objetivo ese de jugar la final, ¿no? Pero bueno, siendo realistas, Madrid y Barcelona están a años luz. También llegaron muy fatigados a la semifinal contra un Madrid que venía con piernas frescas y eso lo hizo muy difícil el partido, ¿no? Además, se juntó a eso una mentalización, yo creo que muy fuerte, que tenía el Real Madrid, un acierto exterior brutal y imposible competir contra ese acierto. Y bueno, pues creo que ese tercer puesto es justo, merecido, y desde aquí reiterar mi enhorabuena a Carles Leal y a todos los jugadores del equipo, porque la verdad que ha sido una temporada extraordinaria.
0: Me gustaría cerrar esta temporada de la Liga U diciendo: Joaquín, por favor, quédate en Burgos. Pero bueno,
1: nos vale para la CB también, ¿eh? Yo sí creo que el año que viene sería un no fichaje, sino una incorporación muy interesante para el primer equipo.
0: Si no me equivoco, es cupo, ¿no?
1: El año que viene creo que pasaría a ser cupo, así que creo que sería un jugador muy a tener en cuenta.
0: Lo sería. Así que porfi, fíjate en él, Albano, fíjate en él y intentemos retenerlo como sea, aunque va a estar complicado. Hemos pasado de hablar todas las semanas de 4 o 5 equipos y es que ahora ya solo nos queda uno. Nos queda San Pablo Burgos. La semana que viene solo tendremos ese partido contra Juventud. Esperemos estar aquí celebrando con vosotros la salvación. Pero si no, es que ya hemos pasado a tener un equipo. Babieca finalizó la temporada, Servigés ascendió sin jugar, Liga U ha terminado esta semana, Tizona consiguió la salvación y nos queda solamente San Pablo Burgos, así que tendremos que seguir aquí a muerte con ellos y sacando estos capítulos como sea, porque vamos, tenemos cositas especiales para las siguientes semanas, así que no os perdáis tampoco los siguientes programas, aunque no haya tanto que contar, porque van a estar bastante, bastante guays, ¿no? Lo voy a dejar ahí. Y ahora vamos a pasar a la charla de hoy, a la entrevista de hoy, con una persona a la que en Burgos se la quiere como a nadie prácticamente, uno de los encargados de hacer crecer el baloncesto burgalés de la mano de Andreu, luego asumió el cargo, consiguió el ascenso, consiguió clasificarnos a Champions, y a raíz de ahí ha conseguido otros 3 ascensos con 3 equipos gallegos. Estamos hablando nada más y nada menos que de Diego Epifanio, así que vamos con ello.

0: Hoy, en el 33º Picantol de la temporada, ha venido a hablar con nosotros uno de los entrenadores que puso los cimientos también del baloncesto burgalés en esos años de oro del baloncesto y que, tras marcharse de Burgos, ha logrado ya 3 ascensos a la Liga ACB y este año, tras una temporada magnífica en Santiago, lo ha vuelto a lograr con Obradoiro. Así que tenemos con nosotros a Diego Epifanio. Muy buenas, Diego. Encantado de que estés aquí.
1: Hola, muchas gracias a vosotros por invitarme.
0: Pues antes de ir con la actualidad, es imposible no detenerse también a hablar de tus inicios y cómo has llegado

0: a estar donde estás. Entonces, me gustaría preguntarte y saber de dónde nace esa unión que tienes con los banquillos y cuál fue tu primera experiencia en ellos.
1: Bueno, yo empecé a jugar al cole como todo el mundo, o sea, en el cole como todo el mundo, ¿no? Y bueno, tuve la suerte de que me entrenó una persona muy influyente para mí en mi vida, que es Carmen Salido, que era mi entrenadora en el cole. Y cuando marché al instituto, como yo seguía muy vinculado con el barrio, pues iba mucho a tirar en el patio del colegio. Y ahí empecé a echar una mano a Carmen, pues a sacar balones por colgar aros, y aprender mucho, ¿no? Porque, bueno, pues yo me acuerdo que mis primeros años como entrenador de escolares yo hacía lo que entrenaba como junior, ¿sabes? Y entonces, pues Carmen siempre nos marcó unas pautas, nos explicó que hay ejercicios que no puedes hacer con niños pequeños y bueno, entender un poco lo que significaba, bueno, pues hacer un planteamiento del entrenamiento, lo que significaba llevar un poco el trabajo diario de lo que habíamos trabajado durante la semana. Y bueno, pues de ahí eso me permitió luego seguir entrenando en otros sitios, con otros clubs, colaborar, y en especial, bueno, muy agradecido a todos los que en ese momento me ayudaron, como fue el San Esteban, incluso el Ciudad de Burgos, y bueno, pues recalé en Tizona en las categorías inferiores con Fernando Barona de ayudante, luego tuve la suerte de estar ahí ayudándole y me dieron un equipo a la temporada siguiente, y de ahí, bueno, pues el club pensó en mí para ser ayudante de Oliete. Y bueno, pues así llegué a un banquillo profesional que no estaba en mis planes. A mí me gustaba mucho el básquet, bueno, me gusta mucho el básquet, pero no, nunca pensé en llegar a ser entrenador profesional. Y bueno, pues Tizona me dio esa oportunidad de formar parte de un equipo profesional. Me llamó Eduardo Pascual. El primer año le dije que no, porque no me veía. El segundo año no me quedó otra opción y dije, bueno, voy a probar. Y aquí llevo ya 22 años.
2: Uh-huh. 7 años en Le Foro con Andreu Casadevall de la mano, con ascensos y demás. ¿Qué es lo que más aprendiste de él?
1: Bueno, de Andreu muchísimas cosas, ¿no? Creo que para todos fue un referente. Yo había tenido la suerte de entrenar con Oliete, con Ñete Boigas y con Gonzalo García Vitoria, ¿no? Pero Andreu yo creo que nos puso un poco en otra dimensión a todos a nivel de, bueno, de estructurar un cuerpo técnico, de la exigencia que significaba, de lo que él conseguía con sus equipos, ¿no? De cómo plasmar un poco la importancia del grupo y del vestuario, la importancia del trabajo diario. Y creo que, bueno, su exigencia nos ayudó a todos, ¿no? Y creo que nos marcó un camino. Y luego, evidentemente, ya había pilares puestos en el baloncesto burgalés antes de, ¿no? Porque, bueno, el baloncesto burgalés tiene mucha historia, pero sí que es verdad que con Andreu, pues, tocamos lo que es 3 ascensos seguidos a CB, ¿no? Pero sobre todo no es eso quizás es el resultado final, ¿no? Pero creo que lo que jugamos, jugar contra Menorca, la primera vez que teníamos un partido para jugar en ACB, ese cuarto partido aquí contra Menorca fue la bomba. Pero bueno, creo que sobre todo la clave, más que los resultados deportivos, que es evidente que ayudaron luego a lo que significa hoy en día San Pablo, creo que Andreu nos enseñó a todos de la importancia del día a día y de no poner las miras muy lejanas, sino en la importancia del siguiente día, el siguiente entrenamiento, el siguiente partido.
0: De hecho, hablabas de San Pablo y es cuando nace San Pablo, Andreu acaba marchando a CB y asumes la responsabilidad de ser el primer entrenador del equipo, consigues ese ascenso a ACB y comienza la temporada de ACB un poco peor de lo que se podía esperar. Y me gustaría saber qué crees que fue lo más importante ese año para evitar un descenso que mucha gente ya daba por hecho, ¿no? Prácticamente.
1: Bueno, nosotros éramos todos muy novatos, ¿no? Creo que, bueno, pues Tizona, bueno, pues había decidido apartarse. De repente, pues Jesús Martínez decidió coger el testigo con el CB Miraflores. Entró Félix como patrocinador y luego pues en ACB como presidente, ¿no? Y ese primer año en ACB se dio la circunstancia de que el presidente, el director deportivo y entrenador, era la primera vez que estábamos en ACB. No teníamos 40 años ninguno. Era todo como, ¿no? Muy ilusionante para todos, muy exigente. El calendario tampoco fue muy fácil porque, bueno, empezamos con Tenerife, que venía de ganar el Mundial de la FIBA Champions. Barça, Unicaja, Madrid. Bueno, creo que nos tocó un calendario muy exigente, pero eso a la vez también nos permitió, bueno, pues trabajar en el día a día, crecer, encontrar los espacios, ¿no? Dion venía como un 5, acabó jugando como 4. Sebas, bueno, su entorno quería jugar como un 4, pero se ha demostrado que tenía que ser un 5. Bueno, algunos jugadores. Bueno, creo que ese año solo Thomas Reiner y Tadas Sedekerskis habían jugado en la liga anterior en ACB, ¿no? Entonces era el cúmulo del proyecto que traíamos de LEB, de jugadores muy implicados con el club y de muy buenos jugadores, como se ha demostrado luego a lo largo de su carrera, y muchas apuestas. Y bueno, creo que quizá ese calendario, que es verdad que fueron 2-0-7, o sea, bueno, empezamos 0-7 la primera vuelta, 0-7 la segunda vuelta, pues que luego hicimos un festival, ¿no? O sea, no perdimos con los de abajo, la verás, con ningún equipo. Y bueno, creo que eso fue también un poco la confianza de, en este caso, de Félix y Albano, de mantenerme, de creer en los chicos, de, bueno, se hizo una incorporación de Jenkins, de John Jenkins, que eso nos ayudó, nos dio un salto, pero también a él le costó mucho el adaptarse a la liga al principio. Y luego, tristemente, por la lesión de Devidas, pues vino Blazko, que también, bueno, ahí está su carrera. Y, ¿no? Y era un niño cuando vino. Pero bueno, creo que se dieron muchas cosas. Y sobre todo una cosa que hemos hablado mucho con los jugadores es que vieron que dentro del staff estábamos muy unidos, que no había muchos nervios, sino que había muchas ganas de trabajar, mucha ilusión. Y luego, bueno, como el otro día pude comprobar in situ, el tema de la afición del San Pablo, pues eso te lleva en volandas, ¿no? El otro día yo venía con gente que no había estado nunca en el Coliseum y decía, vaya pasada, ¿no? Las Peñas, ¿no? Los Andrés Montes que no paran, los Bochanos, bueno, pues creo que hay ahí una masa social que se ve muy empujada por ese fondo de animación, y creo que en ese sentido, pues bueno, eso, ese conjunto de cosas y entre la ilusión que teníamos todos de ser nuevos, pues bueno, pues nos ayudó a sacar adelante ese reto.
2: Creo que el otro día se pudo ver demostrado el cariño que te tiene Burgos, cuando se levantó todo el Coliseum a ovacionarte en el partido aquí del San Pablo en casa. Después de tu época en San Pablo viene la andadura en Galicia, ¿no? 3 ascensos con 3 equipos distintos, Coruña, Obradoiro, Breogán. ¿Cuáles son las claves para conseguir 3 ascensos en una liga tan complicada como es la primera FEF?
1: Bueno, primero tener buenos jugadores, porque aquí los entrenadores no tenemos varitas mágicas, ¿no? Es muy difícil si no tienes buenos jugadores, y yo creo que en los 4 proyectos con los que he tenido la suerte de ascender he tenido buenos jugadores, ¿no? Luego, evidentemente, tener la confianza de tu staff, de tu directiva, del director deportivo, de que te dejen trabajar de la manera que tú crees que es la mejor para poder conseguir el objetivo, ¿no? Y luego, pues bueno, tener una masa social, ¿no? Que bueno, pues que esté animando, ¿no? Yo creo que en ese sentido siempre los clubs que he estado han movilizado mucha gente, tanto en desplazamientos como en los partidos en casa, ¿no? Y creo que, bueno, esas 3 cosas que, bueno, a veces pueden parecer fáciles y no lo son, pero creo que, bueno, pues se han conjuntado en los 4 proyectos en los que he tenido la suerte de participar en el ascenso.
0: ¿Y qué has aprendido de esos momentos de ACB en los proyectos de ACB en los que has estado, y qué crees que te falta para asentarte como entrenador en la mejor liga de Europa?
1: Bueno, pues primero, porque para asentarse hay que ganar partidos y luego tener confianza, ¿no? Nosotros ganamos quizá los suficientes partidos en el proyecto en Burgos. El primer año nos salvamos, como hemos hablado antes. El segundo año nos clasificamos para la Champions. Pero bueno, el club decidió tomar otra decisión. Mi año en Breogán, pues el club decide ponerse en manos de una agencia, lo que eso pues hace que yo tenga que salir de su planteamiento, y que no es una crítica, porque creo que, bueno, Breogán no ha vuelto a, casi te diría, a sufrir, ¿no? Ahora mismo están más pensando en meterse en el playoff que en mirar para abajo, ¿no? Y bueno, y en Coruña, pues el año pasado nosotros creo que empezamos bien, ¿no? Bueno, empezamos muy bien ganando al Madrid, pero bueno, era un planteamiento. Pero nos costó mucho el tema de cuando tuvimos jugadores lesionados, el tema del mercado, no tuvimos la suerte, la fortuna o el acierto de encontrar los recambios, ¿no? Entonces yo creo que para un entrenador mantenerse en ACB, pues evidentemente es muy importante ganar partidos, porque si no, al final, pues bueno, se dice, ¿no? Muchas veces que un entrenador vale lo que vale su último resultado, Y bueno, pues creo que para eso pues se necesita alguien que crea en ti, en cómo trabajas, en tener un poco de suerte con temas de lesiones, el acertar con los jugadores, apostar por unos jugadores y eso, pues mantener una línea que, como te digo, a veces es muy difícil porque hay muy buenos entrenadores en Primera FEB y en ACB, pero es muy difícil, ¿no? Hay casos contados en los que son capaces de aguantar más de 3-4 años en un mismo proyecto.
2: Uh-huh. Hablabas antes de que los jugadores al final no son un poco clave para que los equipos funcionen, pero sin embargo Obradoiro el año pasado tenía una plantilla que por nombres estaba destinada a todo y no consiguió los resultados que consiguió este año, ¿no? Creo que una de las claves es el grupo, es el vestuario que consigues, ¿no? Formar. ¿Cómo se consigue formar ese grupo de vestuario, ese ambiente para que las cosas funcionen?
1: Bueno, primero, como te he dicho antes, teniendo buenos jugadores y luego intentar buscar en el perfil humano una de las características también, ¿no? Un vestuario es como una familia porque nos vemos todos los días, entrenamos todos los días, hay momentos de tensión, hay momentos de alegría, muchas sesiones de vídeo, muchos momentos de intentar encontrar el máximo nivel de cada jugador, luego cada uno de ellos tiene su vida personal, entonces bueno, hay que intentar ayudarles a conciliar un poco esa vida personal, sus miedos, sus frustraciones, sus ilusiones con el trabajo diario, ¿no? Y después todo eso ponerlo en que te ayude a ganar, en que el jugador tenga suficiente confianza o entienda el rol que tiene que desempeñar. Entonces, bueno, creo que todas esas cosas se consiguen con trabajo diario, con confianza, con superar los malos momentos y luego, pues, que todo el mundo seamos capaces de poner un poco nuestro ego a un lado para superar, ¿no? O conseguir algo a nivel grupal, ¿no? Entonces, bueno, pues te digo que es muy importante el perfil del jugador que incorpora a esos proyectos porque es definitorio, ¿no? A veces hay jugadores muy buenos que te ayudan a ganar partidos porque por su calidad, pero hay jugadores que quizá la estadística no hablen tanto de ellos, pero sí de su actitud en el día a día para intentar ser el mejor equipo posible en cada partido.
0: De hecho, esta temporada en Santiago igual no comienza de la mejor manera para la gente. Igual había un poco de dudas en las primeras jornadas, pero luego se consiguen 12 victorias consecutivas, se pierde con Orense y luego son otras 13 victorias consecutivas. Entonces, me gustaría preguntarte cómo has hecho que funcione tan bien este año la plantilla de Obradoiro, aparte de tener buenos jugadores.
1: Bueno, lo primero es tener paciencia. Evidentemente, yo cuando ficho en Obradoiro, como habéis comentado antes, venían de una situación de máxima exigencia por subir y por circunstancias no se consigue y entonces el proyecto, el entorno tiene mucha exigencia porque tiene un deseo de volver a la Liga CB, ¿no? Y claro, nuestro inicio, después del listón que había puesto San Pablo el año anterior, que solo había perdido 2 partidos para ascender, ¿no? Y nosotros empezamos con un 0-2 y en la tercera jornada ganamos en la prórroga y en la cuarta jornada ganamos en casa, bueno, un poco mejor y fuimos a Estudiantes y en la quinta jornada ganamos en la última posesión con un tiro libre de Alex Barceló y fallando otro para que no tuviesen tiempo de anotar, ¿no? Entonces, creo que ese proceso nos ayudó mucho. Se ve mucho. Es verdad que nuestro entorno ahora ya a lo mejor no se acuerda, pero fue un entorno de nervios porque decían, hemos hecho otra vez un proyecto muy bueno y vamos últimos de la clasificación, ¿no? Pero bueno, creo que el mensaje de Héctor y mío, tanto a los directivos como al entorno, era, bueno, nosotros hemos confiado en los jugadores y seguro que esos jugadores con paciencia y con trabajo nos van a dar resultados, como así ha sido. Y bueno, creo que luego también tuvimos la mala suerte de que Goran jugó 8 minutos esta temporada, Ule venía lesionado, nuestro inicio no fue fácil, los 2 internacionales, por ejemplo Diogo, que acabó haciendo una gran tercio de temporada final, no jugó ningún partido en pretemporada porque vino de selección, se fue a Estados Unidos a un evento, cuando llegó se lesionó y el primer partido fue contra Menorca. Entonces, bueno, esas primeras jornadas se nos dieron situaciones complicadas como entrenador, me imagino que como presidente, como director deportivo, pero dentro del vestuario era muy fácil. También porque yo había tenido la suerte de trabajar con 6 jugadores. Entonces ellos también sabían, tenían claro cuál iba a ser el libro, porque ya lo hemos vivido antes, porque ya también lo hemos hablado en esas situaciones y sabíamos que, que da igual lo que cómo empiezas, lo importante es cómo quieres acabar, hasta dónde quieres llegar y lo que estás dispuesto a hacer para llegar ahí, ¿no? Y eso nos ha ayudado mucho, ¿no? A Sergi Galán, Junior, Goran, que estuviese lesionado, Ule, ¿sabes? Son jugadores con los que yo ya había compartido una experiencia antes y además, pues gracias a Dios, con éxito. Entonces ellos sabían cómo iba a ser la fórmula y eso nos ayudó mucho a que los otros jugadores que se incorporaban al proyecto con sus dudas, sobre todo porque cuando empiezas 0-2 siempre hay dudas, pues les ayudó mucho también a entender cuál era el camino.
2: Después de esa racha de 13 partidos consecutivos llegáis a Burgos y la rompéis. Recuerdo que dijiste que era uno de los partidos más complicados de la temporada. ¿Por qué dijiste eso? Y si crees que ahí se escaparon un poco vuestras opciones de ascenso directo o si dudasteis de que se podían escapar.
1: No, mira, yo dije eso porque, mira, yo veo mucho por baloncesto, por mi trabajo, primero por a nivel de scouting, y luego sigo, bueno, ves mucho. Y nosotros haciendo el scouting, siguiendo un poco la liga, pero haciendo sobre todo el scouting de la semana esa, de los 5 últimos partidos de Tizona, nosotros veíamos que había muy buenos momentos del equipo. El problema es que no eran capaces de mantener ese nivel. Y yo creo que era una cosa más mental, de decir, cuando la gente vino a este proyecto, ¿no? Habían cambiado de entrenador, venía con unas expectativas y a veces es muy difícil para esos jugadores entender que yo no he venido aquí para salvarme en el último día. Y eso a veces el balón pesa mucho. Y sin embargo yo sabía que contra nosotros esa presión no iba a existir. Porque nosotros veníamos de, nosotros el año anterior, cuando hablo de nosotros, hablo del Basket Coruña, ganamos al Barça. A la siguiente jornada descendimos, pero contra el Barça jugamos sin ninguna presión y luego fuimos a Bilbao y no éramos capaces de pasarnos el balón, de meter canastas y contra el Barça. Entonces, cuando estás abajo, cuando juegas contra alguien de arriba no tienes nada que perder, ¿no? Y yo encima les había visto que eran capaces de hacer ese baloncesto que hicieron. Lo que pasa es que no habían sido capaces de mantenerlo en el tiempo. Y después de ese bloqueo mental, que creo que les ayudó en nuestro partido, ¿no? Que bueno, tuvieron que ganarnos en la prórroga, luego han sido capaces de ganar los 3 partidos y salvarse casi holgados, te diría yo. Entonces, por eso decía yo que para ellos iba a ser una situación diferencial. Venían de no jugar la semana anterior, con lo cual habían tenido 10 días para preparar nuestro partido. Y bueno, pues creo que ese partido nosotros lo habíamos avisado a todo el mundo, los jugadores, en el club. Pero bueno, todo el mundo coge la clasificación y dice, va, el último. Ya, a ver, esto es básquet, no es. Y pasan muchas cosas. De hecho, en las finales de liga siempre pasan cosas que nadie espera, ¿no? Y respecto a si va a ser importante o no, nosotros aún perdiendo aquí, dependíamos de nosotros mismos. Yo creo que si a lo mejor Coruña no hubiese perdido, no sé cómo habríamos reaccionado nosotros el día de Tizona, ¿sabes? Pero yo creo que nosotros, durante el mucho tiempo, hemos ido detrás de Coruña, porque Coruña ha hecho un temporadón, o sea, ha perdido 4 partidos. Pero bueno, ellos tenían la verdad perdido con nosotros, que habían perdido los 2 partidos y eso a nosotros nos daba mucha confianza. Y hubo un momento en que nosotros éramos conscientes de, bueno, salimos de Burgos, no como queríamos, pero sabiendo que teníamos partidos en casa y que podíamos ascender delante de nuestro público, ¿no? Y bueno, el partido de Cantabria también era muy importante, porque encima cuando fuimos a Cantabria venía de ganar a Zamora, sin jugarse Cantabria nada y Zamora meterse en el playoff, y un desplazamiento masivo de aficionados que nos ayudó mucho. Y luego, bueno, el último día en casa, eso fue una pasada, en la grada, afuera. Y bueno, a pesar del muy buen planteamiento que hizo San Sebastián, creo que nosotros al final delante de nuestro público solo habíamos perdido la primera jornada y estábamos muy convencidos de que no íbamos a perder.
0: Pues vamos a pasar ahora a una parte un poco más informal, dejando tantos datos de victorias, derrotas y gestiones de vestuario. A mí me gustaría preguntarte cuál es el momento de toda tu trayectoria que con más cariño recuerdas.
1: Pues sí, es muy difícil. Es muy difícil porque he tenido la suerte de vivir muchos buenos momentos, ¿no? No sé, así te puedo decir por etapas mejor, porque si no, quedarme solo con uno para mí me resulta muy difícil, ¿no? Para mí, yo siempre digo que los 2 momentos con Tizona más importantes fueron la primera que nos salvamos contra Hospitalet en casa, la primera que jugamos en LEP, que jugamos la última jornada a salvarnos. Ese para mí fue... Yo, Andreu cuando vino decía muchas veces, no, ascender está muy bien. Yo dije, bueno, pues el fiestón que nos pegamos después de mantenernos, ¿sabes? No sé si va a ser superable. Y luego, evidentemente, ya no tanto los 3 ascensos, como si el día de Menorca que hemos hablado antes, aquí el 4º partido, eso fue la bomba, a pesar de que luego caímos en el 5º, ¿no? Con San Pablo, creo que el ascenso fue muy bonito para todos, para nuestros aficionados. Casi para nosotros como staff fue una situación de, bueno, fenómeno, ¿no? O sea, una ciudad que yo creo que para nosotros fue más importante casi que para la ciudad, porque creo que la ciudad ya llevaba 4 ascensos en 5 años y parecía como que, bueno, esto ya es normal, ¿no? Pero para nosotros fue muy importante, ¿no? Para mí personalmente era mi primer ascenso y el primer año en ACB el salvarnos. Salvarnos, eso fue una situación que no celebramos. O sea, fue más de alivio de decir, bueno, mira, nosotros hemos conseguido mantener a la ciudad en ACB, ¿no? Y no fue una celebración como pudo ser el año que nos salvamos del LEP, sino fue un alivio de decir, bueno, ya no vamos a pasar a la historia como los que hemos descendido el primer año, ¿no? Y bueno, eso creo que, y luego pues evidentemente creo que los ascensos, el de Lugo fue muy difícil porque solo subía uno y fuimos capaces de ganar la copa y subir uno en un playoff que sin factor cancha. Ese también es un momento muy importante. Y luego, bueno, pues en Coruña, creo que el ascenso también, ¿no? Fue muy importante porque era un club que nunca había estado, ¿no? No sé, son a nivel de profesionales, ¿no? Momentos más significativos personalmente, te diría que quizás el de Lugo con mi familia, en el año que ganamos la Copa Princesa, porque era el primer título que ganaba fuera de casa. Mis hijos eran muy pequeños, estaban en la grada, era post-COVID, con lo cual no había mucha gente en el pabellón, y para ellos era un sacrificio muy grande ir hasta Lugo. Encima, al principio, bueno, pues con eso de la necesidad de hacernos pruebas, mis hijos muy pequeños se tenían que hacer el test COVID y era un sufrimiento cada viernes que iban a casa. Entonces, bueno, fue como un merecer la pena, ¿no? Y disfrutarlo. Como no podía haber mucha gente, pues disfrutarlo en casa con mi mujer y mis hijos quizás fue el momento más emotivo que he podido vivir.
2: ¿Y este año en Santiago, con qué momento de la temporada te quedas?
1: Bueno, pues este año te diría que es verdad que el ascenso, pero por ejemplo, la primera victoria contra San Sebastián en la prórroga fue como muy potente, fue como decir, venga tíos, llevamos un inicio muy malo y hemos sido capaces de sufrir hoy aquí en el, bueno, ahí jugaban en el Buesa aún, y decir, tíos, este es el camino, ¿no? Y fue una situación como muy satisfactoria. Evidentemente luego ascender, pues siempre es muy bonito, es muy divertido, hay mucha alegría, pero bueno, yo cada vez, disfruto menos de lo conseguido y es más, como decir, bueno, ¿no? Un poco de quitarte el peso de la responsabilidad de haber conseguido el objetivo que teníamos como vestuario y como club.
0: Hablabas antes de un jugador que se lesionó hace poco, bueno, al principio de temporada y que ha jugado poco esta temporada, por no decir casi nada, que es Goran. Y nos gustaría preguntarte cómo de importante es Goran Juskić para ti.
1: Bueno, Goran, no sé, yo el otro día, un día echando cuentas, dije, joder, es que estuve con él 3 años en Burgos, luego 2 años en Coruña y este, ¿no? Son 6 años. Es verdad que tristemente esta temporada no hemos podido trabajar mucho, ¿no? Pero bueno, es una persona con la que, bueno, nos decimos las cosas muy claras desde el primer día, porque ahora, bueno, Oran ahora tiene un carácter, pero cuando vino aquí tenía un carácter fuerte, muy especial, y bueno, pues tuvimos muchos rifirrafes, pero creo que siempre nos hemos dicho las cosas a la cara, cuando él ha necesitado algo, cuando yo le he tenido que decir algo, ¿no? Y luego, a nivel de juego, ¿no? Un poco con la broma del jockey de los pobres, pero creo que a nosotros, tácticamente siempre nos ha dado una opción, ¿no? Aquí en Burgos, es verdad que defensivamente nunca ha sido el mejor, pero sí ofensivamente nos daba mucha capacidad de generar ventajas con el pase, con su poste bajo, y es un jugador que tácticamente es muy listo, con lo cual siempre ha entendido muy rápido las cosas que queríamos hacer, y bueno, pues y luego pues que es un jugador con el que él siendo parte de mi vestuario hemos ascendido 3 veces, que parece fácil pero no lo es. Entonces bueno, creo que sí, sobre todo a nivel de conseguir nuestra forma de jugar, para mí era un jugador que era muy importante a principio de temporada, ¿no? Y creo que también ha sido muy meritorio el equipo, que siendo, bueno, construido un poco sobre varios jugadores, pero uno de ellos era él, pues la jornada 1, o sea, 8 minutos nos duró, y el equipo supo sobreponerse a esa baja tan importante.
0: Uh-huh.
2: ¿Tienes la espinita clavada de algún jugador que creas que no haya rendido bajo tus órdenes como creías que tenía que haber rendido, ¿no? Por ejemplo, te pongo el ejemplo de Ongen Yaramas o Tadase de Kerskis, ¿no? Que estuvieron bajo tus órdenes y luego han conseguido ser jugadores de Euroliga.
1: Bueno, son situaciones distintas, ¿no? Los dos son increíbles como chavales, los dos son increíbles como profesionales. El caso de Tadas, aún le costó 4 temporadas hacerse con un hueco en la CB, ¿no? Entonces, Tadas, yo solo puedo decir cosas buenas de él, no porque ser políticamente correcto, sino porque es la verdad. Tadas era una de las personas, de los pocos jugadores que ha llegado algún día antes que yo al pabellón, muy pocos hay, y en mi carrera, y te diría que Tadas es uno de ellos. 2 veces me pasó que me tuvo que esperar en la puerta con las zapatillas en la mano para abrir la puerta. Es un jugador que tenía muchas ganas, es un soldado, es un tío que bueno, entendía la técnica individual, el trabajo individual muy importante y así ha llegado. Pero es un jugador que llegó a un proyecto con muchas necesidades y él aún no había podido demostrar nada. Y luego, pues, el tener que cambiar esas piezas que hubo que cambiar cuando llegó John, pues él fue uno de los damnificados, entendiendo también que Baskonia, pues diría, bueno, pues para que no juegue, pues lo tengo yo, ¿no? Pero bueno, no fuimos capaces de darle minutos. Yo creo que sí fuimos capaces de ayudarle en su crecimiento y, bueno, ahora mismo es un jugador referente en la Liga CB, pero como te digo, aún pasaron muchos entrenadores por Baskonia, ¿no? Creo que al final tuvo que venir Dusko otra vez para ponerlo. Y con Yaramak pasa la situación de que es un jugador muy joven que viene, que tiene que jugar al 1, porque nosotros pensábamos que era un buen proyecto al 1, pero pasa dificultades en la Liga CB a la hora de dirigir, le flota mucho por su tiro de 3, eso le genera dudas quizá al equipo y sobre todo a él, y bueno, pues eso es igual, ¿no? Él tiene que pasar un proceso y en ese proceso a veces que los proyectos no tienen la suficiente paciencia, ¿no? En agosto todo el mundo quiere construir, todo el mundo quiere apostar, pero cuando empieza septiembre el balón a rodar, los proyectos necesitan ganar. Y entonces ahí esa paciencia ya no es tan fácil, ¿no? Y bueno, y él pidió salir también del equipo, ¿no? Me alegro por los dos porque siempre que los veo son tíos geniales, o sea, aparte de grandes jugadores, son muy buenos chicos. Y bueno, ahí está su carrera, pero creo que quizás nuestros caminos se juntaron en un momento en el que, bueno, pues no había hueco o no supimos ayudar lo suficiente, ¿no? También luego, pues, mismamente hablando de Burgos, también hemos tenido otros jugadores jóvenes como Blazko Chanchar, ¿no? Que creo que, bueno, pues apostamos por él el primer año cuando vino, casi por necesidad, por la lesión de Devidas, y el segundo año fue un jugador muy importante con 21 años, ¿no? Y jugó muchos minutos. Entonces, bueno, quiero decir, siempre en la trayectoria de un entrenador hay muchos jugadores a los que, bueno, yo creo que todos intentamos ayudar, pero hay unos que destacan más, otros menos.
0: ¿Crees que Marc Gasol debería apuntar en su currículum haberte quitado un ascenso?
1: No, bueno, Marc Gasol ha sido el mejor jugador que ha pasado por la primera FEB, sin ninguna duda, en todos los aspectos, ¿no? Ya no te hablo del mediático, pero sí a nivel técnico-táctico, ¿no? Era un jugador muy determinante, defensivamente unos conceptos muy buenos, ofensivamente muy difícil de parar, por su capacidad para generar el poste alto, por su tiro de 3, por su poste bajo. Bueno, quiero decir, ha sido el mejor. En todos los años que yo he estado, ¿sabes? Me acuerdo un año que Lou Rowe fichó en Palma Cuamágica y luego acabó jugando el playoff con Baskonia, pero no tuvo, vamos, ni un 10% del impacto que tuvo Marc en la llegada a Girona, ¿no? Entonces, bueno, a esa Final Four, jugando allí con él como máximo estelite, pues, bueno, pues con Estudiantes no tuvimos la suerte, creo que fueron 5 puntos lo que nos separó, pero bueno, también es verdad que fue una situación un poco difícil porque, bueno, Girona había empezado muy mal, con la llegada de Marc creo que perdieron 2 partidos, uno que no fue la Melilla y otro partido. Y bueno, fue muy difícil la experiencia en Estudiantes, fue muy breve, pero también fue muy satisfactoria para mí porque, bueno, yo estaba en el paro y fue volverme a poner las pilas en un proyecto con la exigencia y jugar el último partido por ascender.
2: ¿Cuál ha sido el mayor desmadre que has visto en un ascenso?
1: No se puede contar. Pues mentiría. Entonces os tendría que contar una cosa, entonces es mejor que no. Sí que es verdad que he visto gente que se lo ha pasado muy bien. Porque es verdad que acaban las temporadas. Las temporadas son muy exigentes y es un buen momento para que la gente, bueno, pues se desinhibe, bueno, y haga, bueno, un poco se desborde la alegría, ¿no? Pero yo soy una tumba.
0: Tres ascensos con equipos gallegos, tres equipos distintos gallegos. ¿Qué falta para que Ourense llame a Diego Epifanio para lograr su esperado ascenso?
1: Bueno, no sé. Evidentemente, cualquier proyecto que llame a tu puerta, pues siempre tienes que escucharlo, ¿no? Y bueno, yo en Galicia me ha tratado muy bien siempre. De hecho, bueno, pues es donde he conseguido mis éxitos, bueno, mayor número de éxitos deportivos, ¿no? Y bueno, quién sabe lo que nos espera. Yo ahora estoy muy focalizado en intentar ayudar al Obradoiro en la temporada que viene, pero bueno, en un futuro nunca descartas nada. Yo siempre digo que hay que estar en un proyecto que te quiera. Y bueno, pues no sé si alguna vez la gente que te va a tomar decisiones en Ourense pensará en mí o no, pero bueno, si piensan en mí, pues encantado de sentarme con ellos y valorar un poco los objetivos que tienen ellos, las posibilidades que tienen ellos y las necesidades que busco yo para poder decir que sí a un proyecto.
2: Sería tachar las cuatro provincias de Galicia en el mapa, ¿no? Con ascensos de PIB a ACB.
1: Bueno, ojalá esté muchos años en Obradoiro, ojalá Obradoiro esté muchos años en ACB conmigo en el banquillo y luego, pues Dios proveerá.
2: Ojalá que sí, pero Epi tiene el sueño de volver a dirigir a Burgos en ACB.
1: Bueno, Epi tiene el sueño de, como cualquier entrenador, estar en ACB. Y bueno, y ojalá alguna vez tenga la fortuna de volver a dirigir a un equipo en mi ciudad, claro. Yo tengo a mi familia aquí, mi familia, bueno, llevamos ya no sé los años, pero te diría que 4, 6, no, creo que son 7 años separados. 7 años separados, ¿no? Mis hijos y mi mujer viven aquí, mis padres, mi hermano, mis cuñados, bueno, todo nuestra parte importante de la familia vive en Burgos, que bueno, gracias a Dios por eso podemos también desarrollar mi trabajo, porque bueno, pues siempre nos intentan ayudar en todo lo posible, pero bueno, siempre sería un placer volver a Burgos. Primero porque bueno, sería dirigir otra vez a un equipo en mi ciudad y eso es un orgullo. Y después porque también estaría más cerca de mi familia. Y eso creo que es, ¿no? Los 4 años que fui primer entrenador en Burgos, creo que se juntaban las dos cosas, ¿no? El hecho de poder dirigir el primer equipo de tu ciudad y el hecho de poder vivir con mi familia el día a día, ¿no? Que me he perdido, no sé si demasiados, pero creo que muchísimos cumpleaños, muchísimos eventos familiares que gracias a Dios no me perdía cuando estaba dirigiendo en Burgos.
0: ¿Quién ha sido el entrenador que más te ha influenciado a ti en toda tu trayectoria y quién es el mejor jugador que crees que has dirigido?
1: Lo de entrenador es fácil porque Andreu Casadevall creo que ha marcado muchísimas de las cosas con las que yo hago, ¿no? Después de ser su ayudante, pues yo me quedé muchas cosas de él, luego he ido evolucionando en otras cosas, en otra dirección, en algunos aspectos, ¿no? Pero evidentemente te mentiría si dijese que me influencia otra persona más que Andreu, ¿no? Entonces creo que, vamos, sin ninguna duda a Andreu, que le debo mucho profesionalmente y sabe él que a nivel personal le aprecio mucho a él y a su familia porque, bueno, vivimos muchas cosas juntas. Si yo siempre hago el chiste de fueron 8 años, hay matrimonios que duran mucho menos, ¿sabes? Y nosotros estuvimos ahí y le estoy súper agradecido por todo y bueno, seguimos manteniendo mucho contacto, hablamos muy a menudo de nuestras familias, de nuestros trabajos, ¿no? Ahora él haciendo una gran labor en la cantera de Valencia. Y como jugador, pues es un brete porque he tenido la suerte de entrenar magníficos jugadores, ¿no? Quizás, ¿no? Blazko Čančar, ¿no? Ha sido el jugador que, bueno, ha levantado un título en la NBA y que luego en una de las mejores selecciones de Europa es una pieza, un pilar básico, ¿no? Porque, bueno, Luka es muy bueno, pero Blazko puede jugar al 5, al 4, al 3, al 2, defender todo lo que quieras. Entonces creo que sí, te diría que Blazko Čančar, evidentemente luego he tenido muchísimos buenos jugadores, ¿no? Pero por no deslucir o desdecir a otros, te diría que Blazko Čančar, pero bueno, como entrenador ayudante también tuve la suerte de entrenar a muy buenos jugadores y a jugadores muy determinantes en la liga y también que habían sido internacionales con sus países.
2: Andreu Casadevall, cuando pasó por aquí, también tuvo muy buenas palabras para ti. Pero sí. Bueno, ¿te sientes valorado dentro del baloncesto?
1: Me siento afortunado. no sé si valorado eso, pero me siento afortunado porque llevo 22 años teniendo la suerte de estar en un banquillo profesional. Es verdad que estuve 7 meses fuera cuando después de mi etapa en Breogán, ¿no? Entonces me siento sobre todo muy, muy afortunado porque me gusta mucho mi trabajo, disfruto mucho del día a día, pese al coste, como hemos hablado antes, emocional o familiar, el esfuerzo que tenemos que hacer, pero me siento muy afortunado. Lo otro no depende de mí, lo que te valoren o no, ¿sabes? No depende de mí. Lo que sí que depende de mí es disfrutar de mi trabajo, hacerlo lo mejor posible. Y bueno, y sobre todo, creo que hay una cosa que me caracteriza y es que voy muy a muerte con el proyecto que estoy. No tengo la cabeza en otro sitio. Creo que eso es básico en este business. Y bueno, ojalá pueda seguir muchos años en esta noria o en este tío vivo, como dicen, ¿no? Da igual en qué atracción estés. Pero seguir en la feria siempre es muy importante para la gente que disfrutamos mucho con nuestro trabajo.
0: Pues tenemos en el programa una dinámica, que es que el anterior entrevistado deja una pregunta al siguiente sin saber quién iba a ser. Y el pasado episodio estuvieron con nosotros Carles Leal y Manu García, que creo que les has podido estar viendo este fin de semana ahí en el plantío.
1: Mi enhorabuena para ellos, porque han hecho un trabajazo. Ayer le di la felicitación después de, en el descanso de la final, por el trabajo que habían hecho, la medalla que habían conseguido por la mañana.
0: Pues Manu dejó una pregunta sin saber quién iba a ser, ahora sabemos que es para ti. Así que te digo, ¿cuáles son tus manías antes de entrar a un partido, si tienes?
1: Buah, esto da para mucho. Posiblemente si hablas con cualquiera de mi staff te diría que te voy a mentir ahora, porque yo siempre digo que no tengo muchas manías, que son rutinas, que son hábitos, ¿sabes? La gente que convive conmigo, pues sí, tiene más tendencia a llamarles manías, ¿no? Bueno, yo soy bastante cuadriculado en todos los aspectos del trabajo diario, entonces me gusta siempre hacer la misma rutina, ir por el mismo camino, aparcar en el mismo sitio, pero no es una cosa de superstición, porque además creo que trae mala suerte, sino por una cosa de los hábitos. Entonces soy muy ordenado, cuando salgo del despacho dejo la mesa siempre ordenada, no dejo ningún papel. Bueno, intento estructurarme mucho y hacerme rutinas de mi llegada al pabellón, de mi salida a la oficina del vestuario, del vestuario a la pista. Intento siempre hacer los mismos pasos para no distraerme mucho e intentar, bueno, pues estar lo más focalizado posible. Pero bueno, sí, tengo unas cuantas rutinas más que manías, diría yo.
0: Pues ahora te toca pensar a ti una pregunta para el siguiente invitado, pero antes vamos a hacerte unas preguntas rápidas para terminar y te dejamos un poco de tiempo para que pienses.
1: Perfecto.
0: Pues empezamos. ¿Un ídolo dentro del baloncesto?
1: Un ídolo dentro del baloncesto. Claro, yo cuando era pequeño, imagínate, el mejor jugador de los 80 se apellidaba como yo y a mí me llamaban igual en el cole, ¿no? Entonces, claro, no puede ser otro que Juan Antonio San Epifanio, ¿sabes? Para mí, no. Además, me acuerdo que por aquel entonces nos daban las camisetas y siempre me tocaba su número. Entonces, bueno, muy, muy contento por esa parte.
2: ¿Ganar sobrado o en la prórroga?
1: Siempre ganar, da igual como sea, pero cuanto más, mejor siempre.
0: Si solo pudieras revivir uno, ¿qué ascenso eliges?
1: Tengo ahí un dilema muy gordo, pero evidentemente te diría el de Burgos, porque fue lo que luego permitió a Burgos estar en ACB.
2: ¿Defensa 3-2 o caja y 1?
1: Venga, te voy a decir caja y uno. Sí, venga, caja y uno.
0: ¿Playa o montaña?
1: Si puede ser montaña con piscina, es perfecto.
2: ¿NBA o Euroliga?
1: Euroliga.
0: ¿Pulpo o morcilla?
1: Uf, es complicada. A mí ahora, como cada vez tengo más el pulpo allí, te diría que la morcilla, porque eso significa que estoy cerca de casa.
2: ¿Atacar o defender?
1: Bueno, las dos cosas son importantes, ¿no? Pero creo que un equipo que ataca bien tiene muchas posibilidades. Evidentemente, si no puedes defender es muy difícil, pero creo que un equipo que juega bien al básquet gusta mucho al equipo que lo hace y a la grada que lo disfruta.
0: ¿Wilson o Spalding?
1: No tengo mucha predicción por las marcas de balones. Te diría que el que esté en ACB sería mejor.
2: ¿Un partido que vayas a recordar toda la vida?
1: No sé, puede que en mi debut como primero contra Castellón en casa, pienso que fue una derrota, pero fue la primera vez que tuve que enfrentarme ahí al toro. quizá ese no se te olvida nunca, ¿no? Las muestras de cariño de la gente, bueno, lo que significa la preparación de partidos, tus rutinas como primer entrenador, ¿no? Creo que ese será un partido muy difícil de olvidar.
0: Una canción que te lleva a un momento muy especial.
1: Es que en eso tengo muchas. En eso también te diría que alguna de The Killer, que era un poco lo que escuchábamos en Tizona. M-Clan, Pases de Equilibrista, es una que siempre está en mi playlist de los partidos. Pero bueno, cada año voy incorporando algunas canciones nuevas, ¿no? Pero esas dos están siempre en mi playlist antes de los partidos.
2: Si tuvieses que definir el baloncesto Urales con una palabra, ¿cuál
1: bueno,
2: sería?
1: Espera, hay una que se me ha olvidado que no la puedo dejar pasar. Que es Héroes del Sábado Noche, que también es otra de las canciones que siempre, bueno, escuchamos y en mi casa además se corea mucho. Y ahora, mañana voy a Burgos, es una cosa que en el coche también se corea muy alto en mi familia.
2: Si pudieses definir el baloncesto Urales con una palabra, ¿cuál sería?
1: Me vienen muchas, pero si el otro día viendo a la gente de la grada te diría que ilusión, porque creo que la gente que va al básquet sigue teniendo la misma ilusión que el primer día.
0: ¿Y tu mayor sueño como entrenador?
1: Pues evidentemente seguir teniendo trabajo durante muchos años, ¿no? Y si puede ser cerca de casa, mejor.
0: Pues ahora tienes que dejar tú la pregunta para el siguiente invitado. Piensa que siempre va a ser alguien relacionado con el baloncesto burgalés, así que eso te lo puede facilitar un poco más.
1: Claro, no sé si esta se la habrán hecho, pero nosotros tenemos un debate en nuestro staff y es una cosa que seguimos mucho estadísticamente. Y la pregunta sería, si vas ganando de tres, ¿defiendes o haces falta?
3: Es buena, no la han hecho.
1: Pues mira, creo que es una pregunta que da para explicar mucho, para que el que se siente aquí explique cuál es su filosofía defensiva y su filosofía de equipo, y creo que bueno, ojalá se lo pase tan bien el entrevistado como lo estoy pasando yo aquí hoy.
0: Pues simplemente darte las gracias por venir por aquí, desearte la mayor suerte del mundo desde el Aro del Norte para tu temporada que viene en ACB con Obradoiro. Te seguiremos de cerca, esperemos también por aquí, por el Coliseum, que vuelvas aquí desde otro banquillo, así que te veremos por aquí, darte las gracias, Epi.
1: Nada, pues muchas gracias a vosotros y ojalá San Pablo se mantenga muchos años en la Liga CB. Yo ojalá tenga la suerte de venir muchos años para aquí, porque sería bueno para los dos.
0: Muchas gracias.
1: A vosotros.
0: Pues habiendo hablado del fin de semana de la Liga U, ese cierre de temporada, de las dos victorias de San Pablo Burgos que nos dejan a un pasito de la salvación y de poder haber rememorado viejos momentos del baloncesto burgalés, también de los éxitos de un burgalés lejos de su tierra, nos despedimos una semana más y recordad, la semana que viene todavía sigue habiendo programa a las 11 de la noche en Vive Radio Burgos el miércoles y no os olvidéis, colgaros del Aro del Norte.
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